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0: René, ven, vamos a estudiar. Sí, te voy a hacer una pregunta. Tú me la contestas. ¿Con qué partes del cuerpo jugaban pelota los indios taínos? René, contéstame. Sí, es fácil. Atiéndeme, atiéndeme, mírame. ¿Con qué partes del cuerpo, piensa, jugaban pelota los indios taínos? Ya sé, te la canto y entonces así tú te la vas aprendiendo. Cabeza, rodilla, muslos y cadera. Cabeza, rodilla, muslos y cadera. Cabeza, rodilla, muslos y cadera. Cabeza, rodilla, muslos y...
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0: Situado en la falda de una suave colina, Bollullos Par del Condado es el centro de producción vinícola de esta zona de Huelva.
1: Los primeros documentos sobre esta ciudad onubense aparecen en la Edad Media, pero su poblamiento debe remontarse a la Edad del Bronce. Consta con el nombre de Bollullos por primera vez en la relación de pueblos que constituyen la dote de doña María Coronel Alcázar en 1282 con Guzmán el Bueno.
0: El término municipal de Bollullos está bañado por las aguas de dos arroyos, el Mercedes y el Cerrada, que hacen muy fértiles estos valles, convirtiendo el condado en una comarca eminentemente agrícola.
1: El cultivo de la vid abarca más de un 50% de sus terrenos, junto con un 20% que se alterna con el olivar. Bollullos posee la mayor cooperativa vinícola de Andalucía, con cerca de 2.000 socios y cerca de 40 bodegas que, además de elaborarlo, lo comercializan haciéndolo viajar al norte de España, Europa y al norte de África.
0: Aunque todo el año se puede disfrutar de los deliciosos vinos de Bollullos Par del Condado, en sus múltiples bodegas, hay que destacar como mercado la Feria Agrícola y Artesana que se celebra en septiembre.

0: la mujer y la literatura.
1: Isabel Allende nació en Lima, Perú, aunque se reconoce chilena. Hija de diplomático, se vio obligada a abandonar Chile tras el golpe de Estado que en 1973 derrocó a su tío, el presidente Salvador Allende Gossens. Miles de chilenos murieron asesinados en los primeros días del golpe. Durante los años de la dictadura de Pinochet, la cifra de encarcelados y desaparecidos fue incontable. Cientos de miles fueron obligados a tomar el camino del exilio, entre ellos Isabel Allende, que se exilió en Caracas, Venezuela. A los 17 años se inició como periodista, pero fue en 1982 cuando se consagró como una de las principales figuras de la literatura mundial, con una obra narrativa que se inscribe en el realismo mágico hispanoamericano, La Casa de los Espíritus. Intencionalidad femenina, relato social y político, sentimientos y recuerdos se mezclan en sus obras. De amor y de sombra, El plan infinito, Paula, los cuentos de Eva Luna y Afrodita son el fruto de una costumbre adoptada en la niñez: anotar

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0: Saludos, buenos días. Por decir algo, bienvenidas y bienvenidos a la Onda Local de Andalucía. Esta es la primera edición de Desde a Oeste y hoy es lunes 10 de agosto. Una semana que arrancamos con los ojos puestos en la provincia de Huelva. Hay 605 efectivos desplegados en el incendio de niebla que se declaraba el pasado jueves y que tiene todavía a estas horas a 474 personas fuera de sus domicilios como consecuencia del fuego, que está en fase de emergencia, situación operativa 2. De ellas, 27 están siendo atendidas por Cruz Roja y Protección Civil en el Teatro Municipal Ruiz Tatay de Zalamea la Real y el resto se ha trasladado a viviendas propias, casas de familiares u otros alojamientos. Además, hay 5 carreteras cortadas. Autoridades como la consejera Loles López y la vicepresidenta tercera del Gobierno, Sara Gesén, han estado sobre el terreno durante el fin de semana viendo cómo evoluciona un incendio con múltiples focos a consecuencia del viento que cambia incluso la cabecera de las llamas con el paso de las horas. Las tareas se han concentrado en estos últimos momentos en la línea de defensa de Berrocal, El Pozuelo y los restantes núcleos desalojados situados al norte del incendio. El Infoc ha estado trabajando durante esta noche con fuego técnico y maquinaria pesada, a lo que se han sumado recursos técnicos y humanos del Consorcio Provincial de Bomberos y la Unidad Militar de Emergencias. El vicepresidente primero de la Junta y consejero de Presidencia, Sanidad y Emergencias, Antonio Sanz, explicaba al filo de la medianoche que la situación es compleja y difícil y tienen que estar preparados para cualquier escenario.
1: Confiamos en poder tener avance, pero en este tipo de incendio tengo que decirles que ya uno pierde hasta la seguridad de lo que puede ocurrir, por más que se pueda hacer, porque es tanto los cambios de viento, son tantas las circunstancias que provocan los focos secundarios, es tan complejo los fenómenos convectivos que pueden generar una distorsión del comportamiento del incendio, donde incluso la propagación del incendio ya no es por viento, por dirección de viento, sino esos fenómenos convectivos lo convierten a cualquier escenario imprevisible, y por lo tanto trabajamos con esa confianza, pero también siendo conscientes de que este incendio es tan difícil, tan complejo y tan duro y peligroso, que lógicamente tenemos que estar preparados para cualquier situación.
0: Hablamos de un incendio que tiene en torno a unas 8.000 áreas afectadas. El subdelegado del Gobierno de España en Sevilla y delegado del Gobierno en Andalucía en funciones, Curro Toscano, resumía la situación del domingo en términos futbolísticos, porque se trataba, decía, de no perder. También enviaba un aviso de tranquilidad de cara a la ciudadanía de los municipios cercanos que ven columnas de humo como consecuencia del viento. La seguridad se ha centralizado todo desde el puesto de mando avanzado ubicado en la localidad de Niebla.
2: La tarde ha sido muy compleja, pero efectivamente era una tarde en la que, si me permitís el símil futbolístico, lo que había era intentar no perder. Y es verdad que, como digo, durante la tarde ha habido momentos muy complicados. Hay importantes columnas de humo con los movimientos de viento que venimos explicando durante toda esta jornada. En muchas ocasiones la ciudadanía, los propios alcaldes, nos muestran su inquietud por la posible cercanía del fuego y de esa humareda. Un mensaje de completa seguridad en que si hay alguna situación de riesgo, desde el PMA se informará detalladamente a los alcaldes, se informará detalladamente a la ciudadanía y ahí están los servicios operativos, especialmente la Guardia Civil.
0: Es el apunte que traemos a la portada de este informativo. Vamos a repasar más cuestiones de actualidad este lunes con nuestra compañera Alba Sáez.

0: Alba, comenzamos la semana con aviso amarillo por calor en Córdoba, Jaén y Granada.
1: Así es, la Agencia Estatal de Meteorología ha activado para este lunes el aviso amarillo por altas temperaturas en Córdoba, Jaén, Almería y Granada, con máximas que podrán alcanzar los 38 grados. Por otro lado, el aviso amarillo por tormentas estará activado en el Valle de la Almanzora, en la provincia de Almería, y en la comarca granadina de Guadix y Baza, desde las 2 de la tarde hasta las 8. En ambas ubicaciones, el aviso se refiere al norte de la comarca. Además, la EMET ha indicado que las tormentas pueden ir acompañadas de granizo y rachas de viento muy fuertes.
0: Además, nuestra comunidad encabeza las muertes por ahogamiento en España.
1: La comunidad acumula 49 muertes por ahogamiento en espacios acuáticos entre enero y julio de 2026, la cifra más elevada de todas las comunidades autónomas, según los datos del Informe Nacional de Ahogamientos elaborado por la Real Federación Española de Salvamento y Socorrismo. En concreto, durante el mes de julio, 10 personas fallecieron ahogadas en la comunidad andaluza, lo que sitúa a Andalucía junto a Galicia y Baleares como el tercer territorio con más víctimas durante ese mes. En el conjunto del país, un total de 91 personas fallecieron durante julio, la misma cifra que en el mismo mes de 2025 y únicamente una menos que en junio de este año, que con 92 víctimas se mantiene como el mes con mayor mortalidad por ahogamiento de 2026.
0: Además, Andalucía va a ver este miércoles un eclipse solar por primera vez en más de un siglo.
1: Sí, se trata del primer eclipse total de sol visible desde la España peninsular en más de un siglo. La franja de totalidad atravesará el país de oeste a este y pasará por numerosas capitales de provincia, entre ellas varias andaluzas. El fenómeno comenzará en Andalucía en torno a las 8 menos 20 de la tarde, con ligeras variaciones según el punto de observación. Según la Agencia Espacial Europea, España albergará la mayor zona de totalidad de Europa durante este eclipse, lo que proporcionará condiciones especialmente favorables para su observación antes de que el fenómeno continúe su recorrido sobre las Islas Baleares. Para visualizar este eclipse, el Observatorio Astronómico Nacional aconseja no observar al sol directamente, ni a simple vista, ni utilizando gafas de sol convencionales. Durante un eclipse parcial, el sol nunca queda completamente oculto por la luna y, por tanto, mirarlo sin una protección segura y adecuada puede provocar daños en la vista. Para disfrutar del fenómeno con seguridad, ha pautado utilizar gafas de observación del eclipse homologadas. Asimismo, advierten de que tampoco debe observarse el sol mediante cámaras, videocámaras, telescopios, prismáticos u otros instrumentos ópticos que no estén preparados para la observación solar y que no dispongan de los filtros adecuados.
0: Además, este lunes 10 de agosto, la Fundación Blas Infante homenajea este lunes, como decimos, al padre de la patria andaluza.
1: Sí, lo hace en conmemoración con el 90 aniversario de su asesinato en el inicio de la Guerra Civil Española en 1936. El acto contará con la presencia de todos los grupos parlamentarios, a excepción de Vox. A las 10 y media de la mañana comenzará la ofrenda floral por parte de los asistentes en el monumento que recrea el fusilamiento de Blas Infante en el kilómetro 4 de la antigua carretera de Sevilla a Carmona, el punto donde fue asesinado hace 90 años. La comparsa El Patriota ofrecerá una actuación musical precediendo la entrega de ramos de flores, en la que intervendrá el patrono de la Fundación, Juan José Téllez, y el presidente de la misma, Javier Delmas Infante, nieto de Blas Infante. Este acto convive con el que organiza también anualmente el Parlamento Andaluz, que el 7 de julio se reunió en Casares, en Málaga, para conmemorar el 140 aniversario de su nacimiento en este municipio, donde lo hizo en 1885.
0: ¿Y en la agenda del día qué tenemos, Alba?
1: Pues a las 10 de esta mañana en Niebla, en Huelva, el vicepresidente primero y consejero de Presidencia, Sanidad y Emergencias, Antonio Sanz, atenderá a los medios tras la reunión de coordinación por el incendio del municipio. Lo hará en el puesto de mando avanzado. A las 10 y media en Madrid, el consejero de Inteligencia Artificial, Desarrollo Tecnológico y Función Pública, José Antonio Nieto, visita el centro de la Fundación Telefónica Madrid 42. Y a las 12 en Almería, el consejero de Agricultura, Pesca, Agua y Desarrollo Rural, Ramón Fernández Pacheco, y la consejera de Educación, Carmen Castillo, presiden el acto de toma de posesión de los delegados territoriales de la Junta en Almería.
0: Muchas gracias, Alba. 8 y 39 minutos de la mañana, momento en el que hacemos una pausa y enseguida vamos con nuestro espacio de municipalismo y gobernanza.

0: Abrimos la semana con nuestro espacio de municipalismo y gobernanza con la Federación Andaluza de Municipios y Provincias. El presidente de la institución, José María Bellido, espera reunirse pronto con el vicepresidente segundo de la Junta, Manuel Gavira. Bellido valora como muy positiva la relación que el organismo que preside ha mantenido con el gobierno andaluz durante la anterior legislatura, por lo que espera ahora mantener con el nuevo ejecutivo de coalición entre PP y Vox una relación igual de buena. En este sentido, ha señalado que ya ha solicitado una reunión con el nuevo vicepresidente segundo y consejero de Turismo, Justicia, Desregulación y Administración Local, Manuel Gavira. Una reunión que José María Bellido espera que se produzca, dice, cuanto antes.
1: Como vicepresidente de la Junta de Andalucía, es un único gobierno y en ese pacto no hay nada que yo haya leído que me suponga que me altere o que vea un peligro en las relaciones con la administración local, ¿no? Con lo cual, si se cumple, que espero que sea así, lo que se ha firmado por los dos partidos como un pacto de gobierno, pues las relaciones deben seguir siendo iguales, ¿no? No obstante, te vuelvo a repetir, quiero tener una reunión cuanto antes con Manuel Gavira.
0: Así lo ha indicado el presidente de la FAMP en una entrevista concedida a los compañeros de Europa Press, en la que, a modo de balance de la anterior legislatura andaluza recién concluida, valoraba que la Junta y la Federación de Municipios han avanzado conjuntamente en los retos que han tenido que afrontar. De esta manera, Bellido ha defendido que los 4 años de la anterior legislatura han sido positivos para la FAMP por esa actitud abierta que asegura que ha mantenido el gobierno de Juan Manuel Moreno.
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0: La brecha digital es una cuestión más que recurrente y no por ello menos importante. Por eso queremos hacernos eco de un proyecto que han puesto en marcha la Diputación de Granada y la Cruz Roja. La idea básica es desarrollar de aquí a final de año una serie de talleres dirigidos a mayores de 19 municipios de toda la provincia. El eje va a ser un elemento que tenemos todos o casi todos, pero que no siempre sabemos cómo gestionarlo de una forma óptima: el teléfono móvil. Con esto se pretende que usarlo en la vida diaria sea una solución a varias de las tareas de estas personas en lugar de un estorbo o casi un suplicio. Vamos a conocer más sobre esta iniciativa con una voz habitual de esta casa. Saludamos a Elena Duque, diputada de Bienestar Social, Igualdad y Familia. Elena, buenos días y bienvenida de nuevo a la Onda Local de Andalucía.
1: Muchas gracias y buenos días.
0: Esta iniciativa con el nombre Digitalízate, exactamente, Elena, ¿en qué va a consistir?
1: Bueno, pues así como la palabra engloba, es un programa que hacemos junto con Cruz Roja, que va dirigida a personas mayores de nuestra provincia, para que en estos meses, hasta finalizar el 2026, pues tengan como objetivo pues reducir esta brecha digital que vemos de gran importancia en nuestra provincia.
0: Porque hay varias cuestiones que se quieren abordar en estos talleres, pero entiendo que hay que enfocarse en unas más que en otras. ¿Cuáles son las más importantes?
1: Bueno, yo creo que en este taller, además de esa socialización con otras personas de tu misma edad, queremos mejorar esa autonomía que tienen que tener nuestras personas mayores, dado a esa entrada tan, además, apresurada de la digitalización en todos los ámbitos, ya sea en salud, en cuestiones bancarias. Entonces, mejorar esa autonomía, también favorecer esa inclusión social a través de esas competencias digitales, porque también se les ayuda a funcionar pues a través de WhatsApp, a lo mejor con alguna red social, Instagram, Facebook, por ejemplo. Entonces, todo esto le da a ellos esas herramientas para que esa soledad que mucha gente vive en nuestra provincia, sobre todo en esos pueblos dispersos y diversos que tenemos más alejados de la capital, pues tengan pues otra herramienta para poder pasar ese tiempo que se encuentran solos en casa.
0: Es que reducir la brecha digital, Elena, es una forma también de combatir las desigualdades.
1: Totalmente, y yo creo que tenemos que ser conscientes, y para ello tenemos que trabajar. Nosotros en la Diputación de Granada, además, lo hemos visto muy claro, porque escuchamos a las personas, a esas personas mayores, porque los visitamos en los municipios y nos comentan en muchas ocasiones que ellos ya no tienen una entidad bancaria en su pueblo. Entonces, todo esto lo tienen que hacer a través pues de su móvil, del ordenador. Tenemos los puntos vuela, que además los ayudan muchísimo, pero a través de esos puntos vuela, ¿por qué no intentar que ellos cojan esa autonomía? Yo creo que es la, ¿no?, la mezcla perfecta para poder desarrollarla.
0: Vamos a recalcar que son unas formaciones, unos talleres que están dirigidos a personas que sean mayores de 65 años y que residan en una serie de municipios que son exactamente los siguientes: Albolote, Alendín, Cájara, Chaucina, Churriana de la Vega, Cijuela, Cullarvega, Dílar, Fuentevaqueros, Huetorvega, Láchar, Monachil, Oíjares, Peligros, Pinos Puente, Puliana, Santa Fe, Valderrubio y Vegas del Genil. Son estos municipios de los que se refería Elena Duque, que están más dispersos en la provincia, que cuentan con menos habitantes, pero que no por ello, y además lo sabéis, en la Diputación hay que dejar de atenderlos, Elena.
1: 19 municipios, además muy bien nombrados, si es verdad, y que, bueno, atentos, sobre todo atentos a sus peticiones. Nosotros tenemos, yo creo que nos podemos poner un tanto a favor, porque somos esa Diputación que lo primero que hace es escuchar. Y yo creo que es lo más importante para que todo funcione y para que esos pueblos nos transmitan esas necesidades que tienen y que nosotros las convirtamos en realidad.
0: Este proyecto Digitalízate lleva tiempo en marcha, pero es una cuestión sobre la que nunca está de más insistir para que nadie se quede atrás, porque puede ocurrir que haya personas que hayan participado en estos talleres en ediciones anteriores y que hayan olvidado algún concepto y quieran refrescarlo, o bien porque simplemente hubiera personas que directamente no tuvieran conocimiento de que se ponían en marcha.
1: Así es. Fíjate que nosotros en Granada tenemos 174 municipios y 6 ELAs y nosotros intentamos ya dar la vuelta a este programa para que nadie se quede atrás. Pero sí es verdad que te llama la atención que por muchas vueltas que le des, siempre hay gente que necesita o se apunta a este programa. Y como tú dices, hemos coincidido a veces en alguna visita con personas que hemos visto en años anteriores. O sea, que ganas tienen y nosotros ante esas ganas pues seguimos trabajando.
0: Y como en la Diputación, ya lo dice Elena Duque, se escucha a todo el mundo, también habéis querido sumar fuerzas en este proyecto con la Cruz Roja. ¿Qué es lo que aporta una organización como esta a este objetivo que persigue la Diputación con estos programas?
1: No, yo creo que ese convenio o ese hermanamiento que tenemos con esas entidades, además hablamos de Cruz Roja, con esa fuerza que lo único que te trae es confianza. Yo creo que una vez que ponemos cada uno de nuestra parte, en este caso administración, entidades del tercer sector, y que todos caminamos hacia esa misma senda, que es ayudar en este caso a nuestras personas mayores, crea una tranquilidad. Yo creo que ir de la mano de Cruz Roja es seguridad para que este programa, en este caso, pues salga lo mejor posible.
0: Por eso se pone en marcha una vez más esta edición de Digitalízate. Repetimos, son 19 los municipios en los que se va a poner en marcha de aquí a final de año. No sé si tenéis ya prevista una fecha exacta a la que se van a retomar, porque entiendo que este mes de agosto es un poco para ponerlo todo en marcha, y en septiembre es cuando se vuelve a iniciar, porque el objetivo, tengo entendido, Elena, y corrígeme si me equivoco, es que se terminen en esos 19 municipios de aquí a final de año, ¿verdad?
1: Sí, así es. Y en septiembre empezarán a ponerse en marcha porque, como ya bien has dicho, es un programa que lo vamos siguiendo ya año tras año y tenemos el concepto muy claro. Los ayuntamientos lo acogen de la mejor manera posible. Entonces se va a poner en marcha en cuanto vengamos de vacaciones, que también nuestros mayores las están disfrutando, muchos de ellos. O sea que en septiembre, como los niños y niñas en el cole, empezamos con el nuevo programa Digitalízate para estos 19 pueblos de nuestra provincia.
0: Una iniciativa que pone en marcha la Diputación de Granada, de nuevo, apoyada por Cruz Roja, y que nos ha explicado, como siempre, de una manera muy sencilla, muy didáctica, Elena Duque, la diputada de Bienestar Social, Igualdad y Familia de la Diputación Provincial Granadina. Elena, muchísimas gracias por atendernos una vez más aquí en la Onda Local de Andalucía y, por supuesto, siempre atentos a todas esas iniciativas interesantes que hacéis desde allí.
1: Muy bien, pues muchas gracias a vosotros.

0: El azote de los incendios forestales sigue, y ya lo saben, causando estragos en nuestra tierra. Hoy nos fijamos en qué hay que hacer en caso de sufrir un siniestro de este tipo para recibir indemnizaciones. Nos lo cuenta nuestra compañera Concha Cabrera.
1: Juan Manuel Moreno pide mucha precaución ante los incendios. El presidente de la Junta de Andalucía ha apelado a la máxima prudencia y ha pedido mucha precaución a la ciudadanía tras un julio que ha calificado como terrible en materia de incendios forestales en la comunidad. Apunta en su cuenta oficial de X que cada día hay una media de 15 conatos de fuegos en Andalucía, ante lo que solicita prevención, cautela y algo que también es muy importante, dice, la colaboración de todos. Junto a la publicación, Moreno ha subido un vídeo en el que ha destacado el trabajo de los efectivos de la Agencia de Emergencias de Andalucía y de los cuerpos y fuerzas de seguridad del Estado. Aún así, estos siniestros siguen produciéndose y dejando cada vez consecuencias más graves, como el ocurrido en Los Gallardos, en Almería, con el resultado de la pérdida de 14 vidas humanas, además de los daños ambientales y materiales. En este sentido, una vez ocurren estas tragedias, queda reclamar indemnizaciones. Así, la Asociación de Usuarios de Bancos, Cajas y Seguros, ADICAE, reclama a las aseguradoras una respuesta ágil en la tramitación de estas indemnizaciones derivadas de los incendios forestales producidos este verano, no solo en Andalucía, también en el resto de España, ante la situación de vulnerabilidad, además, en la que pueden encontrarse los afectados. Vamos a hablar de todo esto con Luis García Perulles, abogado, portavoz de ADICAE. Muy buenos días, bienvenido a la Onda Local de Andalucía.
2: Hola, muy buenos días.
1: Muchísimas gracias por acompañarnos. Bueno, en este contexto, ¿no?, que decimos de vulnerabilidad, de emergencia, después de un incendio forestal, de las magnitudes, ¿no?, que estamos viendo que han ocurrido en el mes de julio, ¿qué le piden a las aseguradoras?
2: Nosotros creemos que es muy importante que ante la emergencia social que están suponiendo los incendios forestales durante este verano, es muy importante también que las aseguradoras tomen conciencia y sean ágiles en la tramitación de los expedientes de reclamación, y que, por tanto, ese plazo legal que está establecido de 40 días, pues si es posible, sea rebajado, puesto que quienes sufren un incendio, mencionabas antes el incendio de Los Gallardos, de tan triste resultado con tantas víctimas mortales, que lamentamos tanto, tantas pérdidas materiales, pues evidentemente que tengan respuesta rápida por parte de las compañías de seguros.
1: En ese sentido, claro, de cara a agilizar todos estos trámites de los expedientes, también desde ADICAE recomiendan una serie de consejos a las personas afectadas, ¿no?
2: Sí, es muy importante que el siniestro se comunique pronto, lo antes posible. La ley establece un plazo de 7 días naturales, por eso es muy importante que cuanto antes se pueda comunicar, se comunique. En caso de que estuviesen esas personas evacuadas, pues evidentemente también se complicaría, digamos, un poco esta situación, pero también es razonable pensar que en tanto estuvieran evacuadas y no pudieran disponer a lo mejor de la documentación, etcétera, pues ese plazo que fuera flexible y recabar toda la documentación necesaria, pues, para dar el parte de siniestro, que traten de documentar gráficamente los daños que se hayan podido producir a través de fotografías, de vídeos, que recojan los siniestros y si disponen también, pues, de documentación económica, de facturas, de recibos, en fin, de los daños que se puedan haber producido en determinados bienes, pues todo eso que lo puedan recabar y hacer una entrega rápida al seguro. También en ese sentido, que las compañías reciban toda la información lo antes posible.
1: También es importante, señor García, que los ciudadanos y ciudadanas conozcamos también las leyes que nos amparan en este sentido, ¿no? Hay una específica, además, de contrato de seguro.
2: Sí, la ley de contrato de seguro es de 1980. Ya desde entonces las compañías saben que tienen un marco que deben cumplir, y nosotros también, como personas consumidoras, pues también tenemos que ser conscientes de que hay una normativa que nos ampara como clientes de las compañías aseguradoras. En ese sentido, las compañías, pues más allá de las dificultades que nos venimos encontrando siempre en reclamaciones por daños, pues las compañías tienen, como he dicho, tienen que ser ágiles, y en este sentido también tienen que facilitar la posibilidad, pues, de que se hagan peritaciones que sean, bueno, pues razonables y objetivas, es decir, que los técnicos peritos que revisen los daños hagan efectivamente unos informes razonables y que tengan que ver con lo que ha sucedido, no con lo que a la compañía le conviene que suceda, y también los plazos son importantes. Es cierto que los plazos son perentorios, acaban enseguida, y en ese sentido también, pues, desde ADICAE podemos ayudar a informar sobre el cumplimiento de estos plazos, incluso también, pues, en un momento dado, a presentar reclamaciones la Dirección General de Seguros y Fondos de Pensiones, tiene un servicio también de protección de la persona asegurada, que vela también porque las compañías den un servicio adecuado a lo que es el contrato de seguro, porque esa normativa en definitiva lo que regula es la relación entre las partes. El contrato es la parte más importante. De hecho, en incendios forestales, si no existe un seguro, pues no se va a hacer cargo nadie. Por eso también es importante que como personas consumidoras seamos conscientes y tratemos de tener siempre nuestros bienes pues asegurados, porque cuando suceden incendios de esta clase, salvo que esté recogido expresamente en la póliza del contrato de seguro, no se va a hacer cargo nadie, porque el consorcio de compensación de seguros se hará cargo de catástrofes extraordinarias, como puedan ser terremotos o, en fin, otros desastres naturales, ¿no? Pero no se va a hacer cargo directamente de esto. Entonces, si no hay ayudas públicas para los afectados en un determinado territorio, porque se declare lo que antiguamente se conocía como zona catastrófica, pues no va a haber indemnizaciones. Por eso es importante también, y esa ley es la que regula que se tenga un contrato de seguro para nuestros bienes.
1: Claro. De todas maneras, Luis García, desde ADICAE siempre se actúa, ¿no?, como un canal de información abierto al público para dar ese soporte y asesoramiento, ¿no?, en casos como estos.
2: Claro, ADICAE es una organización de personas consumidoras ya con mucha tradición. Desde 1988 venimos actuando en Andalucía también, pues desde 2010 venimos teniendo distintas sedes en varias provincias, y ahí estamos disponibles también para las consultas que quieren hacer las personas consumidoras que tengan problemas a la hora, pues, de declarar los siniestros o a la hora de la respuesta que puedan tener de las compañías que no se quieren hacer cargo por las razones que sean. Por eso también es importante tener las pólizas a la vista, saber lo que se ha firmado, o sea, no solo, digamos, una vez que se ha producido el siniestro, una vez que se haya producido el incendio forestal y los daños, sino también antes, a lo mejor, de firmar una póliza, pues también es bueno contar con asesoramiento como el que pueda prestar ADICAE a la hora de contratar un seguro.
1: ¿Y dónde pueden buscar toda esa información o ese asesoramiento en ADICAE?
2: En nuestra página web a nivel nacional, en adicae.net, seguro que pueden encontrar toda la información de las distintas sedes que tenemos en Andalucía, tanto en Sevilla, en Cádiz, actualmente, que estén durante este mes, que puedan ser atendidos, y también con atención en las 8 provincias andaluzas a través de la oficina de Sevilla durante este verano.
1: Pues dicho queda, y saben, tienen ese apoyo, asesoramiento e información desde ADICAE, la Asociación de Usuarios de Bancos, Cajas y Seguros, para tramitar pues todos estos movimientos y procesos, por ejemplo, tras un siniestro, como puede ser un incendio forestal, con todas las pérdidas que eso conlleva. Luis García Perulles, abogado portavoz de ADICAE, muchísimas gracias por habernos acompañado. Buen día.
2: Buen día, muy amables.
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0: Seguimos en directo aquí en la Onda Local de Andalucía contándoles lo que sucede desde las 8:30 de la mañana en esta primera edición de Este a Oeste. Una edición de lunes que sin duda nos hace girar la vista hacia Huelva, donde hay 605 efectivos desplegados en el incendio de niebla que se declaraba el pasado jueves y que tiene todavía a 474 personas fuera de sus domicilios como consecuencia del fuego, que está en fase de emergencia situación operativa 2. De ellas, 27 están siendo atendidas por Cruz Roja y Protección Civil en el Teatro Municipal Ruiz Tatay de Zalamea La Real, y el resto se ha trasladado a viviendas propias, casas de familiares u otros alojamientos. Además, hay 5 carreteras cortadas. Enseguida nos iremos a recabar la información de la Dirección General de Tráfico. Autoridades como la consejera Loles López y la vicepresidenta tercera del Gobierno, Sarah Gesén, han estado sobre el terreno durante el fin de semana viendo cómo evoluciona un incendio con múltiples focos a consecuencia del viento, que hace cambiar incluso la cabecera de las llamas con el paso de las horas. Las tareas se han concentrado en estos últimos momentos en la línea de defensa de Berrocal, el Pozuelo y los restantes núcleos desalojados situados al norte del incendio. El Infoca ha estado trabajando durante esta noche con fuego técnico y maquinaria pesada, a lo que se han sumado recursos técnicos y humanos del Consorcio Provincial de Bomberos y la Unidad Militar de Emergencias. El vicepresidente primero de la Junta y consejero de Presidencia, Sanidad y Emergencias, Antonio Sanz, explicaba al filo de la medianoche que la situación es compleja y difícil y que tienen que estar preparados para cualquier escenario.
1: Confiamos en poder tener avance, pero en este tipo de incendio tengo que decirle que ya uno pierde hasta la seguridad de lo que puede ocurrir, por más que se pueda hacer, porque es tanto los cambios de viento, son tantas las circunstancias que provocan los focos secundarios, es tan complejo los fenómenos convectivos que pueden generar una distorsión del comportamiento del incendio, donde incluso la propagación del incendio ya no es por viento, por dirección de viento, sino esos fenómenos convectivos lo convierten a cualquier escenario imprevisible, y por lo tanto trabajamos con esa confianza, pero también siendo conscientes de que este incendio es tan difícil, tan complejo y tan duro y peligroso, que lógicamente tenemos que estar preparados para cualquier situación.
0: El subdelegado del Gobierno de España en Sevilla y delegado del Gobierno en Andalucía en funciones, Curro Toscano, resumía la situación del domingo en términos futbolísticos porque se trataba, decía, de no perder. También enviaba un aviso de tranquilidad de cara a la ciudadanía de los municipios cercanos que vean columnas de humo como consecuencia del viento. La seguridad está centralizada, insistía Curro Toscano, desde el puesto de mando avanzado ubicado en Niebla.
2: La tarde ha sido muy compleja, pero efectivamente era una tarde en la que, si me permitís el símil futbolístico, lo que había era intentar no perder. Y es verdad que, como digo, durante la tarde ha habido momentos muy complicados. Hay importantes columnas de humo con los movimientos de viento que venimos explicando durante todas estas jornadas. En muchas ocasiones la ciudadanía, los propios alcaldes, nos muestran su inquietud por la posible cercanía del fuego y de esa humareda. Un mensaje de completa seguridad en que si hay alguna situación de riesgo, desde el PMA se informará detalladamente a los alcaldes, se informará detalladamente a la ciudadanía, y ahí están los servicios operativos, especialmente la Guardia Civil.
0: Como escuchan ustedes a Curro Toscano, PMA es el puesto de mando avanzado. Por eso insistíamos en que todo se está coordinando desde el que está ubicado en la local de Dignidad de Niebla. Es el apunte que les traemos a nuestra portada. Vamos a repasar más cuestiones de actualidad del día con nuestra compañera Alba Sáez.

0: Alba, tenemos aviso amarillo este lunes por calor en Córdoba, Jaén y Granada.
1: Sí, la Agencia Estatal de Meteorología ha activado para hoy el aviso amarillo por altas temperaturas en Córdoba, Jaén, Almería y Granada, con máximas que podrían alcanzar los 38 grados. Por otro lado, el aviso amarillo por tormentas estará activado en el Valle de la Almanzora, en la provincia de Almería, y en la comarca granadina de Guadix y Baza, desde las 2 de la tarde hasta las 8. En ambas ubicaciones, el aviso se refiere al norte de la comarca. Además, la EMET ha indicado que las tormentas pueden ir acompañadas de granizo y rachas de viento muy fuertes.
0: Además, Andalucía encabeza las muertes por ahogamiento en España.
1: Sí, la comunidad acumula 49 muertes por ahogamiento en espacios acuáticos entre los meses de enero y julio de este año, la cifra más elevada de todas las comunidades, según los datos del Informe Nacional de Ahogamientos, elaborado por la Real Federación Española de Salvamento y Socorrismo. En concreto, durante el mes de julio, 10 personas fallecieron ahogadas en la comunidad andaluza, lo que sitúa a Andalucía junto a Galicia y Baleares como el tercer territorio con más víctimas durante ese mes. En el conjunto del país, un total de 91 personas fallecieron durante el mes de julio, la misma cifra que en el mismo mes de 2025 y únicamente una menos que en junio de este año, que con 92 víctimas se mantiene como el mes con mayor mortalidad por ahogamientos de 2026.
0: Y nuestra comunidad, como el resto de la península, va a ver este miércoles un eclipse solar por primera vez en más de un siglo.
1: Se trata del primer eclipse total de sol visible desde la España peninsular en más de un siglo. La franja de totalidad atravesará el país de oeste a este y pasará por numerosas capitales de provincia, entre ellas las andaluzas. El fenómeno comenzará en nuestra comunidad en torno a las 8 menos 20 de la tarde, con ligeras variaciones según el punto de observación. Según la Agencia Espacial Europea, España al ver llegará la mayor zona de totalidad de Europa durante este eclipse, lo que proporcionará condiciones especialmente favorables para su observación antes de que el fenómeno continúe su recorrido por las Islas Baleares. Para visualizar este eclipse, el Observatorio Astronómico Nacional aconseja no observar el sol directamente, ni a simple vista, ni utilizando gafas de sol convencionales. Durante un eclipse parcial, el sol nunca queda completamente oculto por la luna y, por tanto, mirarlo sin una protección segura y adecuada puede provocar daños en la vista. Para disfrutar del fenómeno con seguridad, se pauta utilizar gafas de observación de eclipse homologadas. Además, advierten de que tampoco debe observarse el sol mediante cámaras, videocámaras, telescopios, prismáticos u otros instrumentos ópticos que no estén preparados para la observación solar y que no dispongan de los filtros adecuados.
0: Entonces el eclipse va a cruzar el país de oeste a este. Ha salido llevándonos la contraria.
1: Sí.
0: Y un apunte más, hoy es 10 de agosto, por tanto es un aniversario muy importante para Andalucía. La Fundación Blas Infante va a homenajear este lunes al padre de la patria andaluza.
1: Y lo hace en conmemoración con el 90 aniversario de su asesinato en el inicio de la Guerra Civil Española en 1936. El acto contará con la presencia de todos los grupos parlamentarios, a excepción de Vox. A las 10:30 de la mañana comenzará la ofrenda floral por parte de los asistentes en el monumento que recrea el fusilamiento de Infante en el kilómetro 4 de la antigua carretera de Sevilla a Carmona, el punto donde fue asesinado. La comparsa El Patriota ofrecerá una actuación musical precediendo la entrega de ramos de flores, en la que intervendrá el patrono de la Fundación, Juan José Téllez, y el presidente de la misma, Javier del Mas Infante, nieto de Blas Infante. Este acto convive con el que organiza también anualmente el Parlamento de Andalucía, que el 7 de julio se reunía en Casares, en Málaga, para conmemorar el 140 aniversario del nacimiento de Blas Infante en este municipio, donde lo hizo en 1885.
0: ¿Y la agenda del día que tenemos, Alba?
1: Pues a las 10 de la mañana en Niebla, en Huelva, el vicepresidente primero y consejero de Presidencia, Sanidad y Emergencias, Antonio Sanz, atenderá a los medios de comunicación tras la reunión de coordinación por el incendio del municipio y lo hará en el puesto de mando avanzado. A las 10:30, Madrid, el consejero de Inteligencia Artificial, Desarrollo Tecnológico y Función Pública, José Antonio Nieto, visita el centro de la Fundación Telefónica Madrid 42. Y ya a las 12 en Almería, el consejero de Agricultura, Agua, Pesca y Desarrollo Rural, Ramón Fernández Pacheco, y la consejera de Educación, Carmen Castillo, presiden el acto de toma de posesión de los delegados territoriales de la Junta en Almería.
0: 9:09 de la mañana, vamos a ver ahora cómo están las carreteras andaluzas en este punto de la mañana. Vamos a conectar con la Dirección General de Tráfico. Allí está José Antonio Pedrosa. Buenos días.
2: ¿Qué tal? Muy buenos días. Pues arrancamos la mañana con tráfico lento ya en dos puntos de la A7. Por un lado en Almería, en Huelca, en este caso sentido Murcia, como también en la provincia de Málaga, ya de entrada a Marbella, en la zona de Las Chapas. Del mismo modo van a encontrar también una ligera retención de entrada a Granada ya por la A92 a la altura de Maracena, y ya en el resto de carreteras por el momento se mantiene la tranquilidad en cuanto a tráfico se refiere. Eso sí, muy pendiente de esos incendios que dejan hasta 5 carreteras ya totalmente intransitables en la provincia de Huelva, en los entornos de La Palma del Condado, en Niebla, Zalamea, La Real y Berrocal. Por ello les pedimos que eviten circular por las zonas afectadas y especial precaución en esos puntos.
0: Muchas gracias, José Antonio, y de la Dirección General de Tráfico a la Agencia Estatal de Meteorología para saber cuáles son las previsiones del tiempo de cara a este lunes. Jordi Urios, buenos días.
3: Buenos días, hoy predominio de la estabilidad en Andalucía con cielos poco nubosos o despejados. Se esperan nubes de evolución diurna en las sierras del extremo interior oriental con posibles chubascos y tormentas de cara a la tarde que pueden venir acompañadas de granizo y rachas de viento muy fuertes. En cuanto a las temperaturas, hoy con pocos cambios o localmente en descenso, salvo en el litoral mediterráneo occidental, donde suben. Atención al calor por valores significativamente elevados en el Valle del Guadalquivir y la Cuenca del Genil. Hoy se esperan máximas de 39 grados en Córdoba, 38 en Granada y Jaén, 37 en Sevilla, 35 en Huelva, 33 en Málaga, 30 en Almería y 27 de máxima en Cádiz. En cuanto al viento, hoy será flojo variable con tendencia a componente oeste en la vertiente atlántica con intervalos moderados por la tarde. Es una información de EMET.
0: Muchas gracias, Jordi. 9 y 11 minutos de la mañana, momento en el que hacemos un alto y a la vuelta regresamos con nuestro habitual recorrido por la información más cercana, la información local y provincial.

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0: Y comenzamos esta ronda por Málaga, que celebra la 66ª, o sea, la edición número 66 de la travesía nado al puerto. Y nos lo cuenta nuestro compañero Paco Carbonell desde Color Comunitaria en Palma Palmilla, Onda Local de Andalucía, Málaga. Buenos días, compañero.
1: Buenos días, así es. Ayer una cola enorme de personas recorría la orilla de las dársenas del Guadiaro, en el puerto de Málaga. El paisaje de ese lugar tan emblemático había cambiado. Turistas con sombrilla de vida fría que pasan por allí todos los días, pues lo único que se veía era un montón de malagueños en Vallador. ¿Por qué? Porque un acontecimiento que ocurre una vez al año, y esta es ya su 66 edición, y es que la travesía a nado del puerto es una cita que nadie se quiere perder. Saltaron al agua 500 deportistas, entre ellos del alcalde de la ciudad, Francisco de la Torre, que se mantiene fiel a su cita, incansable en sus 83 años. Ha vuelto a ser el centro de todas las miradas. La travesía a nado del puerto es una cita que se da anualmente y supone el inicio a los actos previos de la Feria de Málaga, que va a arrancar oficialmente con los fuegos artificiales el próximo viernes por la noche. La verdad es que cada vez se ve más ambiente y más gente participando en esa travesía al lado del puerto. En otro orden de cosas, ojo, el avispón oriental cada año aumenta más su presencia en la provincia malagueña, hasta el punto de haber duplicado o triplicado registros en los últimos 5 años. Tanto es así que expertos en entomología detallan a esta emisora que pueden llegar a ser imparables y ocasionar un impacto tremendo si no se toman medidas rápidas y eficaces muy pronto para poder mitigar y controlar las poblaciones. Si bien no supone un peligro directo para el ser humano, sí que afecta en gran medida al conjunto del ecosistema y biodiversidad autóctona, y en especial a las abejas principales polinizadoras. Terminamos tiempo previsto para llevar a la provincia. Cielos despejados, temperaturas considerarán entre 87 grados de Antequera y Ronda, 34 de Málaga y Vélez Málaga, 32 de Marbella. Esto ha sido todo de la provincia de Málaga, compañeros.
0: Muchas gracias, Paco. Vamos a Huelva, donde vamos a actualizar la situación del incendio forestal de Niebla, cuyo dispositivo supera ya los 600 efectivos. Allí está contándolo Rosa Gómez, desde Mogues Radio, Onda Local de Andalucía, en Huelva.
2: Buenos días. El incendio declarado el pasado jueves en el término municipal de Niebla continúa activo y ha dejado ya más de 8.000 hectáreas calcinadas en la provincia de Huelva. La evolución durante la tarde de ayer fue complicada debido a los continuos cambios de viento, aunque con la llegada de la noche los puntos calientes comenzaron a perder intensidad progresivamente. Más de 600 efectivos terrestres, 26 medios aéreos y una importante dotación de maquinaria trabajan para contener las llamas. La estrategia durante esta madrugada y las primeras horas de hoy pasa por consolidar una línea de defensa en el

0: De terrenos, 50.000 euros para reposiciones y reconstrucciones de urgencia y nueva partida de 38.000 euros para las inversiones populares. Desde el ayuntamiento destacan que este presupuesto representa un avance para Jimena, elaborado con responsabilidad, con las cuentas saneadas y sin endeudar el ayuntamiento. Y más cositas de Jimena, el cine al fresquito continúa. Las próximas sesiones será este martes 11 de agosto en la Plaza de los Naranjos, en San Pablo de Buceite, a las 10 de la noche. Y el próximo martes 18 de agosto en la pista de La Petanca, en la estación de Jimena, a las 10 de la noche. Esta actividad está organizada por el Área de Cultura del Ayuntamiento de Jimena de la Frontera en colaboración con la Diputación Provincial de Cádiz dentro del programa Planeamos 2026. Y vamos ahora con la portada de los periódicos de Campo de Gibraltar, en este caso Europa Sur. Tienen su portada en los siguientes titulares: Morante corta una oreja y Borja Jiménez y David de Miranda salen a hombros. Vanessa Martín enamora al público de Las Palomas en un concierto íntimo. Dos pateras con migrantes llegan a las playas de Puente Mayorga y La Línea. Foto de portada: Ceuta exige soluciones a las crisis migratorias. El gobierno licitará en 2027 el tercer carril de la A7 entre el Toril y Algeciras. El proyecto del tratado debe estar listo antes de que finalice este año para dar paso a las expropiaciones y al concurso de adjudicación. Moeve invierte 38 millones en reducir vapores. Y un incendio forestal de niebla mantiene desalojadas a 500 personas en Huelva. El fuego ocupa un perímetro de 44 kilómetros con 8.000 hectáreas afectadas. Y la comarca entre dos eclipses solares, la Bahía, se convertirá en capital astronómica. Comienza la reserva de hoteles. Muy bien, pues hasta aquí la información más cercana. Nos vamos ahora con más cositas, con la información de la farmacia de guardia. Vamos con la farmacia de guardia en la ciudad de La Línea de la Concepción. Tenemos la farmacia de Blanca de Ríos en Calderón de la Barca 40. Está de guardia desde las 9 y media de la mañana hasta las 10 de la noche y el teléfono de contacto es el 956-17-6025. También está de guardia la farmacia de Francisco José González Jiménez en calle Feria número 22 y el horario es de 10 de la noche hasta las 9 y media de la mañana. El teléfono de contacto es el 956-17-3320. Y también está de guardia en La Línea la farmacia Carlos Jaime Muñoz en calle Clavel 17. El horario de la guardia es desde las 9 y media de la mañana hasta las 10 de la noche y el teléfono de contacto es el 956-76-2280. Y ya en Jimena de la Frontera tenemos de guardia la farmacia de Héctor Regueira Muriz en Avenida de los Deportes número 28. El horario de guardia es 24 horas desde las 9 de la mañana hasta las 9 de la mañana del día siguiente. Y el teléfono de contacto es el 956-640004. Pues ya tenemos las farmacias de guardia en nuestros municipios. Y nos vamos ahora con los números de la suerte.
1: 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Si la suerte es caprichosa, el amor.
0: Vamos, como siempre decimos, con la ilusión de cada día es que lo que nos queda.
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0: Bueno, pues empezamos como siempre con el sueldazo del fin de semana de la 11, del domingo 9 de agosto. Este es el número
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0: 65.539 65539 y el número de serie es el 54.
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0: Y el monoloto del domingo.

0: Pues esta es la combinación ganadora. El 1, 01, 14, 19, 29, 31 y 36. Complementario 4, reintegro 8. Volvemos a repetir. 01, 14, 19, 29, 31, 36. Complementario 40 y reintegro el 8.
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0: Con esta alegría de cada día, nos vamos con...
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0: La alegría sí, le ha tocado algo, claro.
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0: Sí, no, pues nada.
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0: siempre nos queda otras cosas.
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0: Bueno, pues son las 10 y 23 minutos. Estamos en directo en Despierta Campo de Gibraltar. Y suena la voz de Manolo que nos anuncia los horóscopos.

0: Bien, pues vamos ya con el horóscopo de hoy, 10 de agosto. A ver cómo está la cosa hoy. Vámonos. Empezamos con Aries. Tu confianza estará por las nubes y te facilitará conectar con los demás. En el trabajo, tómate un respiro para recuperar el entusiasmo y no caer en la monotonía. Tauro, enfócate en avanzar con paso firme, sin buscar aplausos ajenos. La clave del día será la constancia para alcanzar la estabilidad que deseas. Géminis, estás en un momento propicio para dar un giro a tu vida profesional. En lo personal, habla con sinceridad para evitar malentendidos. Cáncer, tu energía puede estar algo baja, pero ayudar a un amigo te traerá satisfacción. El universo te recompensará por tu generosidad. Leo, si te surge un imprevisto, no dudes en apoyarte en la red de contactos y amigos que has construido. Hoy tu magnetismo natural jugará a tu favor. Virgo, confía en tu intuición antes de aceptar cualquier propuesta de negocios. No te dejes llevar por opiniones externas y escucha tu voz interior. Libra, si debes tomar una decisión importante, analiza pros y contras sin dejar que el miedo te paralice. En el amor, ignora los rumores ajenos. Escorpio, la paciencia será tu mejor aliada para resolver pequeños conflictos cotidianos. Mantén la calma y verás cómo las aguas vuelven a su cauce. Sagitario, haz gala de tu inteligencia emocional y evita entrar en provocaciones laborales. Mantener la cabeza fría te ahorrará tensiones innecesarias. Capricornio, no pierdas de vista tu objetivo principal y avanzar con determinación. Hoy la planificación rendirá mejores frutos que la improvisación. Acuario, tómate el tiempo necesario para reflexionar antes de actuar, pero no cometer desaciertos. Si surge malentendido en el trabajo, resuélvelo con serenidad. Y finalizamos con Piscis. Deja fluir la jornada sin forzar las cosas, pues se acercan cambios muy favorables. Tu intuición te guiará sobre a quién prestarle tu atención hoy. Qué bien, bueno, pues nada, ya hacemos los horóscopos en el día de hoy y vamos con más cositas. Vamos rápido porque ya saben que ahora tenemos que darle paso a nuestros oyentes, son muchas cosas. Bueno, todavía nos queda efeméride y nos queda el truco. Así que nada, hay tiempo para todo. Vámonos, efeméride. Vamos a saber que era noticia un 10 de agosto hacía muchos años, mucho. Fíjate que nos vamos a ir hasta el 1557. Le hablamos de la batalla de San Quintín. Las tropas españolas vencieron a las francesas y cuyo recuerdo Felipe II mandó construir el monasterio del Escorial. 1759, proclamación de Carlos III como rey de España tras la muerte de Fernando VI. 1897, el investigador alemán Felix Hoffmann, descubridor del ácido acetilsalicílico, qué palabra más fácil, registra el producto. Y en 1932, fallado el golpe de estado del general Sanjurjo en Sevilla contra la Segunda República. 1982 entra en vigor la ley de reintegración del régimen foral de Navarra. Y en 2019 el millonario estadounidense Jeffrey Epstein, acusado de abusos y explotación sexual de menores, es hallado ahorcado en su celda de una cárcel federal de Nueva York. Y en el 2025, 6 periodistas de la cadena qatarí Al Jazeera mueren en los bombardeos israelíes contra Gaza. En el apartado de nacimientos, pues en 1909 nació Mohamed V, rey de Marruecos. En 1939, Natalia Figueroa, escritora y periodista española. En 1952 nació el poeta español José Ramón Ripoll. Y por el contrario, personas que fallecieron en 10 de agosto. Pues en el año 1759 falleció Fernando VI, rey de España. En 1923, el pintor español Joaquín Sorolla. En el año 2008 perdíamos al cantante y compositor estadounidense Isaac Hayes. Y en el 2025, hace un año, perdíamos al actor y dramaturgo español Manuel Lorenzo. Y bueno, hoy es el Día Mundial del León. Pues sí. El 10 de agosto se celebra el Día Mundial del León, el rey de la selva, con la finalidad de generar conciencia de conservación y alertar a la humanidad sobre su inminente peligro de extinción como especie. Esta fecha también constituye un recordatorio por el crimen del león Cecil en el año 2015, ocurrido en el Parque Nacional de Hwange, ubicado en África. Bueno, pues eso. Día, felicidades a todos los leones. Bueno, vamos a ir rapidito ya. Nos queda una cosita. Vamos con un truco. Un truquito vamos a decir hoy. Hoy solamente tenemos un truquito, pero además un truco que te va a venir muy bien. Sobre todo ahora que estamos en verano. Es verdad que muchas veces hacemos la compra y claro, en los supermercados todas las latas y botellas vienen calientes, ¿no? ¿No? Es muy raro que estén en las neveras. ¿Y qué es lo que pasa? Porque a lo mejor llegas de la compra y tienes ganas de tomarte lo fresquito. Bueno, pues te vamos a dar un truquito para que en poquito tiempo, en 8 minutos, la lata de refresco, de cerveza o la botella esté fresquita. Solo en 8 minutos. ¿Cómo es posible eso? Te lo digo ahora mismo. A ver, muchas veces lo más fácil es meterlo en el congelador directamente, ¿no? Pero eso no va a ser tan rápido. El truco que te digo ahora va a ser muy fácil. Y es simplemente mojar una servilleta o papel de cocina en agua. Envolver la lata o la botella bien pegada y ahora sí. Lo metes en el congelador y solamente con eso en 8 minutos lo tenéis helada gracias a la evaporación rápida del agua. Hasta de nada, ¿eh? De nada, ¿eh? Fíjate el trucazo que te acabo de dar. Es simplemente una servilleta de papel, la mojas, la pegas a la botella y lo metes en el congelador y en 8 minutos ya tiene la cervecita, el refresco, la botellita de agua fresquita, fresquita, fresquita. ¿Cuántas cosas se aprenden en este programa, chiquillos? Pues nada, nos vamos con nuestros colaboradores y enseguida abrimos el teléfono fijo 956-642430 y también tenemos operativo en nuestro WhatsApp, el WhatsApp 644-163990, o dicho de otra manera porque a lo mejor nos liamos y parece que es otro número, según cómo se lea, el 644-163-990, es lo mismo, pero dicho de otra manera. Bueno, venga, nos vamos, ahora volvemos. ¿Qué de cosa?
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Bueno, pues son las 10 de la mañana, 39 minutos. Estamos en Despierta Campo de Gibraltar en directo y abrimos el teléfono ahora mismito, el 956-642430. Está abierto, ¿eh? Ya puedes llamar cuando quieras. También tenemos el número de WhatsApp, el 644-163-990. Puedes usar las dos vías, están totalmente disponibles, así que nada.

0: Pues estamos hoy a 10 de agosto del año 2026. Como hemos comentado al principio, bueno, pues no nos vamos de vacaciones porque la verdad que estamos teniendo muchas llamadas siempre, entonces nos da cosillas dejar agosto sin programa, así que aquí estamos. Bueno, lo dicho, nos vamos con el teléfono. Buenos días.
1: Buenos días, Juan.
0: Hombre, que de tiempo que no era la primera.
1: Ay, no, pues ahora voy a ser la primera. Ay, ay, qué alegría escucharte. ¿Cómo estamos, hijo?
0: Muy bien, aquí estamos.
1: Ya está, yo también estoy bien. ¿Para qué nos vamos a quejar?
0: No nos podemos quejar.
1: No hay que quejarte.
0: No.
1: Ahí, para adelante, como la gente de Alicante.
0: Digo, esto es así.
1: Y ya está. Ahora se me ha acabado la feria y entra la fiesta y entra otra.
0: Sí.
1: Ya tenemos aquí presente casi la nuestra, la aquí de Jimena.
0: Digo, y además coincide con la de San Roque también, que está esta semana.
1: ¿Has visto tú? No hay fiesta, Juan.
0: ¿Qué de fiesta, chiquillo?
1: Está bien que salga el dinero para afuera.
0: Hombre.
1: Que no sea guardarlo.
0: Claro.
1: Pues lo gastaremos y ya está, y se divierte una siquiera, algo lleva un en el cuerpo el día mañana.
0: Eso, alegría. Ay, alegría para el cuerpo.
1: Pues claro que sí, eso es lo que hay. Ay, ¿cómo está la mañana? Yo soy la primerita.
0: Sí, pues acabo de empezar ahora con la llamada, así que eres la primera.
1: Siempre me quedo sin llamar, chiquillo. A lo último digo, pues a ver si cojo algo. Porque pasa que se aburre uno cuando no llama, cuando no lo coge. Porque está uno acostumbrado, digo, la alegría aquella que le da una.
0: Digo.
1: De llamar y hablar un poquito.
0: Claro.
1: Y escucho a mi gente de la línea que son muy simpáticas.
0: Digo,
1: Está ahí la cantadora. César nos cante. Que vaya cante que es esa.
0: ¿Ha visto el arte? ¿El arte que hay aquí?
1: Digo, tiene mucho arte, sí.
0: Digo.
1: Hasta para los males tiene arte. Tiene esta gracia. Se ríe más, le pasa igual que a mí. Nunca estamos malas. Ay, la pobre ha pasado lo suyo también.
0: Claro.
1: Yo cuando lo dijo, mírame, que yo tuve 7 en la espalda, 7 culidillas.
0: No veas.
1: Tuve yo. Eso entraba, que no se podía una mujer, antes no se podía mujer, ahora sí, ahora se baña una y todo. Pero antes tenía que estar sin enlazarse agua siquiera. Pues tiene mucha alegría, todas las que hablan, somos apañadas.
0: Digo.
1: Y ya está, hijo. Entonces ponemos el disco, ¿da?
0: Claro, ¿qué quieres escuchar hoy?
1: El paquiro vamos a poner hoy.
0: Vamos a poner el paquiro.
1: El maleta me trae loca a mí, el maleta. Digo, sí, pues si quieres el paquiro me vas a invitar, porque tiene un bar. Digo, me vas a invitar, si no, no hay cante. Que dame también, que lo escucha, está todo el día con la oreja pegada a la radio, pero no dice, por voy a llamar, que no le va a pasar nada, no le va a cortar nada.
0: Que llame.
1: Sí, eso es lo que me dice. Tú me lo dedicas. Digo, sí, Juana la Mantisa le pasa igual con él. Tú me lo dedicas, Juana.
0: Sí.
1: Verás que cuando me vea cómo me va a poner. Ay, pues venga, y para mis hijos, para mi nuera, para... Ya no me acuerdo de la mitad, ay... Para la Mantisa lamentado ya, ¿no?
0: Ah.
1: Y para todos que lo esté escuchando, de la línea, para todas las de la línea, hijo, con
0: eso.
1: Mucho cariño. Y para Jimena también.
0: Muy bien.
1: Pues bueno, Juan, que pase buen día. Hoy está el día también calentito, va a venir.
0: Sí, para variar está calentito el día, pero bueno.
1: Sí.
0: Si estamos estamos en agosto, es lo que se espera también.
1: Ay, siempre se ha dicho que en agosto frío en rostro, ¿verdad? Y lo que tenemos calor. Bueno, ya vendrá todo, ¿no?
0: Ya vendrá, ya tendremos otro tiempo mejor.
1: Bueno, ¿qué vamos a hacer? Los fuegos están calentitos este año.
0: Digo.
1: Yo para mí que no había tanto fuego como este año, ¿no?
0: Claro, el problema es siempre el viento. Cuando hace viento, pues es muy difícil de apagar el fuego.
1: Oh, hijo, que
0: y ese es el problema.
1: Y las criaturas que están metidas en el medio del monte también, que hay muchas casas esas que se van a los frescos y mira los fuegos que hay.
0: Y el otro día en San Roque tuvieron que desalojar. Tuvieron también que desalojar unas casas en San Roque.
1: Sí, sí. Todo eso de sí, hijo. Oh. Todo lo que hay. Y para Antonio Jesús.
0: Ay, eso.
1: Que me sorbía. Y no quiero que me sorbía.
0: No.
1: Que es muy cariñoso el niño.
0: Muy bien.
1: Pues bueno, Juan, pues hasta mañana.
0: Pues hasta mañana, María. Vamos a escuchar Paquiro.
1: Pues venga, hijo, vamos a escucharlo.
0: Venga.
1: Que lo escuche en maleta.
0: En maleta. Llama maleta. Que llame ya.
1: Que no quiere hablar y se explica mejor que una, pero no quiere.
0: Ay.
1: Es oído. No quiere. Déjalo. Déjalo, cuando vaya toda la semana que viene a tomarme algo, verás tú. Me va a tener que invitar de verdad.
0: Digo.
1: Pues venga, hijo, hasta mañana.
0: Venga, María, gracias, corazón.
1: Adiós, hijo.
0: Venga, vamos a escuchar una canción del Paquiro, dedicada especialmente al Maleta, a ver si llama a este hombre. Y si no, pues nada, que le vamos a hacer, que lo disfrute igual. El Paquiro, la casa de la caridad. Hemos elegido esta canción, espero que os guste.

0: Muy bien, pues seguimos aquí en directo en Despierta Campo de Gibraltar. Vamos con más llamadas. Buenos días.
1: Buenos días.
0: ¿Qué tal?
1: ¿Qué pasa?
0: ¿Qué pasa, Lucy? ¿Cómo estamos?
1: Bien, bien. Aquí estamos desayunando, hijo.
0: Muy bien. Por curiosidad, ¿qué estamos desayunando hoy? ¿Qué cotilla?
1: Pues mira, me he comido un poquito de bollo tostado.
0: Sí.
1: Con jamón cocido.
0: Mira, está muy bien, está muy bien. Sí. Estamos estupendo.
1: Aquí estoy en mi casa.
0: Digo.
1: Hoy no salió por ahí. Hoy
0: no hay nada. ¿Es bueno, preparada ya para la feria o qué?
1: Sí, claro. Yo la feria, lo que pasa es que la cosa me coge un poquito más lejos. La de mayo la tengo aquí cerca, pero...
0: Claro.
1: La de agosto es en el paseo.
0: Tiene que subir.
1: Pero vamos, iremos. El jueves quiero ir a ver Sergio Contreras.
0: Ah, mira.
1: Y ahí con mi hija.
0: Y eso va a ser...
1: A ver, que me gusta, ¿no? Pero tampoco me... Pero ella va y sola, digo, bueno, pues yo iré contigo,
0: total. Sí. O aquello se va a poner hasta la bandera, vamos.
1: Sí, sí, yo creo que sí. Yo, a mi hija eso le encanta. Mi hija ha ido a todos los conciertos que tú veas de Sergio Contreras.
0: Sí.
1: Eso cuando era soltera, eso iba a todo. Además, ella tiene amistad ella con ellos y todo. Y digo, vamos, hija, dice, mamá, es que me encanta. Es que, bueno, eso no se puede remediar. A mí me gusta muchísimo lo del color rocío y las Carlotas. Donde quiera que vayan, allí voy yo.
0: Digo.
1: Yo te digo que no se lo toma más porque a mí también me gustan.
0: Claro.
1: La verdad es que cuando te gusta, que a mí me gustan todos, ¿no? Pero siempre tiene más por un conjunto que por otro.
0: Claro, no, además Sergio Contreras lo que tiene que tiene muchos cantantes, ¿no? Que no es solo él, sí. Sino que...
1: No, hay unos cuantos. Yo no he estado nunca, ya te digo, la primera vez que lo voy a ver. Yo no he visto nunca a Sergio Contreras.
0: Uh-huh.
1: Pero mi hija lo conoce... de hace ya muchos años.
0: Claro.
1: Ahora por lo menos 15 o 20 años, ahora que lo conoce.
0: Sí, sí.
1: Porque ya lleva que ya casa, ya ves, mi niña va a cumplir 10. Mi niña, pues ya lleva por lo menos 12 o 13 años de entre novio y casar. Tiene que llevar eso, pues mi niña va a cumplir 10 y mi niña la bautizamos con un añito, así que cuando se casó ella.
0: Sí.
1: Por lo menos... Tiene que hacer 15 o 16, poco me voy a equivocar, que ella los conoce.
0: Sí, sí.
1: Así que yo, ellos me parece a mí que vienen de por ahí, de la parte de Tarifa, por ahí, ¿no?
0: Pues no sé exactamente de dónde...
1: Yo creo que ellos han ido muchísimo tiempo, sí. A verlo por ahí arriba y eso.
0: Sí.
1: Pero bueno. Ya escuchaba a María, que ha sido la primera.
0: Sí, hoy ha sido... Hemos abierto el teléfono hace un ratito. Y ha sido, hoy ha sido la primera.
1: Hoy no había, es que yo no lo he escuchado. Hoy no había esto de horóscopo, Nina.
0: Sí.
1: Ah, pues yo no lo he escuchado.
0: Sí, lo que pasa es que hemos puesto publicidad entre todos los horóscopos y las noticias y eso, y hemos puesto un bloque de publicidad,
1: no,
0: a lo mejor
1: no,
0: por
1: no,
0: eso.
1: No lo he escuchado, no lo he escuchado yo ahora eso, no lo he escuchado.
0: Pero bueno, si acaso, si te acuerdas, pues a la una de la noche se repite, pero vamos.
1: Ah, a la una de la noche se va a salir, ¿cierto? Así que yo.
0: Ya.
1: Bueno, puede ser que esté. Pero se escucha otra vez, o nada. ¿Qué digita viene hoy, no, Juan?
0: Es lo que se espera, eso es lo que se espera en el mes de agosto.
1: Qué pesa de calor ya, hijo, qué pesa de calor.
0: Qué pesa, chiquillo.
1: Oh, yo tengo unas ganas ya que se vaya la calor. Que venga ya, aunque sea el tiempo medio, que ni frío ni calor, sino una temperatura que se pueda... Que se pueda una... Pero es que esto es horroroso, esto ni aire ni nada. Esto viene de la calle y tú vienes a ahogar.
0: Sí.
1: De calor.
0: Es que después, además, es que está... Los que no pueden ir a la playa o no les gusta la playa, es que no pueden salir todo el día.
1: Ay, la playa estuve yo el viernes, que bien se está, chiquillo. Ahora que de gente hay.
0: Sí.
1: El viernes fui por la tarde, oye, aquí se estaba quedando a gusto.
0: Sí, porque estaba el día de playa, estaba el día de, bueno, de...
1: Sí, sí, buenísimo, vamos, la playa estaba, el agua estaba regular. Pero lo que afuera estaba estupendamente, vamos.
0: Sí.
1: Pero bien, bien. Digo, mira, los que viven aquí cerca, nosotros estuvimos en el puente.
0: Sí, ahí sí
1: estamos. Mayorga.
0: Sí, sí.
1: Y aquello dice que estaba el Canazú, no sé. Dice, voy a estar el Canazú repitiendo no sé qué es. Digo, pues aquí, la que vive cerquita... Y me quiero ganar. Porque vienes a un refresco y se va para tu casa.
0: Sí. A mí me gusta mucho esa zona de campamento y Puente Mayor, que me encanta.
1: Mi tío, nosotros
0: la playita esa.
1: Mi tío, Siempre hemos ido a Guadarranque, siempre,
0: Sí.
1: todos los años a Guadarranque íbamos.
0: Sí.
1: Ahora está la cosa
0: Tú
1: más.
0: imagínate, imagínate, Lucy, que si esa playita, que ya es bonita, imagínate si no tuviera la refinería y todas estas cosas que tiene.
1: Hombre, pues ya ves.
0: Sería un paraíso, vamos.
1: Hombre, claro que sí.
0: Porque ya es bonita, con eso puesto, imagínate sin
1: Sí.
0: eso.
1: Y además que está al lado, ¿eh?
0: Sí.
1: Que
0: Ahí
1: está al
0: va.
1: ladito. Pero bueno.
0: Bueno, la gente que vive allí está acostumbrada de toda la vida, claro.
1: Ya están acostumbrados, como el que está en el Sáhara. Está acostumbrado al viento, al calor. Pues eso es igual.
0: Claro. Así es.
1: Pues
0: Bueno, pues ¿qué temita vamos a escuchar hoy?
1: bueno. Pues yo qué sé, nos vamos a poner por pues, algo de feria, ¿no?
0: Algo. Venga, una rumbita o
1: Ya
0: algo,
1: huele a
0: ¿no?
1: feria, aunque sea, ¿no? No lo has puesto todavía, ¿no?
0: No, ya huele a feria, pues vamos a ponerlo.
1: Pues ponéis esa misma, ya huele a feria, porque ya el jueves.
0: Ya tenemos feria.
1: ¿Ustedes ven ahí el retransmitido o no?
0: Yo lo veo muy complicado.
1: Lo veo
0: Porque.
1: complicadillo, ¿no?
0: Sí, bueno, que este Marilú y eso sí estará.
1: Sí.
0: Supongo. Y los
1: Ya.
0: compañeros que iban por Jimena, sí.
1: Pues bueno, ya está. Claro que también he venido muy
0: Hemos
1: lejos
0: estado
1: y.
0: haciéndolo muchos años, pero.
1: Sí.
0: ¿Sabes qué?
1: Sí, no, que ya se complica, que se complica.
0: Es
1: Además de
0: complicado.
1: noche, que no es igual.
0: Sí.
1: Ya se comprende. Pues nada, pues ya está. Pues se lo vamos a poner para todos Jimena, para que se lo pasen bien en la feria. Sobre todo
0: Eso.
1: la juventud, porque ya, nosotros, una chispita, no. A mí me cansa esto, pom, pom, pom. Yo no. Yo
0: Ya.
1: no puedo. Yo ya me canso. Y mira, antes venía los tirapichones, venía esto de la tómbola, no viene nada. No viene más que cuatro cacharretes, que apenas
0: Eso
1: si.
0: porque mira, yo estos últimos años, que han sido unos pocos, que hemos estado por allí. A mí me comentaron que siempre que en el llano donde se pone el barato, ahí ponían muchos cacharros,
1: Sí.
0: pero estos últimos años no ha venido nada.
1: Nada. Yo te digo que esto se está acabando. Esta feria de agosto se acabará. Con el tiempo se acabará.
0: Y es
1: Yo
0: una pena.
1: prefiero que hagan una grande y no hagan esto así 3 días y poca cosa, porque ya ves, menos mal. Ya ves que la gente se va, mucha gente a San Roque y eso, porque es que está,
0: Coincide,
1: vamos,
0: es que coincide
1: en el
0: esta
1: mismo
0: semana también.
1: tiempo. Ahora, eso sí que es una feria, ¿eh?
0: Claro, sí.
1: Ahí hay de todo lo que tú busques.
0: Sí,
1: Para los
0: claro.
1: niños, para los mayores.
0: Claro.
1: De todo, hay tirapichón, hay tómbola. Está eso de que como si fuera jugar, esto, ¿cómo se llama, hombre? La lotería esa. El bingo.
0: El bingo, sí, claro. Hay toda
1: Eso
0: clase de
1: parece que no,
0: tómbolas,
1: pero
0: ¿eh?
1: anima mucho porque la gente dice, mira, vamos a meter, sí. Te toca porquería porque son porquerías lo que toca, pero por lo
0: Pero
1: menos tiene.
0: te distraes,
1: Pero es
0: claro.
1: casquinina, es casquinina. Aquí hay un puesto turrón porque viene la muchacha muchos años, porque lo que dicen es que no se gana nada.
0: Ahí
1: No
0: va.
1: se gana, es como el barato. ¿Tú te crees que el barato no se pierde? El barato se pierde con el tiempo porque es que no va a nadie. Siempre vamos a las mismas. Y ya los puestos porque dicen, pues, para no ganar nada me con mi casa.
0: Es que eso, vamos, de hecho yo le pregunté en su día a la concejala de fiesta y me dice que es que los feriantes están ocupados en agosto, está todo en todos los sitios
1: Claro, que
0: pillados,
1: van a otro sitio, que
0: están en
1: ganan
0: otro
1: más que
0: sitio,
1: aquí.
0: claro.
1: Porque aquí no, aparte que no tienen sitio. Y antes, yo me acuerdo que antes había dos bailes en el paseo. Había cacharros por todos lados. Y era la feria preciosa. Y era en el paseo, ¿eh?
0: Sí,
1: Que era lo mismo que está hoy.
0: claro.
1: Pero claro, donde están los coches, allí dejaban aquello para poner cacharrito para los niños, pero yo qué sé, yo no sé, no querrán gastarse mucho dinero, no lo sé. Y los feriantes dirán, pues yo para perderme voy como aquí o me voy a otro que gane más. Cualquier feria de cualquier pueblo que sea chiquitillo
0: Sí.
1: tiene más que ver que esta.
0: Mira, sin embargo, en mayo mira la cantidad de cacharritos que vienen.
1: Ve, mayo es que se lleva la palma, mayo es que da gusto de ir porque aunque haga calor, está metida ahí en el llano, pero es más bonita que la de agosto. Y mira que la de agosto siempre ha sido tradicional, ¿eh? A mí no me trae buen recuerdo la feria esta de agosto. Porque
0: Ya.
1: perdí mi madre que. que se fue en estos días.
0: Vaya.
1: Pero bueno, la vida sigue y hay que tirar para adelante y ya está.
0: Así es.
1: Vamos a ver. Pues bueno, nada, Juan, vamos a dejarle espacio para otro, ¿no?
0: Venga, yo que estoy...
1: Pues venga, yo solo voy a dedicar para la línea.
0: Yo de verdad, yo sé que muchas veces, pero que yo me estiro mucho, pero es que como me encanta hablar con vosotros, yo no miro el tiempo ni nada, pero pido perdón si a lo mejor encima alargo un poco.
1: Sí que es verdad, pero bueno, ya está, pues venga. Pues venga para la línea, para Tom Jimena, para San Pablo, para la estación, para donde quiera que llegue Radio Jimena.
0: Perfecto.
1: ¿Vale?
0: Estupendo. Venga,
1: y para ti, para mí,
0: hombre,
1: y todo el que esté escuchando,
0: y para todo el mundo.
1: Mi hermano que también te escucha, mi hermano Manuel.
0: Un saludo para él también,
1: Manuel. Venga.
0: Venga, Lucy, hasta gracias.
1: Hasta mañana, hijo.
0: Adiós.
1: Adiós, no pase mucho calor.
0: No, vamos a ver. Hola, hola.
1: O venga, hijo.
0: Venga.
1: Mañana.
0: Adiós, hasta mañana.
1: Adiós.
0: Bueno, esta es Lucía Rodríguez desde Jimena de la Frontera. Nos vamos a escuchar esta sevillanita y nos vamos ambientando en esta semana que tenemos feria en Jimena, también en San Roque. ¡Vamos! ¡Vamos a la feria! ¡Vamos!

0: Vamos con una llamadita cuando son las 11 y 3 minutos. Buenos días.
1: Buenos días, Juan.
0: Hola, amigo. ¿Qué tal? ¿Cómo estamos?
1: Bien, ¿y ustedes?
0: Pues nada, aquí estamos más contentos que nada.
1: Eso es bueno, hijo. La feria, ¿cómo la habéis pasado, hijo? Que sea con bastante retraso.
0: Bueno, sí, bien, como siempre, trabajando un poquito, pero bueno.
1: Eso sí.
0: La verdad que es muy larga.
1: Demasiado larga, hijo. 9 días.
0: 9 días de tiretela. Pero bueno.
1: Y
0: ahora los vecinos de Jimena, pues también tienen feria.
1: Sí. Pues yo le deseo de todo corazón que la pase lo mejor posible también a todo Jimena, hombre.
0: Hombre, claro que sí.
1: Anda que no.
0: Digo, además de verdad.
1: Los hermanos.
0: Hombre.
1: Digo.
0: Está claro.
1: Yo te pedí una de Jonathan Santiago.
0: Vale.
1: Esa de Salamanca.
0: Vale. Vamos a ponerlo por aquí. Salamanca de Jonathan Santiago.
1: Salamanca bendita.
0: Salamanca tierra mía.
1: No, eso, eso.
0: Bueno,
1: pues... bueno, mira, os dedico
0: sí
1: a vuestra familia de la radio entera, a todo general de la línea y fuera de la línea, al pueblo de Jimena, al personal que pertenece a Sanzu y a toda su familia, de Siré, Belenia, a mi familia, y así a todo general, y las personas que estén malitas se pongan buenas, hombre. Y la que está en sala espera que la vaya a darme pronto, hombre. ¡Wow!
0: Muy
1: mira,
0: bien.
1: Os ha cogido a ti en las 2 semanas hasta atrás, no ha podido coger la radio, chiquillo.
0: Digo. Ahora me ha podido coger.
1: Digo. Vale, hijo. Entonces ya, hasta mañana.
0: Vale, estoy aquí buscándote el Jonathan, que no me aparece, yo no sé por qué no me aparece por aquí.
1: Entonces mira una cualquiera.
0: Sí, hombre,
1: la que
0: pero...
1: te parezca.
0: De, es que sale de mi Salamanca, lo que me sale nada más que... A ver si aparece por aquí. De Rafael Farina, el que me sale.
1: No, de... yo digo, la de Jonathan Santiago, la que quiera, ya está.
0: Una de Jonathan, ¿no? Pues ya está.
1: Sí, yo nuestro paisano.
0: Hombre, claro. Pues nada. Te ponemos por el Jonathan por aquí. ¿De acuerdo?
1: Ya mismo estamos con la balona, ¿eh?
0: ¡Ay, qué ganas tenemos ya!
1: Escucha, el compañero, cuando se incorpora, Heredia.
0: Heredia, pues yo imagino que un poquito antes de que empiece la liga, supongo, porque sí, todavía claro. tiene que hablar con Darío, con el director, para organizar, tú sabes, siempre, cada antes de empezar la temporada, siempre se reúnen para ver cómo...
1: Ya primero de mes me parece más o menos.
0: Sí, supongo, sí. Como a principios de septiembre, a lo mejor final de, del mes, más o menos.
1: Porque ya la primera división ya la tenemos el domingo.
0: Sí.
1: Bueno, padre, va, me alegro de hablar contigo, hombre.
0: Muchas gracias, igualmente.
1: Adiós. Soy Antonio Durán.
0: Sí, sí, sí, sí, yo, claro.
1: Dale, hijo.
0: Ya a esta altura nos conocemos la voz, Antonio.
1: ¿Eh?
0: Que a estas alturas nos conocemos las voces muy bien.
1: Antonio, claro. Dale, hijo.
0: Pues venga.
1: Hasta mañana, hijo.
0: Hasta adiós. Mañana, adiós, adiós. Vamos a escuchar a Jonathan Santiago. Vamos a leer. Esta canción me gusta mucho. Yo espero que a Antonio también le guste. Como las alas al viento.

0: Muy bien, pues seguimos en directo en Despierta Campos de Gibraltar, aquí en Cadena Joven, en el 88.6 y en Onda 4, Jimena, en el 107.3 de la FM. Vamos con el teléfono. Buenos días.
1: Buenos días, amigo.
0: Hola, mi amigo Antonio Jesús, desde la línea. ¿Qué tal?
1: Aquí estoy llamando. Yo llamé semana pasada con el directo de abril. Te toca a ti, Juan.
0: Ahí va, aquí estamos. No nos vamos ninguno de vacaciones. Aquí estamos en agosto. Si no está uno, hay otro. Pero siempre hay alguien.
1: Ahí va, si no, la gente se aburre.
0: Claro, porque mira, si llamara a lo mejor muy poquita gente, pues entonces mira, cogemos agosto y decimos, pues descansamos un poquito, pero estamos viendo de que el teléfono no para en la hora y media, pues evidentemente no, ¿cómo nos vamos a ir de vacaciones? No puede ser, no puede ser. Sí que estamos aquí en agosto, en septiembre y es mucho, y espero que mucho tiempo más.
1: ¿Usted está contento con nosotros?
0: Yo muy, muy contento, porque estamos teniendo mejor respuesta de lo que yo pensaba, porque cuando Rafael se jubiló ya de la radio, nosotros teníamos nuestras dudas. Yo creo que la gente no nos va a llamar como llamaban a Rafael, pero afortunadamente sí que nos están llamando también muchos amigos de Jimena y estamos muy contentos.
1: Que siga así la radio para adelante. La radio es muy bonita, nunca se pierde para nada.
0: Eso. Nunca se va a perder. Mientras estéis vosotros allí, aquí, no hay problema.
1: Ahí va, Juan. Yo he dicho afuera, Juan, tenga la radio es muy bonita, muy bonita. Igual la tele no vale nada. La radio vale, es muy bonita. Bastante, Juan.
0: Claro, la tele no hay nada. Y ahora por la mañana es todo lo de siempre. Mejor la radio.
1: Ahí va, mejor la radio, mejor.
0: La alegría, la música, todo. La radio es bonito.
1: Sí, ¿y tú cómo estás, Juan?
0: Muy bien, lo que pasa es que tengo mucho calor siempre. Pero bueno, estamos en agosto, es lo normal. Cuando llegue ya septiembre ya hará menos calor.
1: Sí.
0: Y tú estás aquí bien, ¿no? Lo importante es que tú estás bien, ¿no?
1: Mi madre está bien.
0: Vale. Tu familia bien, tu hermana bien.
1: Mi familia está bien, Juan.
0: Pues me alegro mucho. ¿Y tú estás bien?
1: Yo estoy muy bien.
0: Pues entonces, perfecto.
1: Entonces, yo para adelante.
0: Todo el mundo muy contento, Antonio Jesús. Es lo importante. Bueno, vamos con la canción que me vas a pedir. Ya ves qué bonita es, seguro.
1: Voy a pedir una canción, mucho tiempo de José Vélez.
0: Muy bien, ahora vamos a poner José Vélez y a ver
1: qué. José Vélez, vino y llego.
0: Vale, muy bien, pues vamos a dedicarlo cuando tú quieras.
1: Adelante, maestro. La primera, con mucho cariño, le quiero mucho. Yo nunca olvide para nada, para mi vecino. Olga de Celoa, llama por la noche en mi casa. Señora, tu hijo ya no se acuerda por mi dedicar ni un rico. Yo río. La primera, nunca olvide. Para mi vecina Olga de Celoa, le quiero mucho con cariño, conozco mucho a un vecino más simpático para Olga de Celoa. Ahí llega un mensaje. Otro, con mucho cariño, le quiero mucho para mi madre Juan.
0: Muy bien.
1: Está bien. Un saludo, cordial saludo, un colega, un hermano. Quiero mandar un mensaje para mi amigo Domingo López, que me llame a ver si me ha dejado amistades. Por favor, llámame, estamos, quiero hablar, Pablo, un poquito, un ratito, como antes, Domingo López, si está acusando que me llame a mi casa, para ti, Juan.
0: Muy bien.
1: Para Antonio Dugan, para Nubia González, para Maicame García, para Ana Valsichiro, para Juan Matilla de Jimena,
0: sí,
1: para María Alba de Jimena, para Antonio Dugan.

0: mejor es presentar las canciones. Así que cuando tú quieras.
1: Ay, vacación. Me gusta canción presentar. Hola, buenos días. Ustedes sabéis, soy Antonio Jesús. Estoy llamando otra vez Cadena Joven, mi radio. Señores, con ustedes vamos a escuchar la canción, la letra. Se llama José Vélez, Vino y Ego. Para todo, escucha atentamente la letra. José Vélez, Canario, canta Vino, Ama, Vino y Ego.
0: Muy bien. Ahí está. Perfecto, lo ha hecho como siempre. Sensacional.
1: Y para Yolanda Gómez. Y para Yolanda Zapatero.
0: Ahí va.
1: Bueno, Juan, hasta mañana, amigo.
0: Muy bien, bueno, vamos, mañana lo escuchamos. Venga.
1: Adiós, Juan.
0: Adiós, hasta luego.
1: Adiós. Adiós.

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1: Despierta Campo de Gibraltar, este programa que están escuchando en directo a través de Cadena Joven y Onda 4, Jimena. Vamos con más llamaditas. Buenos días.
2: Buenos días, Juan.
1: Hola, ¿cómo estamos?
2: Bien. ¿Y tú bien también, no?
1: Yo estupendo.
2: Madre.
1: Eres Salvador, ¿no?
2: Sí, soy Salvador.
1: ¿Qué tal? ¿Cómo está la cosa?
2: Pues mira, aquí un Salvador, ¿qué es, no?
1: Mira, es que estamos el peor mes de verano, a lo mejor, el agosto, ¿no? Oh. Pero bueno.
2: Yo estoy aquí nada más que con el bañador.
1: Sí. No, hombre, en casa tenemos que estar más cómodos posible. Es así.
2: Claro.
1: Porque si no, lo pasamos
2: horrible. Yo digo bañador, que está fresquito, el bañador.
1: Hombre, es algo más cómodo se está sin ropa en verano.
2: Claro.
1: Eso es así. Si no, es que no vea. Se nos caen los sudores, como me pasa a mí muchas veces. Está uno.
2: Ya,
1: Y si viene de la calle y entra en la casa, horroroso.
2: Oh, cuando viene de la calle no vea. El paso que tiene por el sol, ¿no?
1: Sí. Ya, vamos, es que además no se puede salir a la calle. A partir de la tarde, del mediodía, después de comer, es que no se puede salir. Tienes que esperarte hasta la fresquita. O si no, te mata, te da un golpe de calor o algo.
2: Sí, sí. Y yo saqué la cabeza ayer por la ventana. Y es un ratillo, y no vea. El dolor de cabeza.
1: Sí.
2: No ve cómo se calentó la cabeza.
1: Es que está claro, ahora está muy fuerte. El sol está fuerte ahora.
2: Fuerte.
1: Estamos en la época esa también, ¿no? Es que de toda la vida ha sido así, julio y agosto.
2: Claro, en agosto hace calor.
1: Hace calor, es lo que tenemos.
2: Y cuando menos la primera quincena.
1: Sí, ya a partir de ahora ya se hace de noche un poquito antes. Poquito a poco.
2: Sí, ya después de pasar la quincena va bajando, a poquito a poco va bajando la calor.
1: Sí. Y además se nota, sobre todo, la gente de la playa ya va con menos frecuencia. Ya primero de septiembre ya está todo el mundo con el tema de los colegios.
2: Casi a último de agosto ya la gente se retira de la playa.
1: Sí. Siempre suele pasar. Se coge con muchas ganas, pero después termina ya cansado de playa.
2: Después ya van retirando.
1: Sí. Ya. Y mira que en septiembre hay días muy buenos, pero...
2: Y en septiembre es un mes que hay.
1: Sí.
2: Pero tú vas a la playa y no hay nadie.
1: Y no hay nadie. Y a lo
2: mejor...
1: Sí, sí. Y a lo mejor está el día buenísimo, de playa, pero...
2: Sí, buenísimo. Mejor que en agosto.
1: Mejor que en agosto, es verdad. Y fíjate tú.
2: Sin embargo, no hay nadie en la playa.
1: Y no va tanta gente.
2: No va nadie.
1: Y eso suele pasar siempre. Se coge con muchas ganas, pero después ya...
2: Y después ya baja bastante.
1: Ya vamos con los libros, los colegios y todo. Y las ropas de otoño.
2: Preparando a los niños para el colegio.
1: ¿Sabes? Sí. Ahí va, preparando ya los libros, que cada vez está la cosa más cara. Uf, no veas.
2: Claro.
1: En fin, bueno, pues vamos con la canción de hoy. ¿Qué nos vas a pedir, Salvador?
2: Bueno, sí, te voy a decir. Pero hoy te voy a decir lo que voy a comer hoy.
1: Vale.
2: Oye, ya que no me lo preguntes, don Julio. Hoy voy a comer puchero.
1: ¿Pucherito?
2: Hace mucho calor, pero bueno.
1: Pero bueno, pero puchero en condiciones, quiero decir, con su pringá y sus cosas, ¿o...?
2: Hombre, claro.
1: ¿Sabes? Es que si no, el puchero tiene que ser como tiene que ser. Pues mira, aunque haga calor, claro. Si está, esto está bueno, da igual. Hay comidas que no importa que haga calor, si está bueno, pues está bueno, ya está.
2: Sí, sí.
1: Tampoco va a comer ensalada todos los días, ¿sabes? Hombre. En verano tendrá que comer también cuchara. Cosa
2: yo
1: de cuchara.
2: Me saco la primera y un par de papas y nada más saco.
1: Claro.
2: ¿Masacadita con un tenedor?
1: Sí, sí, claro.
2: ¿Dónde quedan los huevos?
1: Eso es lo mejor del mundo, de las mejores cosas de comer puchero. Bueno, la coplilla de hoy.
2: Así,
1: Sí.
2: yo tuve tres maridos.
1: Yo tuve tres maridos.
2: Bueno, yo me acuerdo, no sé si
1: Ay,
2: se
1: sé.
2: llamará así.
1: No sé, no.
2: Bueno, y si no, otra vez se llama y tenemos siete.
1: Vamos a ponerte, a ver si sale algún título parecido y a lo mejor. Porque así como es, dice, aquí lo que me aparece es este amor que se muere cuando se ama, o ella o yo, cómo me duele perderte, no sé.
2: Una que sea bonita, ¿eh?
1: Venga.
2: Da igual, una que sea bonita.
1: Una de Maciel, pues aquí está ya. Lo vamos a dedicarla, Salvador.
2: Lo dedico a mi familia, a mi mujer, a mi hija, a mi nieto y ahora a Antonio Jesús,
1: Eso.
2: Mari Carmen García, Domingo, para Darío también, para ti, Ana Valdecillo, Pepi Verdejo, Francisco Manrique, Antonio Durán, Isabel Navarro, Anita del Campo y Rosy. Rosy, que es la madre de Darío, ¿no?
1: Sí,
2: ¿Me escuchas? Sí, ¿no?
1: Rosy es la madre de Darío, sí. Se llama así.
2: Bueno, pues vale. Y para todos los oyentes de
1: Y
2: Cadena.
1: le digo a Rosy, yo no sé si me estaba escuchando o no, porque, aunque que a mí también me puede llamar cuando ella quiera, ¿vale? Se lo comento. Que es normal que llame a Darío, que es su hijo, pero que también me puede llamar a mí, ¿eh? Que me haría mucha ilusión también que Rosy
2: Y
1: me llamara a mí también.
2: para la niña también.
1: También, también, muy bien.
2: ¿Tú tienes niño o no?
1: Yo no. No, no estoy casado.
2: Bueno. Y para la gente de Jimena.
1: Vale, estupendo. Mira, tenemos aquí un mensaje de Pepi Verdejo que dice: Buenos días, Juan, me alegro de escucharte. Un saludo a Salvador y a su mujer. Y a su nieto.
2: Ah.
1: Y a su hijo y su nieto.
2: Muchas gracias.
1: Y que dice que no puede coger línea. Bueno, a ver, todavía no termina el programa, Pepi.
2: Claro.
1: Bueno, pues lo dicho, vamos a ponerte una canción de Maciel, ¿vale?
2: Vale,
1: Muy bien,
2: gracias.
1: pues me alegro de escucharte un día más.
2: Igualmente.
1: Venga, venga, nos vemos hasta ahora.

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1: Bueno, pues seguimos aquí en Despierta Campo de Gibraltar. Suena el teléfono. Oye, recordarte que también tenemos el WhatsApp, que hoy no son, que hoy apenas se ha estrenado, el 644-163-990. Nos vamos al teléfono. Buenas.
2: Buenos días, Juan.
1: Hola, Mari Carmen. ¿Qué tal?
2: Bien. ¿Y tú y tu familia cómo estáis?
1: Estamos muy bien.
2: Estupendamente. Me alegro mucho.
1: Estupendamente. ¿Cómo está la cosa?
2: Pues nada, aquí escuchándote.
1: Muy bien, Miguel, ¿bien?
2: A Juan.
1: Sí.
2: Y voy a llamarlo.
1: Muy bien, Miguel, ¿bien? ¿La familia bien?
2: Todo bien, gracias a Dios.
1: Bueno,
2: solo... Vamos, todos tenemos achaques, bueno. Pero estos achaques son crónicos ya.
1: Claro. Ojalá pero siempre estuviéramos...
2: ¿Qué tirar?
1: Ojalá siempre estuviéramos al 100% sin problema, ¿no?
2: Entonces... Hombre, pero ya va saliendo cositas y...
1: Claro.
2: Conforme va cumpliendo una edad, va saliendo cositas y hay que tirar con ella.
1: Ahí va, efectivamente.
2: ¿Qué le vamos a hacer?
1: Hombre.
2: Y la principal es que estamos aquí.
1: Sí, sí, sí, siempre lo decimos. Que hay gente peor, siempre pensamos que hay mucha gente que lo está pasando mucho peor que nosotros. Y hay que pensar en eso también.
2: Digo, así es.
1: Así
2: y las criaturas jóvenes que se van.
1: Oh. Llevamos una racha que no vea.
2: No, una racha mala y dos personas muy jóvenes.
1: Sí.
2: Y está atacando las enfermedades malas en el corazón y todo, le está atacando que no vaya.
1: Pues sí, la verdad es que te queda muchas veces sorprendido porque estamos hablando de edades muy tempranas. Que digo que...
2: ¿Digo?
1: Dice, ¿cómo es posible esto, que una persona joven le pase esto? Pues le pasa.
2: Según he escuchado yo, dice que las vacunas nos ha dejado algo. Y a los jóvenes más.
1: Sí.
2: Hombre, las vacunas eran vacunas experimentales, que eso necesita muchos años y se hizo más de tiempo. Y gracias a ella, pues, ha salvado también mucha gente.
1: Claro.
2: Porque es que caían como chinches.
1: Sí.
2: Era horroroso.
1: Pero
2: y
1: también,
2: paró,
1: claro.
2: Pero... que ha dejado cositas que le atacan mayormente a esa edad.
1: Pero claro, sospechosamente ha habido muchos casos después de... Entonces es raro, por lo menos es raro. No voy a decir yo que es por eso, pero que por lo menos yo lo pongo en duda muchas veces. No sé yo.
2: Yo también lo...
1: Pero es por la casualidad tan enorme, ¿no? Sí.
2: Yo también lo veo raro porque se mueren de golpe.
1: Te lo digo.
2: Hoy está hablando contigo y los 5 minutos está sentado en el sofá y fuera. Unos infartos muy repentinos, unas cosas muy raras.
1: Claro. Además te lo digo.
2: Tú vas teniendo una enfermedad y tú te notas malo y tienes un tratamiento y todo, pues mira, dice, es que tenía esto. Pero gente joven que ahora está hablando contigo, a los 5 minutos se ha muerto fulanito, se ha muerto menganito, mejor. Y se queda una que le da una hasta miedo.
1: Claro. De gente con edades que dices que son muy jóvenes para esto.
2: Así es.
1: Así es.
2: No. Pues nada, mira, hoy me vas a poner una canción de Nino Bravo, Cartas Amarillas.
1: Muy bien. Nino Bravo y la canción...
2: Cartas Amarillas.
1: Cartas Amarillas. Muy bien, vamos a buscarlo por aquí. Y vamos a dedicarla cuando tú quieras.
2: Pues nada, pues se la dedico a toda mi familia, a ti Juan, y a toda tu familia, con muchísimo cariño, a Mari Carmen Rubia, a Darío, a Alma y toda su familia, muchos besitos a Anthony, Tere y toda su familia, a Rafael Blanco, Remedio,
1: ¿sí?
2: Y toda su familia, a Manrique, su señora, y sus hermanas Carmen Inés y toda su familia, a Domingo López, ¿sí? Domingo López, su hijo, la mujer de su hijo y su señora que está en el cielo. Muchos besitos, Domingo. Para José de Francia también, un abrazo muy fuerte para ti, José. Para Pepi Verdejo, sus hijos, sus nietos y toda su familia. Muchos besitos, Pepi. Isabelita Navarro.
1: Pepi Verdejo, mira, perdón, ya que ha dicho Pepi Verdejo, que nos está escribiendo por aquí, por el WhatsApp, porque dice que no coge línea. Dice, vamos a dar un saludo a Salvador antes. Que ya lo he leído, sí. Pepi, me dice que lo lee, ya lo he leído, pero dice que no puede, sí, coger línea. hoy.
2: Sí, le ha estado costando el mismo trabajo que me ha costado a mí con Darío. Con Darío era horroroso el trabajo, me costaba. Le mandé 2 días un WhatsApp.
1: Sí.
2: Porque no podía coger línea, digo, pues le mando un WhatsApp y le pido la canción y todo por el WhatsApp y ya está.
1: Claro.
2: Porque no podía. Y yo a ti te he cogido corriendo, fíjate.
1: Sí, sí, ha tenido eso.
2: Ha sido marcar y coger.
1: Mira.
2: He tenido suerte.
1: He tenido suerte también.
2: Pues nada, voy a seguir dedicando a Salvador y toda su familia, a Navallecillo y familia. Antoñito Jesús, muchos besitos para ti, Antoñito. Tu madre, tu hermana y toda su familia, mis vecinos Pepe y María, y toda su familia, Paqui Morente, Pepe y toda su familia, Doris Almada Cecira y familia, María Narváez, para Mari Carmen Osrubia, para Manoli Nieto, para Emilia García y para todos ellos, porque no me acuerdo de más, para todos los que llaman, los que escuchan, los que están malitos, y para Jimena también un abrazo muy fuerte y que paséis una tarde maravillosa. Besito muy fuerte para todos, Juan.
1: Muy bien, vamos a escuchar un momentito un mensaje de Pepe Verdejo por WhatsApp, a ver qué nos dice.
3: Juan, buenos días. Estoy llamando pero no te cojo, otro día será. Pues nada, mandarle un saludito a mi amiga Mari Carmen García. Mari Carmen, muchos besitos para ti, para Miguel, para tus hijos y tus nietos.
2: Y para ti, cariño.
3: Buena gente, hija. Muchos besitos y besitos para todo el mundo.
1: Besitos para todo el mundo los manda.
2: Nada, muchos besitos, Pepi.
1: Así es. Bueno, pues nada, Mari Carmen.
2: Te dejo nada, con... un abrazo muy fuerte, Juan.
1: Igualmente.
2: Hasta mañana.
1: Hasta mañana.
2: Me voy a coger, Pepi. Prueba que a lo mejor cuanto cuelgue yo coge tú.
1: Claro, ya sabes.
2: Prueba.
1: Se ha rendido muy pronto, todavía quedan 20 minutos de programa.
2: Sí.
1: Bueno.
2: Pues nada. Pues, adiós,
1: Juan. Venga, adiós, Mari Carmen. Adiós.

0: Bueno, continuamos, son las 11:46 minutos, seguimos en directo en Despierta Campo de Gibraltar. El teléfono está libre ahora mismo, ¿eh? 956-642430. También tenemos disponibles nuestro número de WhatsApp, es el 644-163990, o dicho de otra manera, 644-163-990, es lo mismo, vamos. Pues el teléfono está libre, ahora mismo puedes aprovechar si quieres, te está costando llamar, pues ahora es el momento, ahora está libre, bueno, aprovecha, bueno, ya nos acaban de llamar. A ver quién es, buenos días.
1: Hola, buenos días, mira, soy Salvador otra vez.
0: Cuéntame, mira, hay gente que dice que no puede coger y tú lo has cogido dos veces, fíjate tú, para que tú veas las cosas. Ha tenido suerte hoy, dime Salvador. No,
1: mira, rápido, para que me pongan una canción de Antonio Molina, El Cristo de los Paroles, ya sabes.
0: Vale, de acuerdo, ahora te lo busco y te lo pongo, ¿vale?
1: Vale, muchas gracias.
0: Venga, adiós Salvador.

0: Venga, tenemos más llamaditas. Buenos días.
1: Buenos días.
0: Hola.
1: Buenos días.
0: ¿Qué tal?
1: Soy Domingo.
0: Hola, Juan. Domingo. ¿Qué tal?
1: Vete bien para la radio, hijo.
0: Sí, baja un poquito.
1: Bien, ¿tú cómo estás? ¿Cómo estás tú? ¿Cómo te trabajo cuesta con la emisora, hijo?
0: Sí.
1: Cuesta mucho trabajo. Bueno, intentamos siempre, todos los días. Cuando vengo tarde no puedo llamar, hijo.
0: Claro.
1: Mira, primero de nada, mi hijo me da mucho recuerdo para ti, ¿sabes?
0: Pues igualmente, él, igualmente.
1: Él dice que está, pues, que cuando vamos a ir a la bodeguita, dice él.
0: Está ahí eso pendiente, a ver si nos ponemos de acuerdo ya, ¿vale? Porque...
1: Si tú dices la bodeguita, tú cuando me dices, no te preocupes, yo te voy a hacer una batita, hombre.
0: Claro.
1: Tú dices la bodeguita, a ver, ¿cuál vacaciones es, no?
0: Claro, a ver si... Yo creo que ya mismo, me parece. No sé exactamente, pero ya mismo en unos días, creo que... Si no, el mes que viene, creo, no lo sé.
1: Bueno, pues nada. Que me llame, que ya vamos a otro lugar.
0: Eso.
1: Para la calle Real, para la calle Real.
0: Eso.
1: Para la puerta de la emisora.
0: Hombre, y si queréis entrar, mirar la emisora, ver cómo es.
1: Sí, vamos a subir para arriba, vamos a subir. Sí,
0: claro.
1: Sí. Vamos a subir. Bueno, vamos a ver para que pueda entrar otro.
0: Venga, mira, ¿qué coplilla? Vamos
1: a poner. Mira, la canción que quiero de Luis Lucena. ¿Dónde está, hombre? La Virgen del Pilar. ¿Puede ser?
0: ¿De qué me ha dicho Luis?
1: Luis Lucena, La Virgen del Pilar.
0: Vamos a ver si aparece por aquí. Luis Lucena. A ver si aparece por aquí. Mientras yo te lo busco, ves dedicando los domingos.
1: Venga, esto se lo digo para mi hijo, para la mujer, para Flor Antoñita, para toda mi familia, para mí. También se lo dedico para ustedes, para Antonio, para la mujer, para Don Taroy, para la hija, para la mujer, para el padre y la madre. Y también se lo digo para Maricarmen García, Miguel, sus nietos y sus hijos. Una buena familia. Eso para todos ellos.
0: Sí.
1: Para Antonio, Jesús, su madre, su hermana y su sobrina y él. Para Isabel Navarro y su familia, para Enrique y su familia, para Pepe Gómez y su familia, para Antonio del Campo y su familia, para Carmen Rubio y su familia, para Antonio Blanco y Soledad, para Neto Rodero y su familia, para Jonathan Zapatero y su familia.
0: Sí.
1: A ver, pichones, oye. Para Ana Valencillo y su familia, para Ana Zapata y su familia, para Antonio Durán y su familia, para Salvador y su familia, su nieto y su familia, y para la gente de Jimena, que son buenos, una familia, muchos besos y un abrazo muy grande para todos ellos. Y para ti un abrazo muy grande, hijo.
0: Muy bien, Domingo.
1: Ya ven, espera, que tengo una gana ya de tu problema, el muchacho, y sé, porque tú, el dueño, me aprecia mucho. Y dice, no te preocupes, tú me llamas a mí y ya tienes la reserva. Aquí a sombrita.
0: Eso. Buen sitio. Perfecto, hombre, vamos a hacer una buena jornada.
1: Y para comer ahí no veas, ¿eh? Oh, para ti lo que quieren ustedes. Pues mira, llevo muchos días, no puedo coger. Digo, ah, pues vive esto. Y te escucho todas las noches lo escucho.
0: Digo.
1: ¿Sabes?
0: Bueno.
1: Ah, mira, y también se lo digo para Yolanda. Un abrazo muy grande para Yolanda, una buena señora, para sus hijos, sus nietos y su familia, ¿vale?
0: De acuerdo.
1: Bueno, estupendo. Pues nada, vamos a darle paso a otro.
0: Muy bien, Domingo, pues vamos a escuchar.
1: Un abrazo muy grande, ¿eh?
0: Venga, un abrazo para ti.
1: Vale, adiós, hijo.
0: Venga, hasta luego.
1: Adiós.

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1: Venga, nos quedan 5 minutitos para las 12 y vamos con la última llamada de esta mañana. Buenos días.
2: Buenos días, cariño.
1: Hola, ¿qué tal, Yolanda?
2: ¿Cómo estás?
1: Muy bien, aquí estamos, de nuevo.
2: Yo me alegro. Aquí. Me alegro. Pasamos la semana que pasada muy bien con Darío.
1: Claro. Aquí ahora estamos. Contigo. Se planteó el programa de esta manera. Cada semana hacemos uno diferente y así no, ustedes no nos aburren.
2: Muy agradable. Muy agradable.
1: Hombre, claro. Además, como nos dicen que tenemos un tono de voz muy parecido, así no hay problema. Si no, no echa de menos a ninguno.
2: ¿Sabes? No, está bien. Está así, bien lo que, cómo hacen.
1: Está bien la yo cosa.
2: Yo lo veo muy bien.
1: Muy bien.
2: Aparte que los quiero a los tres.
1: Eso. Y nosotros te queremos a ti mucho, tú lo sabes.
2: Sí, gracias.
1: Que nos conocemos, que no estamos hablando de una persona que no, sino que nos conocemos en persona, que nos hemos visto muchas veces.
2: Bastante.
1: Nos hemos visto muchas veces y con a tu familia también, lógicamente.
2: Claro, sabemos quién es uno y quién es otro.
1: Eso. Que no somos unos extraños.
2: Sí.
1: Así es. Pues nada, estamos bien. ¿Cómo vamos a pasar estos días, Yolanda?
2: Bien, ahora vengo llegando. Recién que fui con mi hijo a ver unos colchones, que quería cambiar el colchón.
1: Sí, a mí me toca también cambiarlo, que yo veía muchos años con el mismo. Y ya se nota la parte hundida ya del cuerpo, ya hay que cambiarlo. A ver cuándo.
2: Sí, ahí por el cementerio, ¿viste? Por esos lugares.
1: Sí.
2: Por ahí fuimos a ver.
1: Sí, hay muchas tiendas, sí.
2: Sí, hay muchas tiendas y hay buenas. Cuando me lo compré la otra vez, hace 10 años, me salió buenísimo.
1: Sí. Claro, pero cada ciertos años hay que cambiarlo, ¿verdad?
2: Sí. Enorme. Así que, ¿y qué me cuentas? ¿Cómo has pasado la semana?
1: Pues bien, haciendo, tú sabes que se aprovecha para hacer cositas, arreglar papeles, en fin, siempre hay que aprovechar la semana. Y trabajo porque también te estoy trabajando, así que...
2: Claro, bueno. Aunque sea fin de semana, trabajan igual.
1: Sí. Igual. Así que gracias. Nada. Bueno, pues la canción de hoy, Yolanda.
2: La canción de hoy es Abrázame Fuerte, por Juan Gabriel.
1: Muy bien. Pues cuando tú quieras lo vamos a dedicar.
2: Vale, se lo voy a dedicar. Se lo voy a dedicar a Soledad. Se lo voy a dedicar a Domingo López. Un besito de Domingo para vos y para tu hijo y tus nietos. Para Isabel Navarro, también un beso grande para ella y su familia. Para María del Carmen García, un besito María del Carmen para vos y para tus hijos y para Miguel. Domingo López ya lo dije. Para Pepi Berbejo, un beso grande para ella y sus hijos. Para Francisco...
1: Manrique.
2: Francisco Manrique. Un besito, Francisco. No sé si ya habrás llamado. Porque me hace mucha gracia cuando llama. Te quiero mucho, Francisco. Un besito. Para Carmen Orrubia. Un besito grande para ella y espero que se encuentre bien. Para Juan López y sus 4 hijas. Que todos, no sé, tú no lo conoces todavía.
1: No.
2: Un señor que canta muy bien. Para él y para sus 4 hijas y su nietita. Para Antonito Jesús, un besito, Antonio, para vos, tu mamá y tus hermanas. Para Isabel la panadera. Para Loli de Algeciras. Loli, te mando un besito muy grande, muy grande, y espero que te encuentres bien. Para Loli de Algeciras, lo dije. Para Jonathan, el zapatero, un besito, Jonathan.
1: Sí.
2: Espero que te encuentres bien, que hayas pasado un buen fin de semana. Para la señora Juana, de ahí ¿cómo es?
1: La Mantilla.
2: La señora Juana, de ahí de donde están ustedes.
1: De Jimena.
2: De Jimena.
1: Sí.
2: Para la señora Juana y para la señora Lucy, también de Jimena. La he escuchado, pero no nos conocemos todavía.
1: Uh-huh.
2: O sea, no nos conocemos por de habla.
1: Claro.
2: De persona no.
1: De persona no, pero de la radio sí.
2: Sí, entonces por la emisora yo la voy conociendo y las voy saludando. Por lo menos nos vamos conociendo así. ¿No te parece?
1: Sí. Mira, tenemos, Yolanda, un audio de Pepi Verdejo. Espérate, voy a quitar la musiquita porque no vamos a escuchar a Pepi. Y ahora vamos a escuchar lo que nos dice.
3: Buenos días, Yolanda. Me alegro escucharte, mi arma. O nada, wow. Ya no te he podido llamar porque ya me tengo que ir y no me da tiempo de llamarte. Ya mañana, si Dios quiere, ya te llamaré. ¿Vale? Venga, Yolanda, muchos besitos para pa ti, para Javier, para Yaisa, para su hermano, para Coco y Patricio. Pero el más gordo, gordo, gordo, para ti.
2: Igualmente para mi cariño.
1: Digo.
2: Te mando un besito muy grande, grande, grande.
1: Muy bien.
2: Bueno, te estaré diciendo hasta mañana porque ya hoy día ya terminas, ¿no?
1: Claro.
2: Así que tengas una buena tarde y te mando un beso grande, grande. Para hoy tu familia, tendrás tu mamá, ¿no? Tú tienes tu madre, ¿no?
1: Yo no.
2: ¿No tienes madre?
1: No, en el 2012 falleció.
2: Ah, bueno.
1: Padre sí, todavía.
2: Bueno, un beso para tu padre y para tu madre, para el cielo.
1: Eso.
2: Un besito grande.
1: Ahí va.
2: Venga, cariño.
1: Pues nada, me alegro de escucharte. Mañana estará Anthony, ¿vale? Pero yo ya estaré el miércoles, jueves y viernes.
2: De acuerdo.
1: Venga, besito.
2: Venga, besito.
1: Adiós, hasta luego. Adiós. Bueno, pues con la llamada de nuestra amiga Yolanda, pues nos vamos a despedir. Vamos a escuchar la canción que nos ha pedido de Juan Gabriel. Abrazo muy fuerte y no nos olvidamos de nuestro amigo Salvador, que nos ha pedido también una canción de Antonio Molina, El Cristo de los Faroles. Pues vamos a escuchar primero la canción que nos ha pedido Yolanda de Juan Gabriel, Abrázame muy fuerte, y después escucharemos la canción de Antonio Molina, El Cristo de los Faroles. Con esto nos despedimos, mañana volvemos, estará mi compañero Anthony, y ya el miércoles, jueves, viernes, este que les habla, pues estará siempre, como siempre decimos, si Dios quiere, si todo va bien, espero que sí. Venga, nos vamos con la música, con las peticiones de nuestros oyentes. Muchas gracias por estar ahí un día más, y lo dicho, mañana volvemos. ¿Cuál?

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0: Saludos, buenas tardes, bienvenidas y bienvenidos a la Onda Local de Andalucía. Esta es la segunda edición de Este a Oeste y hoy es lunes 10 de agosto. La Junta asegura que la situación del incendio de Niebla sigue siendo de extraordinaria complejidad. Es algo que el vicepresidente primero y consejero de Presidencia, Sanidad y Emergencias, Antonio Sanz, achaca al comportamiento del viento procedente del suroeste, que viene con unas rachas muy fuertes y masas de aire caliente y húmedo. Esto pone en peligro, dice Sanz, la actuación del operativo de bomberos forestales, ya que la situación climatológica puede provocar focos secundarios en todas las direcciones.
1: Si saltan focos secundarios que pueden llegar a varios kilómetros, pues son luego continuidades de fuego que se terminan uniendo. Entre la cabeza del fuego y el foco secundario se terminan uniendo y por tanto provoca un crecimiento a una velocidad desorbitada del incendio, alcanzando longitudes desproporcionadas y lógicamente no previsibles.
0: Ante un incendio que, dice Antonio Sanz, sigue siendo complicado, hay 479 personas en alejamiento preventivo y 24 que están siendo atendidas en la zona del Teatro de Zalamea.
1: 479 personas en este momento en alejamiento preventivo, que mantengamos 24 personas que las estamos atendiendo en la zona de Zalamea, en el Teatro de Zalamea, a través de Cruz Roja, Protección Civil y IGREA. Había ayer 27, hay 3 personas menos, pues son 24.
0: La superficie afectada roza ya las 20.000 hectáreas. Era evidentemente el apunte que teníamos que traer a la portada de este informativo, pero hay más cuestiones del día que vamos a repasar ahora mismo en titulares.

0: La oposición de izquierda reivindica el legado de Blas Infante en el 90 aniversario de su asesinato. UGT Andalucía insiste en la necesidad de seguir reforzando medios humanos y materiales destinados a la prevención y extinción de incendios forestales. Mientras, Comisiones Obreras denuncia que la nueva regulación de las residencias andaluzas mantiene ratios de personal insuficientes. Y en Córdoba, el Seprona investiga a una persona por provocar un incendio forestal en la provincia. Nos vamos ahora a la Dirección General de Tráfico para saber cómo se encuentran a esta hora de la tarde las carreteras andaluzas. José Antonio Pedrosa, buenas tardes.
1: ¿Qué tal? Muy buenas tardes. Pues hasta ahora los accidentes complican la circulación. Por un lado, en Granada, en la A92 en Huétor Tajas, dirección Antequera, y otro, la entrada a Sevilla, ya por la A4 en Bellavista. Al margen de estas incidencias, tráfico intenso a la salida de Sevilla, ya por la A49 en Sanlúcar la Mayor, al igual que también en la zona de Tomares, por la A4 en Dos Hermanas y la AP4 en los Palacios de Villafranca, y también tráfico intenso en la A92 entre Osuna y la Puebla de Castalla, en este caso en ambas direcciones. En Cádiz, complicaciones en la A48 ya en la zona del Colorado y Chiclana de la Frontera en dirección A4 y precisamente la A4 en el Marquesado, en este caso sentido ya a la capital gaditana, además de la A7 en San Roque y Guadacuarte, todo ello de entrada a Algeciras. En la provincia de Málaga también complicaciones en la A45 en Casa Bermeja dirección Antequera, así como en la A7 ya en Fuengirola hacia la capital malacitana, y complicados los accesos a Marbella tanto por la zona ya de Cabo Pino como los Monteros y las Chapas, al igual que ese punto habitual de Nueva Andalucía, San Pedro Alcántara, todo ello en ambas direcciones, y ya también en Málaga, la zona de Nerja y Torros, en este caso hacia Vélez Málaga. En Almería van a encontrar complicada la A7 ya en Huelca de Almería y Viator, justo en el enlace con la A92, todo ello de entrada a la capital almeriense, y ya por último en Jaén, en la A44 en la zona de Carchelejo, con tráfico intenso en ambos sentidos, al igual que la salida de la capital jienense, ya por esta vía 44 en la zona de Grañena.
0: Gracias, José Antonio. Y vamos ahora a conocer las previsiones del tiempo de la mano de la Agencia Estatal de Meteorología. Isabel Escribano, buenas tardes.
2: Buenas tardes. Esta tarde en Andalucía las temperaturas máximas serán significativamente elevadas en el Valle del Guadalquivir y en la Cuenca del Genil, con valores de 28 grados en Cádiz, 31 en Almería, 34 grados en Huelva y Málaga, 38 en Granada, Jaén y Sevilla y 39 grados en Córdoba. Van a predominar los cielos poco nubosos o despejados, con nubes de evolución diurna en las sierras del interior oriental. Podrían darse chubascos y tormentas que podrían ir acompañados de granizo y de rachas muy fuertes de viento. Mañana también las temperaturas serán significativamente elevadas en el Valle del Guadalquivir y en la Cuenca del Genil. Las nocturnas irán de los 18 grados de Córdoba a los 25 de Almería y Málaga, y las diurnas de los 27 grados de Cádiz a los 41 de Córdoba. Van a predominar los cielos poco nubosos o despejados, con intervalos de nubes bajas y brumas en el litoral mediterráneo, sin descartar allí bancos de niebla. Habrá nubes de evolución diurna en las sierras del interior del extremo oriental, sin descartar algún chubasco ocasional de cara a la tarde. Es una información de AM.
0: Muchas gracias, Isabel. Es la 1:06 de la tarde. Hacemos un alto y enseguida continuamos con la actualidad del día.
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0: Este lunes 10 de agosto se cumplen 90 años del asesinato de Blas Infante, el padre de la patria andaluza. En el monumento que recrea su fusilamiento en el kilómetro 4 de la antigua carretera de Sevilla a Carmona se ha celebrado el tradicional acto de homenaje, que ha contado con la presencia de todos los grupos representados en el Parlamento de Andalucía, con la excepción de Vox. Allí la parlamentaria socialista por Sevilla, Verónica Pérez, ha reivindicado la figura de Blas Infante y su legado de igualdad y libertad para Andalucía. Además, ha acusado al presidente de la Junta, Juan Manuel Moreno, de pisotear su memoria y de transitar, dice, de falso moderado a verdadero ultra tras integrar en el Ejecutivo Autonómico a Vox. Verónica Pérez.
4: 90 años más tarde, los herederos políticos de los que apretaron el gatillo están hoy en el gobierno de Andalucía de la mano de Moreno Bonilla. Solo le han faltado dos escaños al presidente Moreno Bonilla para pisotear el legado de Blas Infante, para pisotear el falso andalucismo que predicaba. Moreno Bonilla ha pasado de ser un falso moderado a un verdadero ultra.
0: Por su parte, la parlamentaria de Adelante Andalucía, Mariby Serrano, ha señalado que esta jornada también supone un momento para denunciar la hipocresía de quienes participan en actos institucionales de homenaje a Blas Infante, mientras, dice, mantienen acuerdos de gobierno con Vox, lo que ha calificado como andalucismo de pandereta. Además, Adelante Andalucía se ha postulado como la alternativa a la derecha que no cree en Andalucía.
5: Francamente, muy doloroso que la imagen y el símbolo del padre de la patria andaluza se esté manchando de esta forma. Y por eso los andalucistas estamos ahí, porque por fin vamos a ser, en el futuro, vamos a ser la alternativa a esta derecha que no cree en esta tierra.
0: Además, por la coalición por Andalucía tomaba la palabra su líder, Antonio Maillo, quien ha apuntado al deber moral de ponerle en primer plano la figura de Infante frente a quienes a su vez se reivindican como los herederos de quienes lo asesinaron.
6: En Andalucía tenemos un deber moral, aparte de político, en reivindicar su figura por todo lo que representa ante un gobierno conformado por aquellos que se reivindican herederos de quienes lo asesinaron. Estamos en un momento crítico de la autonomía andaluza y este acto es un acto de reivindicación y también de esperanza de una Andalucía que no se resigna a que el relato de los que ahora mismo gobiernan en Andalucía sea el relato que impere, el relato de la banalidad del mal, de la neutralización de un asesinato y de la pérdida de vida, como de tantas personas que perdieron la vida en la guerra civil, que fueron asesinados.
0: Un Maillo que ha acusado al gobierno de la Junta de no desarrollar el Estatuto de Autonomía y censurado el silencio ensordecedor y vil, así lo ha dicho, del presidente Juan Manuel Moreno sobre las intenciones de Vox de que Andalucía no acoja a menores migrantes después de los sucesos vividos en Ceuta. Más asuntos. UGT de Andalucía insiste en la necesidad de seguir reforzando medios humanos y materiales destinados a la prevención y extinción de incendios forestales. Así se pronuncia el secretario ejecutivo de UGT Andalucía, Fernando Morillo, quien también traslada su apoyo a los cientos de familias desalojadas y pone en valor la labor del Infoca, la UME y el Consorcio Provincial de Bomberos de Huelva en la lucha contra las llamas. Además, pide reforzar los medios dedicados a la prevención de incendios, garantizando, explican, condiciones laborales dignas y estables para todo el personal implicado. Morillo asegura que la lucha contra los incendios no puede limitarse únicamente a la respuesta ante las emergencias, sino que la prevención debe ser una política permanente durante todo el año.
7: Situaciones como esta vuelven a demostrar que necesitamos reforzar los medios humanos y materiales destinados a la prevención y extinción de incendios. Necesitamos plantillas suficientes, estables y con condiciones laborales dignas, además de recursos adecuados para afrontar emergencias cada vez más frecuentes y virulentas. La prevención no puede empezar cuando aparecen las llamas. Tiene que mantenerse durante todo el año, con inversión, con planificación y con una adecuada gestión de nuestros montes.
0: UGT considera imprescindible reforzar las políticas de prevención y adaptación frente al cambio climático, un fenómeno que, dicen, está agravando la frecuencia y virulencia de este tipo de episodios en nuestra tierra, y que exige anticiparnos, reforzar nuestra capacidad de respuesta y proteger mejor nuestros espacios naturales y a las poblaciones que viven en ellos. Además, el secretario ejecutivo de UGT en nuestra región ha trasladado todo el cariño y apoyo del sindicato a las familias que en estos momentos lo han perdido todo por los incendios, así como a los servicios de extinción.
7: Desde UGT Andalucía queremos trasladar, en primer lugar, toda nuestra solidaridad y apoyo a las personas afectadas por el grave incendio de Huelva, especialmente a las familias que han tenido que abandonar sus hogares. Queremos reconocer también el enorme trabajo que están realizando los profesionales del Infoca, de la UME, los bomberos, los agentes y guardas forestales y todos los servicios de emergencia que están trabajando sobre el terreno en unas condiciones extremadamente difíciles.
0: En esta misma línea, Adelante Andalucía pide a la Junta un cambio urgente en la prevención de incendios forestales. La formación andalucista señala que la provincia de Huelva cuenta con entre el 60% y el 75% de superficie forestal y llevan sufriendo incendios prácticamente a diario desde mayo. Además, denuncian que no se están tomando medidas contundentes en cuanto a materia de prevención. Ante esta situación, la parlamentaria de Adelante Andalucía por Huelva, Mari García, ha pedido a la Junta que escuche a los profesionales y expertos, refuerce la prevención y garantice medios humanos y materiales suficientes para proteger los montes y a la población.
8: El fuego se frena con participación, con especies autóctonas, con una óptima dotación del Plan Infoca y una fuerte apuesta por el mundo rural. Precisamente son las recetas que este gobierno no escucha y que no las pone en marcha. Es más, con su nuevo socio de gobierno, negacionista del cambio climático, sus medidas van más en el sentido contrario. No les importa las consecuencias nefastas para esta provincia.
0: Y un apunte más. Comisiones Obreras de Andalucía denuncia que la nueva regulación de las residencias andaluzas mantiene ratios de personal insuficientes. Son palabras de la secretaria de Políticas Sociales del sindicato Nuestra Comunidad, Inmaculada Sánchez, quien en la Onda Local de Andalucía ha recordado que nuestra comunidad llevaba años esperando una regulación que unificara los criterios de personal en los centros residenciales. Según señala, más del 85% de las plazas residenciales están en manos de empresas privadas y muchas de ellas venían aplicando unos ratios que el sindicato considera muy deficientes. A su juicio, esta situación perjudica tanto a las personas usuarias por la calidad del servicio como a las trabajadoras, que sufren importantes sobrecargas laborales. Para Comisiones Obreras, la nueva normativa supone otro guiño a la patronal del sector y establece unas ratios por debajo de las fijadas en el Acuerdo Estatal de Servicios Sociales del año 2022.
9: Pensamos que es otro guiño que se hace a la patronal del sector porque está regulada para beneficiar los intereses de las empresas, ¿no? Solo en cuanto a las ratios, pues queda muy por debajo de lo que nosotros pensamos que tiene que ser la hoja de ruta, que es ese acuerdo estatal territorial de servicios sociales que se recogió en el año 2022.
0: Son las 1:14 de la tarde, nos encaminamos a 1:15, momento en el que hacemos una pausa y a la vuelta repasamos la información local y provincial.
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0: una crónica local que nos lleva a Huelva. Ecologistas piden revisar la gestión de los montes tras el incendio de niebla. Una información de nuestra compañera Rosa Gómez desde Mover Radio.
1: Buenas tardes. El incendio de niebla vuelve a abrir el debate sobre la gestión de los montes de la provincia de Huelva. Ecologistas en Acción y la plataforma Fuegos Nunca Más consideran que la magnitud alcanzada por este fuego no puede atribuirse únicamente a las altas temperaturas, el viento o el cambio climático. Las organizaciones reclaman una revisión de la planificación forestal y ponen el foco especialmente en la presencia de eucaliptos en zonas de sierra, una especie que aseguran puede favorecer la propagación de las llamas y la aparición de focos secundarios. También piden una mayor participación de quienes viven y trabajan en el medio rural en las decisiones sobre la gestión de los montes, así como recuperar actividades tradicionales como la ganadería extensiva y favorecer las especies autóctonas. Y junto a la prevención reclaman a la Junta de Andalucía más recursos humanos y materiales para el Infoca. El incendio de niebla, con miles de hectáreas afectadas y municipios como Berrocal desalojados, vuelve a poner sobre la mesa la necesidad de reforzar la prevención y adaptar la gestión forestal a unos incendios cada vez más extremos. Esto es todo desde Mover.
0: Y en Córdoba, el Seprona investiga a una persona por provocar un incendio forestal en la provincia. Nos lo cuenta nuestro compañero Jesús Ruiz desde Onda Marina.
2: Así es, el Servicio de Protección de Naturaleza Seprona de la Guardia Civil ha investigado a una persona como presunta autora de un delito de incendio forestal por imprudencia grave tras esclarecer el origen del incendio declarado el pasado mes de junio de este año en un paraje de la finca Villa Lobillos, que se inició en el término municipal de Almodóvar del Río y alcanzó el de Córdoba capital. El incendio afectó a una superficie aproximada de 160 hectáreas, de las que 70 corresponden a masa forestal, principalmente de encinar, siendo necesaria la intervención coordinada de numerosos medios terrestres aéreos en su extinción. Una vez controlado el fuego, especialistas del Seprona iniciaron la investigación realizando la inspección técnico-ocular del punto de inicio del incendio, localizando diversos indicios compatibles con la realización de trabajos mediante herramientas mecánicas sobre una estructura metálica existente en la zona. Es todo desde la provincia de Córdoba.
0: Muchas gracias a todos los compañeros y compañeras de nuestra red de emisoras municipales y comunitarias. En la 1:18 minutos hacemos una breve pausa y a la vuelta nos vamos hasta Albera, en la provincia de Cádiz. Vamos a conocer su programación de verano con nuestra compañera Alba Sáez.
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0: Agosto continúa cargado de propuestas en Olvera, que afronta el tramo final de su programación estival con actividades para todos los públicos. Conciertos, veladas, competiciones deportivas, actividades acuáticas, ocio juvenil y citas culturales llenarán las calles del municipio durante las próximas semanas antes de dar paso a uno de los momentos más esperados del año, la Real Feria de San Agustín, que se celebrará del 27 al 30 de agosto con actuaciones musicales, actividades infantiles y una amplia programación pensada para vecinos, vecinas y visitantes. Pues conocemos todos los detalles de este intenso verano en este municipio de la Sierra de Cádiz. Hablamos en estos minutos con Remedios Palma, alcaldesa de Olvera. ¿Qué tal, Remedios? Bienvenida a la Onda Local de Andalucía.
1: Hola, un placer estar con vosotros.
0: Muchísimas gracias, alcaldesa, por acompañarnos. Bueno, como decimos, Olvera afronta un agosto repleto de actividades. ¿Cuáles son las que nos esperan en los próximos días?
1: Bueno, pues una de las actividades que están a punto de ser la que se lleve el premio del divertimento del verano va a ser la del martes 11 de agosto, porque vamos a tener un tobogán acuático gigante en el conjunto histórico, en el entorno de la calle Llana, que culminará en la Plaza Andalucía. Así que a partir de las 8:30 de la tarde, que seguro que ya hay unos graditos de menos, vamos a aprovechar la pendiente de nuestro conjunto histórico y el agua, que es un recurso preciado y que nos refresca en verano, para hacer pues algo divertido para los más pequeños. Así va a empezar esta segunda quincena del mes. La verdad es que a partir de ese día tenemos también en el entorno joven, tenemos una zona que se llama Parque Joven, y vamos a hacer en la noche del 12, el miércoles 12, un bingo joven para todos los que pasan. Nosotros, esa es una actividad que es a partir de 12 años aproximadamente, ya luego no le ponemos mucho tope por encima, y bueno, hay unos suculentísimos premios. Es una actividad divertida, nocturna, dentro del parque, que también le gusta a la población.
0: Después, precisamente, alcaldesa, después de ese día del 12 de agosto, ya en breve, el 14 va a haber una velada flamenca, ¿no?
1: Una velada flamenca en la explanada de la piscina municipal, abierto a todo el público, con la actuación además estelar de Sara Holgado, que es una, bueno, de las cantaoras locales con más proyección internacional, y vamos a tenerla con nosotros el viernes 14. Además, es una actuación a la luz de la luna, es en la explanada de la piscina, es una zona donde hay fácil aparcamiento y es una zona donde yo creo que el amante del flamenco, el amante del cantejondo, va a disfrutar de verdad de una velada bonita. El viernes vamos a compartir, digamos, que gustos, porque es verdad que para los flamencos tenemos esa velada por la noche, y para los no tan flamencos, para los más raperos, a las 10 de la noche el concierto del verano en el recinto ferial está a cargo de ACE, así que creo que también que es una buenísima oferta para todos aquellos amantes de este artista internacional de ACE, que sé que va a ser también la delicia de los más jóvenes.
0: Como nos cuentas, alcaldesa, bueno, muchas de estas propuestas están dirigidas a niños y jóvenes, con olimpiadas acuáticas, campeonatos de videojuegos, algunas de las actividades que ya se han celebrado, también gincanas o excursiones. Es importante, ¿no, Remedios, ofrecer estas alternativas de ocio saludable durante las vacaciones de verano, ¿no?
1: Claro, es muy importante. Nosotros además vivimos en una zona rural, en plena Sierra de Cádiz. Aquí el mar nos coge muy lejos, así que tenemos que ocupar nuestras tardes, noches y nuestras plazas para ofrecer a todo nuestro público, que es verdad que es vecinos y vecinas de la localidad, pero también tenemos en verano muchísimos visitantes de otras comunidades autónomas, incluso de otros países. Y bueno, la intención del equipo de gobierno siempre es hacer, en este caso este verano, pues han sido más de 60 actividades, proyectar durante los 2 meses de verano el mayor número de actividades de ocio que colmen eso las expectativas.

0: de los más jóvenes, por supuesto, del público familiar, del público adulto también, de los más mayores. Tenemos la obligación también en los municipios pequeños de dar respuesta al ocio que requiere la población en verano, y que, bueno, aquí pues no somos una gran ciudad, no tenemos una playa cerca, pero sí tenemos las noches al fresco, tenemos muchas plazas, tenemos mejores temperaturas nocturnas, así que también hay que venir a la sierra en verano.
1: Como decíamos al inicio, alcaldesa, bueno, estamos hablando de la programación amplísima que tiene Olvera durante este mes de agosto, que ya por supuesto que lo ha tenido en los meses anteriores, pero decíamos en la introducción que a finales de este mes llega el plato fuerte, esa Real Feria de San Agustín, que es uno de los acontecimientos más esperados del año. ¿Con qué novedades se presenta esta edición y qué ambiente esperan vivir en Olvera?
0: Nosotros le ponemos el broche final, bien, como dices bien, al verano con la feria, porque además es que se cierra agosto y se cierra el mundo, ¿no? Que todos empezamos ya con los buenos propósitos en septiembre. Nuestra feria además es una feria muy familiar, pero también es verdad que es una feria muy hospitalaria y una feria que permite pues la convivencia entre los que somos de aquí y los que llegan de fuera. Tenemos el encendido de la feria, tendrá lugar el miércoles 26 de agosto a las 10:30 de la noche lucirá ya el Real, y a partir de ahí pues desde el jueves 27 al domingo 30 una serie de actividades y de actuaciones en la caseta municipal gratuitamente para todo aquel público pues que no tiene otra opción o no tiene caseta o también quiere salir de su propia caseta de ese entorno de las casetas privadas que público privadas de Andalucía y que sale a la calle. Así que tenemos una programación modesta, es verdad, pero yo creo que de acuerdo con todos los públicos. Vamos a tener el jueves 27 a Erika Leiva, que sobre todo conocida en nuestra comunidad autónoma por su proyección en la copla, pero ese día además tenemos el cuarto concurso de trajes de flamenca y corto de la localidad, un concurso que se celebra a las 6:30 de la tarde y que tiene un suculento premio, porque es un dinero importante al traje ganador para que el año siguiente pueda confeccionarse un traje a medida en nuestra localidad. Y ahí lo tendrá el jurado muy difícil ese jueves 27, donde abrimos ese concurso a propios y extraños para que pasen por la alfombra roja. El viernes, que es un día grande también para nosotros, llegará aquí King Africa, que es una figura del panorama musical que todo el mundo recuerda en muchísimas de todas las edades. Y el sábado, que es también el día grande porque es porque da lugar ya al final de la feria, al domingo tendremos la actuación de Merche, que además este año ha sacado un nuevo disco y aprovecharemos también para tenerla gratuitamente en nuestro recinto ferial. Cerraremos el domingo con Requiebro. Tenemos un festival taurino el sábado para todos los aficionados a los toros. Y sí quiero decir siempre que desde el ayuntamiento ponemos siempre a disposición de todas las personas que nos visitan y de los propios vecinos y vecinas de Olvera un servicio de guardería para niños y niñas de 3 a 12 años. Así que eso también es importante cuando uno llega a la fiesta y quiere conciliar a veces el divertimiento con el ocio de los más pequeños.
1: Pues no hay excusa para no pasarse por Olvera, alcaldesa, en las próximas semanas. Como decíamos, ya el municipio afronta ese tramo final de su programación estival y lo hace con actividades para todos los públicos hasta llegar a final de mes, del 27 al 30, con la Real Feria de San Agustín. Remedios Palma, alcaldesa de Olvera, muchísimas gracias por habernos acompañado. Buen verano y buena feria.
0: Gracias a vosotros y aquí os esperamos.

0: Y aquí lo dejamos por el momento. Más información a las 5 y a las 6 en boletines horarios y a partir de las 7, la tercera edición de Desde Oeste.
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0: Nuestro amigo Chris Lake con Chemical Brothers, Galvanize.
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Momento para viajar al pasado, como cada día en el Sonido H. Un versus con varias canciones, entre ellas El Enfao, Calvin Harris, Avicii y Ice MC.

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Palomos de este Sky and Sun de nuestro cover. En este 10 de agosto tenemos que dar las gracias. ¿A quién? Pues a toda la gente que nos acompaña en nuestras fiestas y que durante los últimos días, el último fin de semana, han estado con nosotros en Spirit, en Santa Cruz de Mudela, arrancando su feria. ¡Qué bien lo pasamos! El pasado jueves, el viernes, estreno de Flip Flow en Lezuza, con Creamos Fiestas y Festivales. Un festival impresionante, sin comentarios. El sábado en Villanueva de la Fuente, Mencatur Fest, su segunda edición por todo lo alto, ¿eh? No es que os lo diga. En breve vais a ver vídeos, resumen de todo lo que ocurrió en estas fiestas. Y por supuesto, con RM Radio estuvimos en Quintanar del Rey y lo pasamos de fábula ya en el cierre del sábado. Hoy lunes, atención, que estamos en el Bonillo con Octopus Party, así que ¡al lío!

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Ha sido un honor poner la banda sonora a vuestra hora. El nombre es Sonrubia, el sonido es H Sound, lo demás es ruido, no lo olvides. Adiós. Cerramos con remix propio.

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0: Saludos, ¿qué tal? Buenas tardes, bienvenidas, bienvenidos a la Onda Local de Andalucía, tercera edición de Desde Oeste, en este lunes 10 de agosto. La evolución del incendio de niebla provoca desalojos preventivos de más de 300 personas en las provincias de Huelva y Sevilla. En concreto, se trata de Las Delgadas y Montesor Romero en la provincia de Huelva y en el Madroño y cuatro de sus pedanías en la de Sevilla. El número de residentes en total asciende a 286 personas en esa zona de la provincia de Sevilla y 35 en Las Delgadas, si bien en muchos casos hablamos de segundas residencias. Los vecinos y vecinas de Las Delgadas que lo necesiten van a ser trasladados al Teatro Ruiz Tata y de Zalamea La Real, mientras que los del Madroño al Castillo de las Guardas. La decisión se ha tomado en una reunión que ha tenido lugar a la una del mediodía en el puesto de mando avanzado y a la vista de la evolución del fuego. El delegado del Gobierno de España en Andalucía, en funciones, y su delegado del Ejecutivo en Sevilla, Curro Toscano, ha querido mandar un mensaje de prudencia y tranquilidad a la población.
1: En estos momentos está la Guardia Civil junto con los ayuntamientos, con Protección Civil y con el resto del dispositivo ejecutando esas labores de desalojo. Los vecinos del Madroño y de sus cuatro pedanías serán realojados cuando, si lo necesitan, en el municipio del Castillo de las Guardas, mientras que los de Las Delgadas irán al punto que hasta ahora estaba habilitado de Zalamea La Real. Quiero mandar un mensaje de prudencia y quiero mandar también un mensaje de cierta tranquilidad dentro de la complejidad y las dificultades del incendio. El fuego no ha llegado a ninguno de estos núcleos poblacionales. La medida es preventiva para evitar inhalaciones y cuestiones vinculadas al humo y también por razones operativas.
0: Las miradas también están puestas esta tarde en Colombia porque al menos 75 personas han fallecido este lunes después de que un terremoto de magnitud 7,4 haya sacudido gran parte del territorio de Colombia. El seísmo se ha sentido a las 7:30 de la mañana, hora local, y tuvo como epicentro la localidad de San José del Palmar, en el departamento del Chocó, situado en la costa del Pacífico a una profundidad de 82 kilómetros. El terremoto se ha sentido en varias ciudades del centro y el oeste del país, como Bogotá, Popayán y Medellín, dejando graves daños en núcleos urbanos como Pereira, Manizales, Quibdó y Cali, además de las afectaciones en 6 aeropuertos, según los primeros balances de las autoridades. En varias de ellas ya se han denunciado, además, varios heridos, daños materiales y personas atrapadas por el derrumbe de edificios. Pues son los apuntes que destacamos este lunes en portada. Repasamos ahora más asuntos de la actualidad del día en titulares.

0: Juan Manuel Moreno pide máxima cautela ante la complejidad del incendio en Niebla. UGT Andalucía insiste en la necesidad de seguir reforzando medios humanos y materiales destinados a la prevención de incendios forestales. La oposición de izquierda reivindica el legado de Blas Infante en el 90 aniversario de su asesinato. La Federación de Organizaciones Andaluzas de Mayores reclama un plan de choque para reducir los tiempos de valoración de la dependencia en la región. Conocemos ahora el estado actual de nuestras carreteras. Darío Carnicero, de GT, buenas tardes.
1: Buenas tardes. En estos momentos, pendientes de un accidente que provoca el corte del carril izquierdo y carril derecho en la A92 en la provincia de Granada, a la altura de Huetortajar, ya en dirección a Sevilla. Al margen de ello, circulación tranquila en las carreteras andaluzas, ya que tan solo encontrarán complicaciones en Málaga, en la A7 a la altura de San Pedro Alcántara, en ambos sentidos de la marcha.
0: Gracias, Darío. Conocemos también las previsiones del tiempo con Isabel Escribano desde la Agencia Estatal de Meteorología. Buenas tardes.
2: Buenas tardes. Mañana en Andalucía las temperaturas máximas irán en ascenso en el tercio occidental y con pocos cambios en el resto. Serán significativamente elevadas en el Valle del Guadalquivir y en la cuenca del Genil. Las nocturnas irán de los 18 grados de Córdoba a los 25 de Almería y de Málaga, y las diurnas alcanzarán 27 grados en Cádiz, 31 en Almería, 33 grados en Huelva y Málaga, 38 en Granada, Jaén y Sevilla y 41 grados en Córdoba. Van a predominar los cielos poco nubosos o despejados, con nubes bajas y brumas en el litoral mediterráneo, sin descartar bancos de niebla, y habrá nubosidad de evolución diurna en las sierras del interior del extremo oriental, sin descartar algún chubasco ocasional por la tarde. En cuanto al viento, soplará flojo variable tendiendo a poniente en la vertiente atlántica. Es una información de AEMET.
0: Gracias, Isabel. Hacemos una breve pausa y enseguida continuamos con la actualidad del día.
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0: Juan Manuel Moreno pide máxima cautela ante la complejidad del incendio en Niebla. El fuego, dice, no da tregua. Persisten los cambios de viento y los focos secundarios originados por los fenómenos convectivos que hacen que este incendio sea tan complejo. El último balance oficial apunta a las 20.000 hectáreas quemadas. El presidente de la Junta ha trasladado su confianza en los más de 600 efectivos que trabajan sobre el terreno para doblarle el pulso al fuego. Junto a ellos trabajan 12 maquinarias pesadas y un despliegue de hasta 26 medios aéreos. La dirección de la emergencia del incendio de Niebla ha ordenado el alejamiento preventivo de Las Delgadas y Montesor Romero en Zalamea la Real, en Huelva, y del núcleo principal de El Madroño, en Sevilla. Las palabras del presidente de la Junta coinciden con las de Antonio Sanz, que asegura que la situación del incendio de Niebla sigue siendo de extraordinaria complejidad. Es algo que el vicepresidente primero y consejero de Presidencia, Sanidad y Emergencias, Antonio Sanz, achaca el comportamiento del viento procedente del suroeste, con rachas de viento muy fuertes y masas de aire caliente y húmedo. Esto pone en peligro, dice, la actuación del operativo de bomberos forestales, ya que la situación climatológica puede provocar focos secundarios en todas las direcciones.
8: Si saltan focos secundarios que pueden llegar a varios kilómetros, pues son luego continuidades de fuego que se terminan uniendo. Entre la cabeza del fuego y el foco secundario se terminan uniendo y por tanto provoca un crecimiento a una velocidad desorbitada del incendio, alcanzando longitudes desproporcionadas y, lógicamente, no previsibles.
0: Ante un incendio que, dice Antonio Sanz, sigue siendo complicado, hay 479 personas en alejamiento preventivo y 24 que están siendo atendidas en la zona del Teatro de Zalamea.
8: 479 personas en este momento en alejamiento preventivo, que mantengamos 24 personas que la estamos atendiendo en la zona de Zalamea, en el Teatro de Zalamea, a través de Cruz Roja, Protección Civil y IGREA. Había ayer 27, hay 3 personas menos, pero son 24.
0: Y en materia de incendios, Sujeta Andalucía insiste en la necesidad de seguir reforzando medios humanos y materiales destinados a la prevención y extinción de incendios forestales. Así se pronuncia el secretario ejecutivo de Sujeta Andalucía, Fernando Morillo, quien también traslada su apoyo a los cientos de familias desalojadas y pone en valor la labor del Infoca, de la UME y el Consorcio Provincial de Bomberos de Huelva en la lucha contra las llamas. Además, pide reforzar los medios dedicados a la prevención de incendios, garantizando, explican, condiciones laborales dignas y estables para todo el personal implicado.
9: Situaciones como esta vuelven a demostrar que necesitamos reforzar los medios humanos y materiales destinados a la prevención y extinción de incendios. Necesitamos plantillas suficientes, estables y con condiciones laborales dignas, además de recursos adecuados para afrontar emergencias cada vez más frecuentes y virulentas. La prevención no puede empezar cuando aparecen las llamas. Tiene que mantenerse durante todo el año, con inversión, con planificación y con una adecuada gestión de nuestros montes.
0: UGT considera imprescindible reforzar las políticas de prevención y adaptación frente al cambio climático, un fenómeno que, dicen, está agravando la frecuencia y virulencia de este tipo de episodios en nuestra tierra y que exige anticiparnos, reforzar nuestra capacidad de respuesta y proteger mejor nuestros espacios naturales. Además, el secretario ejecutivo de UGT en la región ha trasladado todo el cariño y apoyo del sindicato a las familias que en estos momentos lo han perdido todo por los incendios, así como a los servicios de extinción.
9: Desde UGT Andalucía queremos trasladar, en primer lugar, toda nuestra solidaridad y apoyo a las personas afectadas por el grave incendio de Huelva, especialmente a las familias que han tenido que abandonar sus hogares. Queremos reconocer también el enorme trabajo que están realizando los profesionales del Infoca, de la UME, los bomberos, los agentes y guardas forestales y todos los servicios de emergencia que están trabajando sobre el terreno en unas condiciones extremadamente difíciles.
0: En esta misma línea, Adelante Andalucía pide a la Junta un cambio urgente en la prevención de incendios forestales. La formación andalucista señala que la provincia de Huelva cuenta con entre el 60 y el 75% de superficie forestal y que llevan sufriendo incendios prácticamente a diario desde el mes de mayo. Además, denuncian que no se están tomando medidas contundentes en materia de prevención. Ante esta situación, la parlamentaria de Adelante Andalucía por Huelva, Mari García, pide a la Junta que escuche a los profesionales y expertos, que refuerce la prevención y que garantice medios humanos y materiales suficientes.
10: El fuego se frena con participación, con especies autóctonas, con una óptima dotación del Plan Infoca y una fuerte apuesta por el mundo rural. Precisamente son las recetas que este gobierno no escucha y que no las pone en marcha. Es más, con su nuevo socio de gobierno negacionista del cambio climático, sus medidas van más en el sentido contrario. No les importa las consecuencias nefastas para esta provincia.
0: Este lunes 10 de agosto se cumplen 90 años del asesinato de Blas Infante, padre de la patria andaluza. En el monumento que recrea su fusilamiento en el kilómetro 4 de la antigua carretera de Sevilla-Carmona, se ha celebrado un acto de homenaje que ha contado con la presencia de todos los grupos parlamentarios salvo Vox. Allí, la parlamentaria socialista por Sevilla, Verónica Pérez, ha reivindicado a Blas Infante y su legado de igualdad y libertad para Andalucía. Además, acusa al presidente de la Junta, Juan Manuel Moreno, de pisotear la memoria de Blas Infante y de transitar, dice, de falso moderado a verdadero ultra tras integrar en el Ejecutivo Autonómico a Vox.
11: 90 años más tarde, los herederos políticos de los que apretaron el gatillo están hoy en el gobierno de Andalucía de la mano de Moreno Bonilla. Solo le han faltado 2 escaños al presidente Moreno Bonilla para pisotear el legado de Blas Infante, para pisotear el falso andalucismo que predicaba. Moreno Bonilla ha pasado de ser un falso moderado a un verdadero ultra.
0: Por su parte, la parlamentaria de Adelante Andalucía, Mariví Serrano, ha señalado que esta jornada también supone un momento para denunciar la hipocresía, dice, de quienes participan en actos institucionales de homenaje a Blas Infante mientras mantienen acuerdos de gobierno con Vox, lo que ha calificado como andalucismo de pandereta. Además, Adelante Andalucía se ha postulado como la alternativa a la derecha que no cree en Andalucía.
12: Francamente, muy doloroso que la imagen y el símbolo del padre de la patria andaluza se esté manchando de esta forma. Y por eso los andalucistas estamos ahí, porque por fin vamos a ser, en el futuro, vamos a ser la alternativa a esta derecha que no cree en esta tierra.
0: Por la Coalición por Andalucía ha tomado la palabra su líder, Antonio Maillo, quien ha apuntado al deber moral de poner en primer plano la figura de Infante frente a quienes, a su vez, dice, se reivindican como los herederos de quienes lo asesinaron.
13: En Andalucía tenemos un deber moral, aparte de político, en reivindicar su figura por todo lo que representa ante un gobierno conformado por aquellos que se reivindican herederos de quienes lo asesinaron. Estamos en un momento crítico de la autonomía andaluza y este acto es un acto de reivindicación y también de esperanza de una Andalucía que no se resigna a que el relato de los que ahora mismo gobiernan en Andalucía sea el relato que impere, el relato de la banalidad del mal, de la neutralización de un asesinato y de la pérdida de vida, como de tantas personas que perdieron la vida en la guerra civil que fueron asesinados.
0: Mientras el PP defiende que hoy Blas Infante dice que ría la vía andaluza de la gestión de Juan Manuel Moreno. Lo ha dicho así el diputado del Grupo Popular por Sevilla en el Parlamento Andaluz, José Ricardo García, quien ha defendido que el padre de la patria andaluza querría una Andalucía que progrese, una Andalucía de futuro y donde se gobierna para los más de 8,5 millones de habitantes.
14: ¿Qué es lo que sí querría el Blas Infante de hoy en día? El Blas Infante de hoy querría la vía andaluza con la que siempre ha soñado, la vía andaluza de la gestión, la vía andaluza de la inversión en sanidad, en educación, en políticas sociales, en vivienda, en recursos para los jóvenes, por supuesto en recursos para todos y cada uno de los andaluces.
0: José Ricardo García se ha referido también al ámbito de las infraestructuras, en el que a buen seguro, dice, Blas Infante tampoco querría que Andalucía fuese castigada. A juicio de García no pueden ser castigadas la AP4, tampoco la A49 o la C40, que están, explica, olvidadas en los cajones del Gobierno central. En este sentido, el consejero de Agricultura, Agua, Pesca y Desarrollo Rural, Ramón Fernández Pacheco, ha acusado a la oposición de tratar de desestabilizar el Gobierno andaluz tras las críticas del PSOE al presidente de la Junta. Ante estas declaraciones, el consejero ha considerado sorprendente que los responsables de la oposición se erijan, dice, en portavoces de lo que Andalucía quiere y de lo que los andaluces necesitan.
15: Me parece, pues, por lo menos sorprendente, utilizando una terminología generosa, me parece sorprendente que se erijan en portavoces de lo que Andalucía quiere y los andaluces necesitan cuando hace apenas unos meses los andaluces dijeron alto y claro un mensaje, y es que no quieren que les gobiernen, no quieren un gobierno de izquierda, no quieren a María Jesús Montero de presidenta de la Junta de Andalucía.
0: Fernández Pacheco se ha pronunciado así ante los medios de comunicación antes del acto de toma de posesión de los nuevos delegados territoriales de la Junta en Almería. Un acto, el del homenaje a Blas Infante, en el que no ha estado Vox. Precisamente en Sevilla, este partido advierte de que la pérdida de confianza en el gobierno municipal pone en riesgo la estabilidad de la ciudad. Todo a raíz de la aprobación de la licencia para una futura mezquita en el Polígono Sur, que puede tener, dicen, consecuencias políticas en la estabilidad de la capital hispalense. El portavoz de Vox en el Ayuntamiento de Sevilla, Gonzalo García de Polavieja, ha señalado que Sevilla necesita un gobierno estable y que el Partido Popular no tiene mayoría, por lo que ha expresado que en términos prácticos esta situación puede conllevar el riesgo de que la ciudad quede paralizada. En este sentido, García de Polavieja explica que hay cuestiones que están en marcha, pero hay obras todavía sin ejecutar.
16: Hay cuestiones que todavía están sin ejecutar. Hombre, a nosotros nos gustaría, por el bien de los sevillanos, que todo eso siga surtiendo efectos y que se ejecuten aquellas obras, aquellas actuaciones y aquellas políticas que ya están acordadas y están firmadas. Por tanto, por nuestra parte, evidentemente, no va a ser. Desconozco lo que opina el alcalde al respecto, claro.
0: Así alcanzamos las 7:18 de la tarde. Hacemos un alto y enseguida continuamos con las noticias que nos deja la actualidad de este lunes.
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1: Más asuntos de actualidad que nos deja este lunes. Comisiones Obreras de Andalucía denuncia que la nueva regulación de las residencias andaluzas mantiene ratios de personal insuficientes. Son las palabras de la secretaria de Políticas Sociales del sindicato en Andalucía, Inmaculada Sánchez, quien en la onda local de Andalucía ha recordado que nuestra comunidad llevaba años esperando una regulación que unificara los criterios de personal en los centros residenciales. Según señala, más del 85% de las plazas están en manos de empresas privadas y muchas de ellas venían aplicando unas ratios que el sindicato considera muy deficientes. A su juicio, esta situación perjudica tanto a las personas usuarias por la calidad del servicio como a las trabajadoras que sufren importantes sobrecargas laborales. Para Comisiones Obreras, la nueva normativa supone otro guiño a la patronal del sector y establece unas ratios por debajo de las fijadas en el Acuerdo Estatal de Servicios Sociales del año 2022.
2: Pensamos que es otro guiño que se hace a la patronal del sector porque está regulada para beneficiar los intereses de las empresas, ¿no? Solo en cuanto a las ratios, pues queda muy por debajo de lo que nosotros pensamos que tiene que ser la hoja de ruta, que es ese acuerdo estatal territorial de servicios sociales que se recogió en el año 2022.
1: Comisiones Obreras también reclama que las ratios no se calculen únicamente sobre el conjunto de la jornada anual. Inmaculada Sánchez defiende que debe garantizarse la presencia efectiva de profesionales en cada turno de trabajo. De lo contrario, advierte, la falta de personal repercute tanto en la salud laboral de las trabajadoras como en la calidad de la atención a las personas mayores.
2: Recae directamente en la salud laboral de las personas trabajadoras y en la atención y en la calidad de que se presta a las personas usuarias, ¿no? Sabemos que hay centros, esto no le gusta a la patronal que se diga, pero sabemos que hay centros, bueno, pues que tienen que levantar a sus personas, a sus mayores, a horas intempestivas por la mañana para poderlas asear ante la falta de personal en el turno.
1: Sobre el mismo asunto, la Federación de Organizaciones Andaluzas de Mayores reclama un plan de choque para reducir los tiempos de valoración de la dependencia de la región. Y es que, según denuncian, Andalucía tarda una media de 435 días en resolver un expediente de dependencia, según los datos del IMSERSO, a 30 de junio de 2026. La cifra sitúa a la comunidad como la más lenta de las siete que resuelven en un único acto administrativo el grado de dependencia y el derecho a la prestación. La diferencia es especialmente significativa respecto a Aragón, Castilla y León o País Vasco, donde los tiempos oscilan entre los 117 y los 131 días. El presidente de la FOAM, Martín Durán, atribuye parte de esta situación al funcionamiento del sistema de dependencia. Recuerda que en 2024 la Junta puso en marcha un decreto de simplificación administrativa que unificó en una única visita los dos pasos que hasta entonces eran necesarios para resolver los expedientes. Durán reconoce que la medida ha permitido reducir los tiempos, aunque considera que los 435 días actuales siguen siendo una barbaridad.

0: denuncias se mantuvieron estancadas en Andalucía, mientras que aumentaban en el conjunto de España.
1: El año 2023 y el año 2024, las solicitudes y resoluciones de grado se estancaron en Andalucía. España tuvo un aumento, lo cual es lógico, en toda España se produjo un aumento, y sin embargo en Andalucía durante esos dos años permanecieron estancadas. Ya en el año 2025 eso se normaliza, pero nosotros sí creemos que la Junta debería de explicar por qué durante esos dos años, mientras España crecía, Andalucía permanecía estancada.
0: 7:24 de la tarde. De nuevo hacemos breve pausa y repasamos enseguida la actualidad local y provincial.
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1: Abrimos la crónica local en Huelva. Ecologistas piden revisar la gestión de los montes tras el incendio de Niebla. Rosa Gómez, Moguer Radio.
2: Buenas tardes. El incendio de Niebla vuelve a abrir el debate sobre la gestión de los montes de la provincia de Huelva. Ecologistas en Acción y la plataforma Fuegos Nunca Más consideran que la magnitud alcanzada por este fuego no puede atribuirse únicamente a las altas temperaturas, el viento o el cambio climático. Las organizaciones reclaman una revisión de la planificación forestal y ponen el foco especialmente en la presencia de eucaliptos en zonas de sierra, una especie que aseguran puede favorecer la propagación de las llamas y la aparición de focos secundarios. También piden una mayor participación de quienes viven y trabajan en el medio rural en las decisiones sobre la gestión de los montes, así como recuperar actividades tradicionales como la ganadería extensiva y favorecer las especies autóctonas. Y junto a la prevención reclaman a la Junta de Andalucía más recursos humanos y materiales para el Infoca. El incendio de Niebla, con miles de hectáreas afectadas y municipios como Berrocal desalojados, vuelve a poner sobre la mesa la necesidad de reforzar la prevención y adaptar la gestión forestal a unos incendios cada vez más extremos. Esto es todo desde Moguer.
1: Gracias. Y en Córdoba, el Seprona investiga a una persona por provocar un incendio forestal en la provincia. Jesús Ruiz, Onda Marina.
3: Así es, el Servicio de Protección de Naturaleza Seprona de la Guardia Civil ha investigado a una persona como presunta autora de un delito de incendio forestal por imprudencia grave tras esclarecer el origen del incendio declarado el pasado mes de junio de este año en un paraje de la finca Villa Lobillos, que se inició en el término municipal de Almodóvar del Río y alcanzó el de Córdoba capital. El incendio afectó a una superficie aproximada de 160 hectáreas, de las que 70 corresponden a masa forestal, principalmente de encinar, siendo necesaria la intervención coordinada de numerosos medios terrestres aéreos en su extinción. Una vez controlado el fuego, especialistas del Seprona iniciaron la investigación realizando la inspección técnico-ocular del punto de inicio del incendio, localizando diversos indicios compatibles con la realización de trabajos mediante herramientas mecánicas sobre una estructura metálica existente en la zona. Es todo desde la provincia de Córdoba.

La Fundación Blas Infante ha homenajeado este lunes al padre de la patria andaluza. Lo hace en conmemoración con el 90 aniversario de su asesinato en el inicio de la Guerra Civil Española en 1936. El acto ha contado con la presencia de todos los grupos parlamentarios, salvo Vox, una ofrenda floral por parte de los asistentes en el monumento que recrea su fusilamiento en el kilómetro 4 de la antigua carretera de Sevilla-Carmona. Ha sido el acto central. También la comparsa el

0: Patriota, esta que están escuchando de fondo, ha ofrecido una actuación musical precediendo la entrega de ramos de flores.
1: Dando nuestra tierra para siempre.
0: Así nos vamos hasta mañana. La información vuelve a las 8:30 con la primera edición de Este a Oeste. Mientras tanto, sigan informados e informadas en su emisora municipal o comunitaria.

era inevitable que al volver aquí me encontrara con la onomatopeya trágica de mi adolescencia. La onomatopeya que a los 14 años me repetían profesoras, compañeros, tenderos, después de ver por la tele a mi madre anunciando la mini pimer, y que tuve que soportar como un hermano que se lleva todos los elogios. La onomatopeya de sus superpoderes para triturar todo lo que tocaba con un toque mágico. La onomatopeya y el gesto que poblaban grotescamente mis sueños junto a mi padre, muerto poco antes. «Zup, zup», dice Manel. Y a mí me vuelve la soledad de las dos, mi madre y yo, encerradas en el pisito de Horta, con todo el mundo engañado, imaginándose que tenía una madre inexistente, armada con una varita y una sonrisa perenne que canturreaba en la cocina, igual que en el anuncio, y lo arreglaba todo con uno de sus zup-zups. Pero no. En nuestro comedor solo zumbaba aquel silencio que no sabíamos cómo llenar. La mini pimer también zumbaba, y también lo desmenuzaba todo. Carlota Gurt debutaba como escritora el año 2020 con Cavalcarem tota la nit, una colección de cuentos con la que ganó el premi Mercè Rodoreda. Tan solo un año después se estrenaba como novelista, con la publicación de Sola. Sola es la historia de May. May, una mujer de 42 años inmersa en un matrimonio apático y a la que acaban de despedir del trabajo. May se refugia en la casa donde se crió, una pequeña masía en medio del bosque. Allí, casi aislada del mundo, intentará escribir la novela que la obsesiona desde hace muchos años. Pero May también deberá enfrentarse a un pasado marcado por una relación con su madre muy compleja, a un presente con un giro inesperado y a un futuro inestable y totalmente a la deriva. Sola es la cuenta atrás de May durante 185 días, 6 meses en los que la maternidad, las relaciones familiares, la sexualidad, el duelo e incluso la locura se suceden en un entramado de pensamientos y emociones sin control.

0: Bienvenida, Carlota Gurt. Muchísimas gracias por acompañarnos a nuestro pequeño saloncito literario, por decirlo de alguna manera.
1: Bueno, gracias por invitarme.
0: Vamos a hablar hoy sobre Sola, la historia de May, como ya avanzábamos nosotros en la introducción de hoy. May es una mujer que decide voluntariamente enfrentarse a esta soledad y para ello se aísla a una casa en medio de la montaña. Háblanos un poquito, ¿quién es May y por qué decide voluntariamente enfrentarse a esta soledad?
2: Bueno, claro, lo que quiere May al final no es enfrentarse a la soledad, lo que quiere es concentrarse. Y como todos tenemos en la cabeza este mito un poco estúpido, ¿no? De que para escribir hay que estar aislado, ¿no? Pues May es un poco una estúpida también, ¿no? Y decide que para poder escribir tiene que aislarse y tener un espacio para ella, ¿no? No deja de ser un poco irónico. Y entonces decide irse para poder escribir un libro, ¿no? Es como la excusa para irse de la ciudad.
0: May empieza con esta soledad voluntaria, digamos, ¿no? Buscando este aislamiento. Pero de alguna manera luego suceden cosas en las que la soledad viene a ser algo un poquito más sobrevenido, obligado, entre comillas. Aparece también una soledad un poco que nace del rechazo y va sobrevolando toda la historia la parte esta de la soledad que sentía en convivencia con su madre, una historia del pasado. Hay varios tipos de soledades que vamos a ir desgranando, pero podríamos decir que Sol es como un recorrido por todas las soledades.
2: Sí, es una crónica de soledades, ¿no? Es una persona que se va quedando pues sin, ¿no? Sin amigos, sin pareja, sin hijos, sin padres, sin, ¿no? Pero al final la soledad es un estado de ánimo, no es algo objetivo, ¿no? No es como tú puedes estar rodeado de gente y sentirte solo. Al final la soledad es algo que está dentro de tu cabeza, no es una realidad objetiva. Bueno, si hablas de gente mayor que están solos, sí, pero cuando estamos en la plenitud de la vida, si estamos solos es que nos sentimos solos, ¿no? Es como estar triste. Estoy solo, estoy triste. Es eso, ¿no? Y un poco es eso, el recorrido. ¿Dónde sale esa sensación de soledad? O cómo nosotros mismos a veces la propiciamos, ¿no? Con una actitud un poco esquiva, un poco desconfiada, ¿no? Porque a veces nos cuesta, ¿no? Confiar en los demás, cada día más, supongo.
0: ¿Por qué tenemos tanto miedo a la soledad? La gente lo ve como algo muy negativo, ¿no?
2: Bueno, claro, porque cuando estás solo hablas contigo mismo, ¿no? Y eso siempre da mucho miedo, ¿no? Es mucho mejor estar distraído, estar contento, estar hablando, estar viendo películas, estar, ¿no? Con gente que no escucharte a ti mismo.
0: Y enfrentarse a los propios fantasmas, ¿no?
2: Claro, sí, ¿no? Al final, ¿por qué estamos todos, digamos, esta plaga de, ¿no? De ansiedad, de depresión, ¿no? De necesidad de terapeutas, que yo creo que es como nunca la habíamos tenido, ¿de dónde viene? No, pues viene de ahí, ¿no? De esa falta de diálogo con nosotros mismos, porque no tenemos tiempo. Es que ya partiendo de eso, ¿no? Ya con el trabajo, la familia, ¿no? Vivimos en un ritmo acelerado perpetuo, que no nos deja espacio, ¿no? Para, sobre todo si tienes hijos, cuesta mucho no tener un espacio para hablar contigo mismo, porque siempre los demás pasan primero.
0: Estamos poco acostumbrados a estar solo.
2: Sí, convendría quizás, seguramente, ¿no? A lo mejor podrían, estaría un mes obligado al año, ¿no? Estar solo y desconectado, claro, porque si no, no vale.
0: Exacto. Hablabas de esta obligación de estar solo. Sola aparece en 2021, venimos precisamente de una pandemia que nos obligó a mucha gente a quedarse sola en contra de su voluntad. ¿Hasta qué punto esta pandemia y este estado te hizo?
2: No,
0: fueron cosas paralelas.
2: No, porque fue, digamos, la novela la escribí antes de la pandemia. Lo único durante la pandemia, como me quedé sin trabajo porque tenía varias traducciones y, claro, las editoriales pararon máquinas. Me dijeron, no, esta tampoco, total, que me quedé de golpe 6 meses sin trabajo. Entonces me centré en revisar la novela. Pero claro, la revisión, digamos, la novela ya estaba hecha, ya era lo que era. No había una relectura, no. Lo que pasa es que, claro, salió justo en ese momento en que todos nos vimos un poco, ¿no?, confrontados, ¿no?, con nuestras vidas o con nuestras soledades.
0: Y obligados un poco, como decías, a enfrentarnos a nuestros propios pensamientos.
2: Sí. Eso.
0: La gran complicación. Seguramente una de las preguntas que más veces te han hecho es cuánta inspiración hay en Sola, en Solitud, de Caterina Albert. ¿Cuánto hay de Mila en May?
2: Claro, yo al principio, cuando salió la novela, era como muy reticente, porque claro, si tú vas diciendo que has hecho, ¿no?, has escrito una novela que es una versión libre de Solitud, que es, ¿no?, un clásico de la literatura catalana del año 1900, eso yo creo que el lector lo tira para atrás. Es como, uy, yo no he leído ese libro, ¿cómo voy a leer, no? Si leo una versión, pues no, me lo voy a perder todo. Entonces me daba mucho miedo hablar de eso para no frenar al lector. Y tampoco sabía muy bien cómo se leía la novela sin haber leído Solitud, porque, claro, está claro que no, se ha traducido al español, se ha traducido al italiano, al inglés, y está claro que en Inglaterra no han leído Solitud, y por lo tanto la novela funciona por sí sola, ¿no? Pero para mí, cuando empecé a escribir, como es mi primera novela, estaba acostumbrada a escribir cuento, entonces no sabía cómo enfrentarme, ¿no? Cómo se escribe una novela, ¿no? Y como tenía un poco de pánico, pensé, mira, voy a hacer una versión libre de Solitud, voy a coger ese esqueleto y lo voy a poner mi carne. Al final lo que importa es la carne, ¿no? Y me servía un poco como tabla de salvación, ¿no? En algunos momentos que iba un poco perdida, ¿no? Uy, ahora no sé, ¿no? Te haces una escaleta ahí. Pero en algunos momentos que dudas del proyecto, o sea, bueno, a ver, aquí con Solitud, ¿qué hace? Pues venga, vamos ahí, ¿no? Porque yo creo que lo importante de escribir es acabar de escribir, ¿no? Cuando estás a medias todo es desastroso. Y es cuando terminas que eres capaz de mirar hacia atrás y ver, ¿no? Tener una visión de conjunto, ¿no? De lo que estás escribiendo. Entonces hay que tener la perseverancia de llegar hasta el final.
0: Y es lo difícil, entiendo, porque al final, ¿cuánta gente no ha dicho? Tendría que escribir un libro de... Y haces tres páginas y ahí te quedas, ¿no?
2: Sí, sí, hay mucha gente, ¿no? Que viene, no sé, que te vienen a que les firmes el libro y te dicen, no, es que yo quiero escribir. Y les digo, es que para escribir solo hay que hacer una cosa. Escribir, ¿no? Es fácil. Te pones, escribes, y ya está. No necesitas nada más, ¿no? No sé, para pintar necesitas, ¿no? Pintura, para escribir no necesitas nada, ¿no? Nada. Bueno, un boli, un ordenador, pero por eso. Y de ahí, bueno, eso, lo de Solitud, que al final me he ido un poco por las ramas. La idea era coger el esqueleto. Entonces hay personajes, hay un poco el orden, lo que es la trama, ¿no? El inicio, el final, que no es el mismo final. Entonces la gente que ha leído Solitud espera un final que luego no es exactamente. Hay también algunas cosas de tono, porque en Solitud, en medio de la novela, hay un personaje que cuenta leyendas, ¿no? Que es como entrar en un tono folclórico, y eso me divertía, ¿no? En romper el hilo narrativo y empezar a contar otra cosa. Y eso también, pues, bueno, al final eso, cogí lo que me pareció más interesante y hice mi propia receta.
0: Decías que era la primera novela y vamos, éxito absoluto. ¿Te esperabas que funcionara tanto, que se tradujera de esta manera?
2: Claro, yo nunca me espero nada. Bueno, hay autores que siempre se lo esperan todo, ¿no? Y hay dos actitudes, básicamente, como escritor.
0: En general, ¿no?
2: Sí, sí, como escritor también, ¿no? Porque hay una confrontación con tu ego, ¿no? De alguna manera, pues yo creo que básicamente lo que yo veo en mi entorno es que hay dos maneras. O creerse que uno es un puto genio y entonces esperar que se lo den todo, ¿no? Y es como, no deja de ser un mecanismo de defensa. Y el otro, que es el mío, que es pensar, no, lo que yo hago no vale la pena. Y luego todo lo que llega, oye, pues mira, maravilloso, ¿no? Pero eso, son mecanismos de defensa para... un poco para afrontar el fracaso o el posible fracaso, ¿no? Entonces, claro, yo todo lo que llega, yo creo que cada libro tiene que hacer una cosa, ¿no? El primero fue conseguir publicar, ¿no? Segundo fue escribir una novela, ¿no? Tercero fue conseguir cierto reconocimiento de la crítica, especialmente en España, ¿no? Bueno, digamos que cada libro tiene... Y cuando ha cumplido eso, el resto ya es extra, ¿no? Es como la propina.
0: Bienvenido, sí.
2: Sí, sí, sí.
0: Antes de entrar propiamente en la historia en sí, quería hablar sobre el cómo está narrada. Es una cosa que me fascinó mucho, porque de alguna manera sentía como una espía en el cerebro de May. Está todo narrado desde sus propios pensamientos, la cual cosa significa que a veces son más ordenados, otras veces no lo son. A veces se mezcla incluso realidad e imaginación. Y necesitas como releerlo, ¿no? Pero yo me llegué a sentir a veces como una intrusa, casi, acompañándola en un proceso vital bastante importante. ¿Qué te permitió a ti como escritora hacerlo desde ese interior, desde ese punto?
2: Bueno, yo cuando me estuve planteando cómo escribirla, primero pensaba escribir un diario, porque es una forma que me gusta mucho, la forma, bueno, los epistolarios, los diarios. Lo que pasa es que el diario no me permitía llegar hasta el final como lo tengo, ¿no? Digamos, como debía ser. Entonces pensé que sería una especie de diario mental, ¿no? Que al final... Y que la idea era que pudieras acompañar al personaje, eso desde dentro, ¿no? Y mi agente me dijo, a lo mejor habría que poner algunas partes con otro narrador. Y dije, no. Yo lo que quiero es narrar la historia que May tiene dentro de su cabeza. Al final hay muchas realidades. Yo tengo una versión de la historia y luego hay otras versiones, ¿no? A mí la única que me interesa es la que tiene ella en la cabeza. Y que muchas veces podemos intuir que no es exactamente la versión más objetiva, ¿no? Uh-huh. Pero al final todos somos así, ¿no? En nuestra vida diaria, a lo mejor no de una manera tan exagerada, pero siempre creamos versiones, ¿no?, del mundo. Entonces, por eso era para mí era muy importante esta subjetividad y esta especie de presente, ¿no?, de escribir desde cada día, porque cuando tú escribes, el escribir en primera persona ya hace que como lector estés más pegado emocionalmente, ¿no?, al libro, y si escribes en presente también, porque el lector tiene la sensación de que está viviendo lo que se narra a la vez que el protagonista, ¿no? Porque si tú narras en pasado, es como, vale, esto ha pasado ya, no se puede cambiar. Bueno, no es que no se pueda cambiar, ¿no? Pero hay como la sensación de que ya está hecho. Cuando tú narras en presente es como que es como más trepidante, ¿no? Y te ayuda, yo creo, a involucrarte emocionalmente con el libro, que con este libro creo que es bastante importante realmente meterse. Si no te metes, ¿no?, si no entras, pues déjalo, ¿no?
0: A mí una cosa que me pareció fascinante es que dentro de que en algunos momentos, por lo que estaba sucediendo, por cómo lo estaba viviendo ella, podía parecer emociones un poco caóticas, ¿no? Cogía un ritmo muy, muy trepidante, lo podías seguir. O sea, a veces el riesgo, ¿no?, de hablar desde este caos del pensamiento es que te pierdas y no sucedió en ningún momento, ¿no? O sea, lo podía ir siguiendo y te arrastraba un poco a esas emociones desbordadas que van apareciendo según avanza la historia,
2: sí,
0: ¿no?
2: Claro, la idea es que la historia es un poco como una espiral, ¿no? Que cada vez se va acelerando más, se va cerrando más, ¿no? Y va pasando por los mismos sitios una y otra vez, pero cada vez con una vuelta más, ¿no? Uh-huh. Y de ahí, digamos, yo creo que lo que buscaba era, eso sí, un poco arrollar al lector a medida que leía, ¿no? Hay gente que cuando terminan me dicen, no, me he quedado como muy, muy, ahora no me sale la palabra, como muy...
0: En shock.
2: Sí, un poco en shock, ¿no? Y eso me parece que está bien, ¿no? Y gente que me dice, no, es que después de leerla, al cabo de los días sigo pensando en eso. Y dices, bueno, eso es bueno, ¿no? Que algo te remueva, ¿no? Que sea que la literatura no solo sea entretenimiento, ¿no?, sino que mueva alguna cosa dentro de ti.
0: Es de esas novelas que te dejan imágenes, ¿no? Que es cierto, días después te vienen flashes y dices, incluso que vas cayendo en pequeños detalles, ¿no?, que todavía te hacen... Es verdad, esto lo había dicho así, que te ayudan a distinguir lo que es realidad de lo que no es, ¿no? O de lo que es su manera de entender las cosas.
2: Sí,
0: muy curioso. Supongo que te han comparado con muchísimas o novelas, autores. Yo tuve me vino como una, no sé cómo decirlo, un pensamiento que me recordaba a La campana de cristal de Sylvia Plath,
2: sí,
0: que es un poco todo este acompañamiento en un proceso de camino a la locura, un poco, ¿no? Y me parece
2: un proceso autodestructivo, ¿no? O de recreación, ¿no? De volver a inventarse a uno mismo, ¿no? De alguna manera. Sí, no sé. Bueno, yo cuando escribo, no estoy pensando, ¿no?, quiero parecerme a, ¿no? Porque creo que intentar parecerse a suele ser una mala idea, ¿no? Luego acabas escribiendo cosas epigonales y, claro, no. No lo sé. Pero bueno, lo de las imágenes sí que es... me gusta trabajar con imágenes, pero sobre todo porque yo pienso así, ¿no? Uh-huh. Porque cuando hay libros que tienen muchas abstracciones, al final el cerebro no es capaz de ver las abstracciones, ¿no? Uh-huh. Las puede comprender, pero en ficción me parece que a veces es un error excedirse con las abstracciones. Entonces, las abstracciones, siempre lo que intento hacer es ponerle alguna metáfora visual, ¿no? Uh-huh. Porque entonces lo puedes, ¿no? Cuando, por ejemplo, cuando ya habla de, ¿no?, que se ha convertido en un río, que por fin, ¿no?, pues, ¿no?, podría hablar en términos abstractos, ¿no?, de que por fin se ha soltado, ¿no?, pero al final, ¿no?, cuando ves el río y lo ves, ¿no?, como baja con toda la fuerza, te lo puedes imaginar mucho más fácilmente porque somos visuales, ¿no? Pensamos en imágenes.
0: Y emocionalmente también te arrastra más, ¿no?
2: Sí,
0: una
2: sí,
0: imagen,
2: sí.
0: Es esa cosa de que no solo la palabra, sino que te queda ahí.
2: Claro, sí, sí. Es que las metáforas llegan a un nivel más inconsciente, ¿no? Uh-huh. O sea, las entiendes sin entenderlas, ¿no? Te llegan, no hace falta procesarlas, ¿no? Porque están ahí, ¿no? Ya te llega la imagen. Uh-huh.
0: Vamos a entrar propiamente en la historia. Me inicia este proceso cuando se traslada a la casa, que no era propiamente suya, pero donde le alquilan la casa donde había vivido con sus padres cuando era pequeña. Y ahí ya empezamos a ver una relación madre-hija complicada, una madre ausente que se había hecho famosa por un anuncio de Minipimer. Que el tema de la Minipimer es un recurso humorístico que vas pareciendo, y siempre te saca una sonrisa, ¿no? Pero de alguna manera ya habla mucho de esta soledad en compañía, que hablábamos antes de los recorridos por diferentes soledades. ¿Cómo es esta relación y cómo de dura es una soledad cuando tienes a alguien al lado, ¿no?
2: Bueno, claro, la madre, cuando vas a clubs de lectura del libro, hay siempre dos tipos de lectores. Hay un grupo que considera que la relación que tiene con la madre es como inverosímil, que es demasiado extrema, y otra parte de lectores que consideran que no, que es absolutamente natural su reacción, porque a veces con las relaciones materno-filiales o paterno-filiales, ¿no? Que siempre son traumáticas, o sea, ser hijo y ser padre es traumático, ¿no? Es algo inherente a la relación paterno-filial o materno-filial, ¿no? Y a veces consideramos que si no ha habido un maltrato físico o cosas muy extremas, no hay trauma, ¿no? Y a mí eso me parece que es mentira, porque la mayoría de relaciones traumáticas no vienen por maltratos o por abusos, ¿no? Vienen por un cierto desinterés, ¿no? Y la madre de May, pues es una madre que no se interesa por su hija, ¿no? La ha cuidado, la ha alimentado, ¿no? La ha vestido, ¿no? Como si fuera casi una mascota, ¿no? Pero no ha participado, no se ha conectado emocionalmente con ella, ¿no? Y de ahí que se sienta poco acompañada.
0: May está viviendo ese proceso y este flashback al pasado un poco, ¿no? Cuando regresa a la casa, pero en paralelo tiene su propia frustración o su propia experiencia con su propio deseo de ser madre, ¿no? Es una contraposición muy, muy interesante. ¿Y hasta qué punto la rabia que tiene guardada hacia cómo lo hizo su madre todavía le acrecentan más las ganas de...?
2: Claro, sí. A veces cuando crees que los padres lo hacen mal, ¿no? Hay gente que parece que quiera tener hijos para saldar la culpa de sus padres, ¿no? Uh-huh. Yo lo voy a hacer mejor, ¿no? O no, yo voy a demostrar que yo sí que sé. Luego cuando tienes hijos pasa lo que pasa, ¿no? Pero vaya, es que por intentarlo no pasa nada, ¿no? Pero sí, claro, no me gusta la idea de que sea, que se entienda como una novela sobre maternidad, porque el tema maternidad me carga un poco, ¿no? Digamos, creo que hay un exceso de mujeres escribiendo sobre, no, yo quiero tener hijos, yo no quiero tener hijos, yo quiero abortar, ¿no? Es como, bueno,
0: vivir sin hijos está bien.
2: Sí, cada uno haga lo que quiera, pero ya lo sabemos. O sea, hablemos de otra cosa o que hablen ellos de ser padres, ¿no? Y luego vienen los hombres y escriben sobre ser madre. Y dices, bueno, esto ya, en fin, sí, ¿no? Es la locura, ¿no? Entonces, para mí la maternidad es algo que está presente, pero que no es el núcleo de la novela, ni mucho menos, ¿no? Yo creo que el núcleo de la novela es la rabia, ¿no? Uh-huh. A veces la gente cuando lee, ¿no? El título de Sola, ¿no? Sola, y lee la contracubierta, ¿no? Y el texto, y parece que sea una novela así como triste o lacrimógena, y no lo es en absoluto. Es una novela muy rabiosa, hay mucha furia para mí. Sí. O sea, yo la escribí con mucha furia.
0: Y desahogaste ahí un poco, ¿no?
2: Sí, bueno, claro, ¿no? Sí, eso es muy terapéutico, ¿no? Lo de escribir.
0: Además, es como que es una furia. La sensación es que empieza como una furia muy contenida, que se acaba desbocando y se le sale por todos los poros de la piel, ¿no? Y acaba, esa furia sale al final fuera, ¿no?
2: Sí, es una reivindicación casi de la furia, ¿no?
0: Uh-huh. Si te parece, vamos a analizar un poquito también que el resto de personajes que rodean a May una vez llega allí. Me interesa preguntarte por Flavio, sobre todo, que un poco cuál es el objetivo o qué papel tiene Flavio en toda esta historia, que también es un personaje un poco aislado de la sociedad también, ¿no?
2: Claro, la idea es que todos los personajes, Flavio incluido, sean muy ambiguos, ¿no? Que empiezas la novela y todos parece que, ¿no? Pues este es bueno, este es, ¿no? Que estén muy encasillados, y a medida que avanza vas dudando, ¿no? Pues este queda tan bueno, a lo mejor
0: no tanto,
2: ¿no? Y ese queda tan malo, a lo mejor no ha hecho nada, ¿no? Y que al final todos están en un mar de grises, incluso la trama es un poco ambigua en algunos puntos, ¿no? Porque creo que la vida es muy ambigua, ¿no? Porque la literatura no puede ser ambigua, ¿no? Yo en la vida hay cosas que no sé, que sospecho, pero que me gusta la idea de que la literatura imita un poco la ambigüedad y la falta de conocimiento. Y para mí Flavio es una tabla de salvación, ¿no? Cuando estamos desesperados nos agarramos a lo primero que hay, a lo primero que pasa, ¿no? Porque necesitamos algo para no hundirnos, ¿no? Y Flavio hace un poco ese papel.
0: Me parece que Flavio aquí también, dentro de que es su salvación, en el momento en que existe un rechazo, la cosa
2: se pone, es una tabla de salvación de plomo, digamos, que tampoco sirve, ¿no?
0: Claro.
2: Porque, bueno, claro, cuando nos agarramos a lo primero que pasa, luego pues ponemos expectativas, ilusiones en sitios donde no deberíamos.
0: Uh-huh. Manel.
2: Manel, ¿ves? Manel es el que nos puede parecer, ¿no? Que es una persona pues un poco mala o perversa al principio, ¿no? Uh-huh. Porque dentro de su cabeza ella, ¿no?, analiza o interpreta, ¿no?, lo que hace ese hombre siempre desde un punto de vista muy negativo, pero luego vas avanzando y dices, bueno, este señor tampoco ha hecho nada. Bueno, es un poco intrusivo, es un poco sucio, ¿no? Pero
0: No, hace que la manera en que está escrito hace que le cojas un poquillo de tirria,
2: claro,
0: al hombre.
2: Sí, sí.
0: Al
2: bueno, final, eso, la idea es que tú te pongas en la cabeza de May, ¿no? Y que tú empatices con ella y entiendas cómo se siente, ¿no? Y hasta que llega un punto que ves que hay una grieta, ¿no? Uh-huh. Entre la realidad y su realidad, ¿no? Igual que la hay entre mi realidad y la realidad del mundo, ¿no? Siempre hay una grieta. Y esa grieta insalvable, ¿no? Es, si no la vives acompañada, pues claro, se va haciendo cada vez mayor, ¿no?
0: Hay una escena, por decirlo así de alguna manera, en la que ella está, de hecho, como escondida en el sótano, ¿no? Y sí, lo va oyendo por arriba y a mí me generaba ansiedad ese momento.
2: Sí,
0: estaba pensando, pobrecita, por favor, que pueda salir y te acaba generando un poco de repulsión, por decirlo de una manera,
2: claro,
0: el pobre Manel, ¿no?
2: Sí, pero... Pero eso es una repulsión creada a través de pensamientos, no a través de acciones, ¿no? Uh-huh. Que tú veas. Entonces, es complicado lo de escribir una, ¿no? Una realidad a través de los ojos de un personaje y sabes que es una, ¿no? Es un narrador no fiable, pero hasta cuándo, ¿no? Cuando te das cuenta que es no fiable, hasta qué punto no es fiable, ¿no? Hasta qué punto todos nosotros somos narradores no fiables, ¿no? Y la novela juega un poco con ese límite, ¿no? Vale, es una narradora no fiable como todos nosotros, pero ¿no? ¿En qué momento traspasa una frontera, ¿no? Uh-huh.
0: ¿Y Mercè?
2: Mercè, bueno, es exactamente lo contrario, ¿no? Es la santa, la mujer de pueblo, que, ¿no? Que es como una madre, que no...
0: La que no tuvo, por así decirlo,
2: sí,
0: ¿no?
2: Sí,
0: lo que
2: sí,
0: yo hubiera
2: sí,
0: esperado.
2: Lo que pasa es que, claro, en el pueblo pasa, digamos, la vida en el pueblo tiene dos caras. O sea, yo he intentado no idealizar ni la vida en el pueblo ni la vida en la ciudad. Me parece que en el pueblo, por un lado, estás más protegido, ¿no? Porque todo el mundo te conoce, si te pasa algo, ¿no? Te pueden ayudar, pero a la vez... Todo el mundo te conoce, ¿no? Y no hay anonimato, no hay privacidad, no hay, ¿no? Esos rumores, ¿no? Eso...
0: Las vidas del pueblo, ¿no?
2: Tienes sí, no, no. De... Entonces, el pueblo tiene las dos cosas. Todo tiene sus ventajas y sus inconvenientes. Entonces, pues Mercè es una buena persona, pero es un poco cotilla, ¿no? Que en el pueblo, pues, no pasan muchas cosas, de algo al que hay que hablar.
0: Lo poco que pasa hay que
2: claro,
0: contarlo,
2: ¿no?
0: Y seguirlo.
2: Sí, hay que,
0: ¿no?,
2: comentarlo.
0: Hay un momento de la historia en el que... sin hacer mucho spoiler, uh-huh, para todas aquellas personas que quieran leer la novela, ella es como que se abandona un poco, ¿no? Uh-huh. Se marca más todavía esta línea en la que entra en una especie de depresión, si me lo permites. Uh-huh. Voy a coger un fragmento muy cortito,
2: sí, claro,
0: para leerlo, para situar un poco a los lectores. Esto es 160 días antes, que no lo hemos comentado, lo hemos comentado en la introducción, pero es constantemente una cuenta atrás, ¿no?
2: Sí.
0: Que va haciendo May. Y 160 días antes dice... La vida se empeña en continuar. Tengo que mear, tengo que cagar, tengo que comer, tengo que dormir. Es tan obvio que ofende. El calvario ha empezado en el súper. Los fluorescentes matan las sombras y te impiden esconderte de la vida. La luz te deja expuesto hasta que solo eres una bandeja de carne más. Es casi un escarnio. He recorrido el laberinto de los pasillos sin buscar la salida, arrastrando la cesta con el ánimo de una condenada a vivir. A mí el concepto condenada a vivir me encanta. Y creo que es muy descriptivo de este estado de depresión y dejadez absoluta. Uh-huh. No sé si te has encontrado en clubes de lectura o gente que te haya dicho es la descripción tal cual de una depresión y en el caso de May se agarra un poco su tabla, en este caso ya pasa a ser acabar la novela a toda costa, ¿no?
2: Pero... Sí. De hecho, hice un club de lectura con un grupo de... que es... Digamos que lo que los une es la enfermedad mental. Entonces son o enfermos mentales o parientes de enfermos mentales o club de lectura como con 100 personas. Y salieron todos convencidos de ahí. Yo lo negué, porque no es así, ¿no? De que a mí eso me había pasado. Digamos que yo había pasado por este proceso, digamos, no solo de, ¿no?, de depresivo, sino lo que viene después, ¿no? Que yo o alguien cercano tenía que haber pasado porque consideraban que era una narración muy realista de cómo se entra, pues, en ciertos pensamientos paranoides, destructivos, ¿no? Y les pareció, bueno, ya te digo, yo les dije que no, que me lo había inventado y no se lo creyeron, nada.
0: Es que, realmente la descripción que se hace es como muy clara de ese estado de no le encuentro sentido a seguir viviendo, ¿no?
2: Sí, sí, bueno, claro, yo a veces lo pienso, ¿no? Digamos que...
0: No, en general,
2: bueno,
0: todos en la vida en algún momento
2: sí,
0: podemos
2: no,
0: pasar por ese
2: momento, pensamiento. Bueno, que yo soy más bien pesimista o más bien un poco tirando a depresiva, ¿no? No siempre, pero es esa sensación de... No es que no de querer morirse, pero de que, oye, mira, si ahora me muero, pues a lo mejor qué tranquilidad, ¿no? Porque la vida es como hay que empujarla, ¿no? Todo el día para que siga, ¿no? Es como agotador.
0: Basta ya, ¿no?
2: Entonces, pues eso, escribir sirve para eso también, ¿no? Para intentar organizar sobre el papel, ¿no? Las ideas, las emociones, ¿no? No porque sea autoficción en absoluto, ¿no? Es como subir el, ¿no? Subir el volumen de la realidad para, ¿no? Para llevarlo a un extremo.
0: Con May el trabajo de exploración ha sido, bueno, autoconocimiento, en este caso dirigido por ti, entrando hacia las entrañas de una persona, además en una novela que cada vez coge un ritmo más trepidante. Yo te imaginaba de alguna manera acabando la novela, habiéndolo soltado todo, pero luego la sensación de... ¿No echas de menos a May después?
2: Pues no, estaba un poco harta ya.
0: ¿Sí?
2: Bueno, sí, de hecho iba descansando, iba ¿no? Simultáneamente escribía el libro de cuentos, entonces hacía una semana cuento, una semana novela, porque necesitaba descansar de May también. Pero sí que recuerdo mucho el día que terminé el manuscrito, la primera versión del manuscrito. Fue un 1 de mayo, Día del Trabajador, qué cosas, ¿no?
0: Pero fue descansando, ¿no?
2: Sí, sí, pero fue un 1 de mayo y, ¿no?, de llegar al final y de ¡hasta! ¡Pam! ¿No? Esa sensación de lo he hecho, ¿no? Y me he liberado. Claro, luego vinieron todas las revisiones, que es como una especie de calvario horrible, lo de revisar. Pero esa sensación de, ¿no?, lo he hecho, ¿no?, lo he conseguido, he llegado, lo he soltado, ya está, ¿no? Sí, sí, como una sensación de liberación.
0: Muchas gracias por dejarnos entrar un poquito más en Sola, en May, en todo lo que rodeaba a May, y por llevarnos a este viaje contigo. Muchas gracias.

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Aquí comienza la edición número 188 de Pétalos y Pistolas. Como cada semana, Pedro te manda un cariñoso saludo aquí de nuestros estudios de Onda 4 Jimena, y ya sabéis que emitimos por Onda 4 Jimena en la 107.3 de la FM y también en Cadena Joven en el 88.6 de la FM, claro. También emitimos a través de nuestras páginas webs onda4jimena.es, el 4 con número, y cadenajoven.es. Y también en formato podcast, en el momento que tú quieras, a través de iVoox, poniendo en tu buscador favorito Pétalos y Pistolas Podcast, pues te saldremos y podrás escuchar todos los programas que llevamos hasta ahora. Grandes éxitos. Y en Grandes Éxitos vamos a empezar por este clásico de La Casa Azul, una banda ya disuelta, y esto es La Revolución Sexual.

La revolución sexual, el tema de La Casa Azul del año 2007, de su álbum llamado también así, La Revolución Sexual. Y vamos con algo más reciente, esto del año 2025, del año pasado, una canción de La Moda, el acrónimo de la maravillosa Orquesta del Alcohol. Y esto se llamaba, un álbum que trajimos aquí en novedades, esto se llama Alza para Madrid.

Alza para Madrid, tema de la maravillosa Orquesta del Alcohol, la Moda, de su álbum San Felices. Y damos otro salto, hemos empezado con música un poco bailable, a música muy orgánica, muy melancólica. Y ahora nos vamos con el blues primigenio de Guadalupe Plata y esta Calle 24.

0: En la calle 24, el tema de Guadalupe Plata.
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0: En novedades empezamos hoy con un nuevo álbum. Este que vamos a presentarte es el último trabajo, reeditado hace muy poquito, de Nacho Vegas, llamado Vidas Semipreciosas, que se abre con esta canción que se llama Alivio.

Pues ahí quedó Alivio, el que fue el primer single que se extrajo de este Vidas Semipreciosas, el nuevo trabajo de Nacho Vega, su noveno disco, este tema que, bueno, hacía, digamos, como leitmotiv de la canción, una frase de William Burroughs que decía quizás cualquier placer sea un alivio, y ahí está basada la canción. Nacho Vega es un músico asturiano, un cantautor, pero bueno, un sentido quizá poco habitual de lo que entendemos por un cantautor, porque se mueve en un rango muy amplio de estilos, de colaboraciones, en ese sentido así, un poco peculiar, ¿no? Lleva 25 años en la escena y pues eso, este es su noveno disco grande. Vamos a oír ahora una canción que se llama Few

Pues hay que ver ese tema fiu, que en bable, en el idioma de Asturias, significa hijo, creo, según un tema que, bueno, con aires muy populares, muy folclóricos, digamos, pues dedica a su madre y a la vez también es un canto antifascista, es un álbum este que nos presenta Nacho Vega. Bueno, es lo que siempre ha hecho, ¿no? Habla de sus intimidades, de sus cosas, pero también de lo que ocurre alrededor, ¿no? En el mundo, con un carácter político combativo en muchas ocasiones. Y ahí, en este tema, pues se ha dejado ver claramente. Vamos a oír otro temita. Este se llama Mi pequeña bestia.

Mi pequeña bestia, un tema que, bueno, tiene aire, según dicen algunos comentarios por ahí, a canciones de Georges Moustaki, el cantante francés. Una canción así muy, muy dulce, podemos decir. Y que, bueno, narra un poco la vida de una bestia, que puede ser la propia canción, puede ser el propio autor, puede ser un amor un poco ahí desbocado. En fin, ese tema dentro de este álbum, nuevo trabajo, como digo, de Nacho Vegas, llamado Vidas Semipreciosas. El título, según el propio autor, alude a piedras que no son oficialmente preciosas, pero que con esos nombres ahí casi imagino, casi mágicos, pues lo inspiran para hablar de lo que verdaderamente importa, la impureza, lo común, lo imperfecto. Dice él textualmente, estas canciones son como esas piedras imperfectas, desiguales, pero de una belleza difícil de cuestionar. Se trata así de un retrato poco poliédrico del presente, de mestizo, imperfecto, pero también profundamente bello. Vamos a oír otro temita, que es precisamente el que da título al álbum. Este se llama Piedras Semipreciosas.

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0: Piedra semipreciosa, el tema que da título a este último álbum de Nacho Vegas, un cantautor un poco peculiar, un estilo también muy personal en este tema. Bueno, es un tema, digamos, muy suyo, ¿no? Muy de los temas que suele hacer en Nacho Vegas. Así que nada, la semana que viene seguiremos escuchando canciones de este disco, claro.
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Y ya estamos en Revival y vamos a oír un clásico entre los clásicos, un tema inolvidable, inmortal, del señor Carl Perkins, este Blue Suede Shoes. 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

Go Cat Go, es Blue Suede Shoes del año 1956 de Carl Perkins. Su verdadero nombre era Carl Lee Perkins, que fue un cantante, guitarrista y compositor de country, rockabilly y rock and roll de los Estados Unidos de Norteamérica. De hecho, fue un gran rockabillero, si se puede decir así, y un pionero del rock and roll, como todos los que últimamente os estamos contando en esta sección de Revival. Algunos colegas de él dijeron que sus canciones personificaban la era rockabilly, y su sonido también personifica el sonido rockabilly más que ningún otro, porque nunca cambió a lo largo de su vida. Sus canciones fueron llevadas al éxito y versionadas por grandes artistas para los que fue una gran influencia, como Elvis Presley, los Beatles, Jimi Hendrix, el propio Johnny Cash, del que hablamos la semana pasada, Ricky Nelson, el mismísimo Eric Clapton. Así que tiene un lugar preeminente en la historia de la música popular, por supuesto. Carly Perkins nació en Tiptonville, en el estado de Tennessee, y era hijo de unos aparceros muy pobres, en una familia con otros dos hermanos. Desde los 6 años trabajaba largas horas recogiendo algodón con su familia en la finca. Y bueno, da igual que hubiera clase o no, el algodón iba al colegio, pero si había que recoger algodón, el algodón estaba antes que el colegio. Los tres hermanos crecieron oyendo gospel sureño, cantados por amigos blancos en la iglesia y también por trabajadores negros en los campos de algodón. Los sábados por la noche, Perkins acostumbraba a oír la emisora Grand Ole Opry, de la que hemos hablado recientemente mucho, que emitía desde Nashville. Pues en la radio de su padre, él se ponía esa emisora y escuchaba country. Eso le hizo pedir a sus padres muy pronto una guitarra. Como su padre no tenía dinero, porque era muy pobre, pues lo que hizo fue le hizo un cigar box, esta guitarra hecha a mano, hecha con una caja de puros y un palo, digamos. Y también le hizo un bastard bass, que es un bajo, que también hemos hablado alguna vez de esto, es un barreño en el que se pone un palo y una cuerda y se tira del palo de la escoba y se hace distintos sonidos, a distintas notas. Luego, más adelante, un vecino le vendió a su padre una guitarra que estaba muy, muy vieja, pero se la compró por muy poco dinero a su hijo. Pero claro, el niño no tenía dinero para comprar cuerdas nuevas. Así que cuando se le rompió una cuerda, pues se la apañaba como fuera y para empalmarla y reutilizarla. Claro, eso hacía que las cuerdas tuvieran nudos. Al pasar el dedo por esos nudos, pues le hacían daño a... en el dedo y no podía estirar desplazar la mano hacia ese punto. Entonces lo que hacía es que empezó a estirar la cuerda en la nota anterior, porque si se estira la nota así, se empuja hacia arriba, pues se llega a la siguiente nota para digamos tocar la nota donde estaba el nudo sin llegar a poner el dedo ahí. Esa técnica, que es lo que conocemos en guitarra como el bending, pues es lo que hacía que con esa técnica conseguía llegar a lo que se llama la blue note, la nota del blues. En fin, Perkins aprendió por su cuenta, de esa manera, tocando canciones que oían la Opry y siguiendo una de sus mayores influencias fue Bill Monroe, por su forma de tocar y cantar. Y también aprendió mucho de John Westbrook, que era un jornalero afroamericano que tocaba blues y blues gospel con una vieja guitarra acústica. Y fue el que le dijo, ponte la cerca, sentirás como viaja por tu cuerpo, llega a tu cabeza y baja tu alma, siéntela y déjate llevar. Y eso fue lo que hizo el señor Carl Perkins. Con solo 14 años, él y su hermano Jay empezaron a tocar los miércoles por la noche en una taberna en Jackson, una ciudad que estaba cerca de donde ellos vivían. ¿A cambio de qué? Pues nada, de la propina que le quería dar la gente que estaba allí en la taberna. Uno de los temas que más gustaban de los que ellos hacían era una versión country un poco acelerada de Blue Moon of Kentucky de Bill Monroe, un clásico del country, pero ellos la hacían un poco más acelerada. Y bueno, le gustó mucho a la gente. Uno de los beneficios que tenía tocar la taberna es que, o de las propinas que le daban, era que le invitaban una cerveza. La primera noche que tocó, dice que se tomó 4. Un mes después ya estaba tocando los viernes y los sábados en otra taberna y su fama empezó a crecer. Y pues eso, tocaba en muchas tabernas de toda esa zona. Carl Perkins convenció a su otro hermano, Clayton, a que se juntara con ellos tocando el contrabajo y así podía tener un sonido más completo. Y así se hicieron muy famosos los Perkins en el área de Jackson. También actuaban en la radio.
En esa época, pues Carpersky trabajaba en el algodón de día, y como decía, y también en fábrica, y también tuvo una panadería. Sus hermanos también trabajaban porque no podían vivir de la música. Cuando Perkins solo tenía 21 años, se casó con una mujer muy, bueno, que ya conocía de mucho tiempo, y como ella también trabajaba y tenía ciertos ingresos, pues convenció a Carl para que se dedicara a la música en exclusiva, que dedicara el trabajo, que dejara el trabajo y se dedicara a la música. Y eso hizo. Empezó a grabar y mandó esas grabaciones a varias compañías de discos, pero no tuvo éxito ninguno. Al año siguiente, un día dice que estaba escuchando la radio con su mujer, y por la radio oyeron una versión que grabó Elvis con Scotty Moore y Bill Black, al principio de Elvis, una versión de Blue Moon of Kentucky, y él dijo, este es el sonido muy parecido al que hago yo, quiero ir a Memphis a conocer a Elvis. Luego más tarde se supo que Elvis había viajado a Jackson a conocer a los Perkins. Y muchos años después Jim Vincent declaró que aunque la versión de Elvis de Blue Moon of Kentucky se consideraba un nuevo sonido y tal, mucha gente ya estaba haciendo eso anteriormente, en especial Carl Perkins. Así que bueno, ese sonido que reconoció Carl Perkins de Blue Moon of Kentucky cuando escuchó a Elvis Presley no era porque eran iguales, sino porque Elvis en cierto modo se lo había copiado. Pero bueno, total, con todo esto consiguió que Sam Phillips, de la Sun Records, del que hablamos mucho cuando hablamos de Elvis, bueno, y también con Johnny Cash, y pues consiguió que Sam Phillips le diera una audición. Y le grabó dos canciones, no para la Sun Records, que era la compañía grande, sino para una subsidiaria. Y ese tema, esa grabación tenía dos temas, Moving Mac y Turn Around. Esta Turn Around tuvo mucho éxito a nivel regional, a nivel allí de la zona de Jackson donde él estaba, y la invitaron a tocar con Elvis en varios teatros. Pues Elvis era la estrella, pero él también tocaba. Y tan más tarde también se le uniría Johnny Cash. Total que el año siguiente ya le grabó con la Sun Records y ahí editó una canción que se llamaba Gone, Gone, Gone, que también tuvo mucho éxito allí, también en esa zona regionalmente todavía, que era una mezcla de blues, country y rhythm and blues. Y es curioso porque esa canción iba en la cara B, que se supone que es el tema menos comercial, ¿no? En la cara A iba una canción, pero era country tradicional, sin embargo esta cara B era algo diferente y fue la que realmente triunfó. El propio Sam Phillips declararía que mucho más adelante, ¿no?, que Carl Perkins podía hacer rock y que había estado tocando esa música antes de que él entrara en la Sun Records. Otro reconocimiento, ¿no?, a Carl Perkins. En otoño del 55, Perkins escribió Blue Suede Shoes, el tema que acabamos de oír, clásico entre los clásicos de rock and roll, que significa Blue Suede Shoes, el blues de los zapatos de, podemos decir, de ante, ¿no?, o de piel, así. Y cuenta que se inspiró en una chica, que vio una chica que se enfadó con su pareja de baile porque le pisó sus relucientes zapatos de antes y le echó una bronca porque dijo que haz lo que quiera, pero no me pise los zapatos, por favor, porque era como un lujo. Entonces él, inspirado en esa historia que vio, pues escribió esa canción, Blues and Shoes. Hay una versión, me parece que era de Morris, del cantante argentino Morris, que una versión de esta canción en castellano que se llama Zapatos de Gamuza Azul. No sé si Blues Suede Shoes se puede interpretar como el blues de los zapatos de antes o de gamuza, o se puede traducir como zapatos de gamuza de color azul. Yo creo que es más bien el blues de los zapatos de antes. Pero bueno, total, que poco después la escribió en el otoño del 55, pero la grabó y la editó a la Sun Records hasta enero del 56. Vale, como contamos hace una semana cuando hablamos de Elvis se había ido de la Sun y se fue a la RCA, así que Sam Phillips, el dueño de la Sun Records, le dijo a Perkins que su estrella a partir de ahora iba a ser él. La canción fue un éxito global en todos los Estados Unidos, no solamente ya regional como anteriormente. No habían pasado dos meses cuando un día, camino a Nueva York para un concierto, el coche en el que viajaba tuvo un accidente. El que viajaba Carl Perkins tuvo un accidente y se cayó una zanja que estaba llena de agua. Tuvieron que sacar a Perkins dentro del agua, inconsciente.
Se rompió 3 vértebras del cuello, la clavícula, conmoción cerebral que le tuvo inconsciente un día entero. El conductor falleció, el que llevaba la camioneta, y su hermano Jay se fracturó el cuello y diversos daños internos y murió 2 años después. Incluso se dice que miembros de la banda de Elvis fueron a visitarlo y mandarle cariño por parte de Elvis y tal. La canción había vendido 500.000 de copias en 2 meses y pico, y Sam Phillips pues quería darle el disco de oro en un show de televisión, pero claro, estaba en el hospital, no pudo. Mientras todo esto ocurría, estaba convaleciente, había llegado al número 1 de las listas de pop, rhythm and blues y country regionales de ahí de Tennessee, pero había llevado al 2 de la Billboard de pop y de country de todo el estado, de todos los Estados Unidos, mejor dicho, solo por detrás de Heartbreak Hotel de Elvis Presley. Y más adelante llegó al 3 de la lista de Rhythm and Blues, que es nacional, que es la primera vez que un cantante que supuestamente era más bien country entró en esa lista de Rhythm and Blues, y nada menos que el número 3. Menos de un mes más tarde, Elvis ya había cantado 3 veces el tema, su versión del tema, en la televisión, cosa que Perkins no había hecho porque estaba convaleciente. ¿Qué hubiera pasado si no hubiera ocurrido el accidente? Pues no lo sabemos, la verdad. Porque por una parte Elvis se aprovechó de la canción de Perkins, pero también es verdad que Elvis tenía mucha más audiencia y a lo mejor contribuyó mucho a que se conociera la canción. Este tema, por otra parte, en Inglaterra llegó al número 10 en los singles y fue el primer tema de la Sun Records que llegó al 1.000.000 de copias antes que Elvis. Elvis nunca llegó a ese número cuando estaba en la Sun Records, después ya sí. Total, sería, no vamos a contar la gente que hizo versiones del tema porque no estaríamos aquí hasta pasado mañana. Así que nada, pues bueno, pues un poco después del accidente, un mes y pico después, pues ya empezó a tocar en directo y antes incluso ya había grabado algunos temas, entre ellos 2 temas muy conocidos de Perkins que son Dixie Fried y Everybody's Trying to Be My Baby. Ya después pudo por fin salir en la tele, en ese show donde estaba previsto que le dieran el disco de oro, a tocar Blue Suede Shoes, un gran éxito. Ese mismo verano le pagaron muy bien una pasta en aquella época por hacer una gira junto a Chuck Berry y Frankie Lemon de Teenagers. Fueron girando por todo Estados Unidos. En uno de esos bolos en Columbia, en el estado de Sur Carolina o Carolina del Sur, pues allí había montones de gente y cuenta que se planté empujándose unos a otros, e incluso dice que vio a una chica que estaba en primera fila, pues que le aplastaron un poco la cara con el borde del escenario y se tenía un poco de sangre aquí en la cara, y luego mientras estaba haciendo el punteo del tema Honey Don't, pues nos tuvo que coger la policía, llevárselo a una habitación allí detrás, un doble fila de policía para que los fans estaban enloquecidos. Total que Carl Perkins, cuando vio lo que había visto de la chica y eso que le parecía a él una barbaridad, dijo que no iba a seguir con la gira, que no quería seguir siendo partícipe de esas barbaridades, y dejó la gira. Poco después, junto a Jim Vincent y Leland Briggs, en un show de rock and roll, acudieron 40.000 personas a verla un martes por la noche en el mes de septiembre. Una cosa totalmente inaudita. Y poco después, un pequeño estadio había unas 1.000 personas, pues allí cayó un chaparrón de agua impresionante y allí no se movió nadie. Porque todo el mundo, nadie quería irse sin escuchar a Perkins y Briggs. Se fue en Massachusetts. Así que el fenómeno fan empezó a ser muy, muy, muy invasivo. Y ya con él, ya lo que vino después, ya, en fin, ya sabemos. Con los Beatles, bueno, eso fue en Estados Unidos, con los aquí en Europa fue con los Beatles en los 60, ¿no? Pocos años después. En fin, que ese mismo año la Sun le editó esos temas que había grabado anteriormente, como hemos dicho, y bueno, algunos de ellos llegaron al top 10, a los 10 mejores de la Billboard. Y hay un tema en concreto que se llama Matchbox, que se ha convertido en un clásico del rockabilly. El disco estaba grabado con Perkins a la guitarra y solista y cantando, y al piano, el que entonces era un músico de estudio, no había empezado su carrera solitario, el gran Jerry Lee Lewis. Ese mismo día que se grabó la canción, un poco más tarde, pues allí coincidieron Perkins, Elvis Presley, Johnny Cash y Jerry Lee Lewis. Sam Phillips lo grabó y editó un disco de los 90 que se editó como Million Dollar Quartet, del cuarteto del millón de dólares.
ya lo hemos comentado cuando hemos hablado de Johnny Cash, cuando hemos hablado de Elvis Presley, lo comentamos ahora que hablamos de Perkins y seguramente lo comentaremos cuando hablemos de Jerry Lee Lewis. Total, que él siguió los meses siguientes pues grabando con otros músicos, saliendo en la tele, en fin. Luego el año siguiente, el 58, dejó la Sun Records, se fue a la Columbia, igual que hizo Elvis un poco, y en el 59 compuso una canción country and western que se llamaba The Ballad of Boot Hill para Johnny Cash. Él no dejó de grabar y actuar, no solamente en Estados Unidos, también vino por aquí por Europa. Concretamente en el 64 giró por Inglaterra junto con Chuck Berry y unos jóvenes británicos llamados The Animals de telonero, nada menos. El último día de esa gira dice que estuvo en una fiesta, un poco de despedida de la gira, en la que se cuenta que estaba él, se sentó en el suelo y empezó a contar historias, tocando y cantando sus canciones con la guitarra del solo, y dice que alrededor estaban unos Beatles allí con la boca abierta, admirados, escuchándolo. Poco después los Beatles grabaron versiones de tres de sus temas, de Matchbox, de Honey Don't y de Everybody's Trying to Be My Baby, tres de los clásicos de Carl Perkins, aparte del Blue Suede Shoes. Con los royalties que cobró por esos tres temas que hicieron los Beatles, que entonces eran mega ventas, pues Carl Perkins le pudo comprar a sus padres una granja. En fin, siguió cantando y actuando con otros artistas. En el 68 hizo una gira con Johnny Cash, y se cuenta que en una cierta ocasión llevaban 4 días de borrachera y estaban ya ahí muy borrachos en una playa, y incluso perdió la conciencia del ciego que llevaba. Perdió la conciencia cuando se despertó, vino en sí y se dio cuenta de la situación, cogió una botella, la tiró al agua, la tiró al mar, y prometiendo que no iba a volver a beber. Perkins y Cash, que estaba con él, que también, como comentamos el otro, también tenía incidencias con el abuso de sustancias, pues se apoyaron mutuamente para dejar sus vicios, y los dos lo consiguieron. Él dejó el alcohol y Cash, pues, otros vicios que tenía. En fin, estuvieron 10 años girando juntos y componiendo Perkins algunos temas para Johnny Cash. En el 69 colaboró con Dylan y también con Tommy, el hermano de Johnny Cash, con Alex Harden, etcétera. También tuvo problemas legales con Sam Phillips, con la Sun Records, por los royalties de sus canciones, y lo llevó, fue un largo proceso, pero en 1970 consiguió ganarlo. Luego, en el revival del rockabilly que hubo en los 80, pues bueno, volvió a surgir al primer plano y grabó pues con Paul McCartney, por ejemplo, y también grabó versiones de Blue Suede Shoes y otros de sus temas para películas, también para la tele. Y hay un concierto que fue muy exitoso, que se emitió por el canal 4 de la tele británica y que también se vendió en DVD. Es una sesión de rockabilly junto a George Harrison y Ringo Starr de los Beatles, Eric Clapton, Dave Edmunds, en fin, y alguno que otro por ahí, que tuvo bastante éxito. En el 85 fue inducido al Salón de la Fama de los Compositores de Nashville, en el 87 del Rock and Roll y el del Rockabilly. El tema que hemos oído, ese Blue Suede Shoes, es una de las 500 canciones que dieron forma al Rock and Roll, y también recibió un Grammy la canción. En 1986 grabó junto a Johnny Cash, Jerry Lee Lewis y Roy Orbison, Elvis ya estaba muerto, pero en fin, con esos tres pues grabó un álbum que se llama Clase del 55, que es un tributo a esos primeros años de la Sun Records y especialmente al Million Dollar Quartet, que también hemos hablado antes. Y en 1989 se le diagnosticó un cáncer de garganta, pero él siguió componiendo para gente como Dolly Parton, Mark O'Connor, etcétera. Su última actuación fue en un concierto benéfico en el Royal Albert Hall de Londres en el 97, 4 meses antes de su muerte, con 65 años. Al funeral ocurrieron músicos, muchos músicos célebres, y la última actuación fue un George Harrison cantando una versión acústica de un clásico de Carl Perkins, ese Your True Love. Ese fue el final de su entierro, digamos. Dos años antes, él había publicado su propia autobiografía, así que todo eso lo pudo hacer en vida. El año pasado, recientemente, en el 95, Sun Records editó un disco que se había grabado en el 90, pero que se había perdido las grabaciones, habían aparecido y bueno, pues lo editó hace muy poco. En cuanto a su legado, bueno, pues su formato con la guitarra era muy sofisticada, tanto en tema de acordes como en tema de punteo y además todo tipo de técnica de guitarra. Así que, en cierto modo, toda la gente que, en fin, todos los guitarristas, seamos aficionados o profesionales, pues le debemos mucho al gran Carl Perkins, uno de los
en fin, grande de la historia del rock and roll, que nos está ocupando mucho tiempo. Como dije hace una semana, hay alguno que es que no se puede resumir más. Así que nada, vamos a continuar.

Pues sí, en la calle del ritmo vivimos aquí en Pétalos y Pistolas, y bueno, y también en todas nuestras emisoras, prácticamente casi todos los programas pues son pues eso, de música, y vivimos en la calle del ritmo, en Onda Cuatro Jimena, en Cadena Joven, y por supuesto aquí también en Pétalos y Pistolas, cómo no. Y vamos saliendo de esta calle del ritmo, de esta calle de Pétalos y Pistolas, pero bueno, seguid con nosotros que os llevaremos por otras calles también ya de ritmo, claro. Y en fin, que se nos ha pasado la hora volando, volando, como siempre, y toca decir adiós. Recibe un saludo de Pedro, espero que haya disfrutado del programa, y nada, que nos emplazamos para la próxima semana aquí en Onda Cuatro Jimena, en Cadena Joven, en Pétalos y Pistolas. Adiós.

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0: Nuestro amigo Chris Lay con Chemical Brothers, Galvanize.
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Momento para viajar al pasado, como cada día en el Sonido H. Un versus con varias canciones, entre ellas Ellen Fao, Calvin Harris, Avicii y Ice MC.

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vamos de este Sky and Sand de nuestro cover. En este 10 de agosto tenemos que dar las gracias. ¿A quién? Pues a toda la gente que nos acompaña en nuestras fiestas y que durante los últimos días, el último fin de semana, han estado con nosotros en Spirit en Santa Cruz de Mudela arrancando su feria. ¡Qué bien lo pasamos! El pasado jueves, el viernes, estreno de Flip Flow en Lezuza con Creamos Fiestas y Festivales. Un festival impresionante, sin comentarios. El sábado en Villanueva de la Fuente, Mencatur Fest, su segunda edición por todo lo alto, ¿eh? No es que os lo diga. En breve vais a ver vídeos, resumen de todo lo que ocurrió en estas fiestas. Y por supuesto, con RM Radio estuvimos en Quintanar del Rey y lo pasamos de fábula ya en el cierre del sábado. Hoy lunes, atención, que estamos en el Bonillo con Octopus Party, así que ¡al lío!

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Ha sido un honor poner la banda sonora a vuestra hora. El nombre es Sonrubia, el sonido es H Sound, lo demás es ruido, no lo olvides. Adiós. Cerramos con remix propio.

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buenos días, ¿qué tal? 10 de la mañana, 10 minutos. Aquí estamos en Despierta Campo de Gibraltar. Acompañándote durante este 10 de agosto. Sí, sí, 10 de agosto, y aquí estamos. No nos vamos de vacaciones. ¿Cómo nos vamos ahí con el cariño que nos estáis demostrando en este programa, sobre todo a la hora de los oyentes? Si es que no falláis, ahí estáis llamándonos, ¿no? A pesar de estar en verano. ¿Y eso qué quiere decir? Pues que no nos podemos permitir irnos de vacaciones. ¿Cómo vamos a hacer eso? Así que nada, aquí estaremos como siempre hasta las 12 del mediodía acompañándote en esta jornada. Como hemos comentado ya, estamos a 10 de agosto. Y estamos en el campo de Gibraltar, como siempre, de fiesta, porque esta semana le toca a nuestro amigo de San Roque, que están de feria esta semana. Mañana en concreto dará comienzo el acto de la coronación y ya pues tienen desde el miércoles hasta el domingo pues una cantidad de actividades y sobre todo de feria que no se pueden perder. La Feria Real de San Roque, que acabará el domingo con su domingo rociero y por supuesto con el toro del aguardiente allá por la madrugada del domingo al lunes. Y una semana clave e importante porque tenemos eclipse, así que vamos a ver. Esto está ayudando a que haya movimiento por las calles, ¿no? Y la hostelería y sobre todo los hoteles noten un incremento porque viene mucha gente a ver el eclipse por esta zona, así que nada, bienvenido sea, ¿no? Pues nada, aquí estamos, Despierta Campo de Gibraltar, hoy con Juan Riva. Aquí vamos a estar toda la semana, excepto mañana que estará Antonio Durán, que por motivos laborales no voy a poder estar, pero el resto de la semana sí, así que tanto hoy como el miércoles, jueves y viernes espero estar yo. No ocurre nada extraño. Pero mañana martes sí que estará Anthony. Lo tienen que sufrir, lo siento. Ay. Ahora viene y me regaña. Bueno, pues como siempre, este programa dividido en dos partes. La primera, un poquito de información local, servicio público, tenemos horóscopos, trucos, muchas cosas, efemérides, número de la suerte, farmacia de guardia. Y en la segunda parte, pues ustedes son los que mandan, los oyentes. Además, que tenemos tanto número fijo como WhatsApp. Lo repetiremos varias veces durante todo el programa, pero ya saben que el teléfono fijo es el de siempre, el 956-642430. Y el número de WhatsApp para mandarnos un WhatsApp por si no coges línea o simplemente no tienes mucho tiempo en el día de hoy, pero quieres mandar un mensajito o quieres pedir una canción, pues el 644-16-39-90. Ya te comento y te recuerdo que lo vamos a ir diciendo durante todo el programa, sobre todo el WhatsApp, que es lo más nuevo, ¿no? Pues sin más, comenzamos esta mañana del 10 de agosto, como siempre, mirando a los cielos. ¡Va!

0: Bueno, vamos a la Agencia Estatal de Meteorología y hoy nos atiende el compañero Jordi Urios. Jordi, buenos días.
1: Buenos días. Hoy las temperaturas máximas en ascenso en el campo de Gibraltar y en descenso en el resto. Hoy se esperan valores máximos de 38 grados en Arcos de la Frontera, 34 en Jerez de la Frontera, 33 en Algeciras, 28 en Rota y 27 de máxima en Cádiz. Estas máximas subirán a partir de mitad de semana. En cuanto al cielo, poco nuboso o despejado, no se descartan nubes bajas y brumas matinales en puntos del litoral. Hoy el viento será flojo variable con tendencia a componente oeste por la tarde. En el estrecho soplará el poniente moderado. Es una información de AEMET.
0: Pues vamos ahora con la información más cercana, con las notas de prensa y los periódicos del campo de Gibraltar. En cuanto a información local, aquí en la línea de la Concepción, decirles de que el pasado viernes tuvo lugar el curso de astrofísica celebró la última sesión en el Teatro Paseo de la Velada, poniendo el broche final a este encuentro dedicado al conocimiento del universo. Durante la jornada, los asistentes pudieron ver una conexión en directo con la NASA, acercando la exploración espacial a la ciudadanía. Y por cierto, este acto, por si alguien lo quiere ver, está en YouTube, en Cadena Joven Digital. Y el proyecto de recuperación del Fuerte de Santa Bárbara sigue dando pasos importantes con la ejecución de nuevas actuaciones orientadas a proteger y poner en valor este espacio monumental. La visita realizada por Yolanda Fernández Borastero ha permitido comprobar el buen ritmo de una de las obras que incorporarán un centro de recepción de visitantes, nuevos accesos y mejoras para garantizar una experiencia segura y respetuosa en el entorno. Es una apuesta por conservar la identidad histórica de la línea y ampliar su oferta cultural. Y vamos con nota de prensa de Jimena. Ha aprobado el presupuesto municipal para el ejercicio de 2026. El pleno extraordinario celebrado en el Ayuntamiento de Jimena de la Frontera y con el voto en contra del PSOE, se aprueba el presupuesto municipal para este año en curso por un importe de, a ver si lo digo bien, 8.015.754,42 €. El presupuesto se ajusta a la situación económica actual, manteniendo una gestión responsable y eficiente. El incremento de la plantilla municipal y las obligaciones del proceso de estabilización suponen un aumento del capítulo 1 para atender la actualización de salarios y las obligaciones sociales. Se da la continuidad a la inversión de 70.000 euros para la elaboración de la segunda fase del pejón. Se mantiene la partida de 43.000 euros en subvenciones y asociaciones y colectivos del municipio. Y entre las inversiones con fondos propios destacan 75.000 euros para la adquisición de terrenos, 50.000 euros para reposiciones y reconstrucciones de urgencia y nueva partida de 38.000 euros para las inversiones populares. Desde el ayuntamiento destacan que este presupuesto representa un avance para Jimena, elaborado con responsabilidad, con las cuentas saneadas y sin endeudar el ayuntamiento. Y más cositas de Jimena, el cine al fresquito continúa. Las próximas sesiones será este martes 11 de agosto en la Plaza de los Naranjos, en San Pablo de Buceite, a las 10 de la noche. Y el próximo martes 18 de agosto en la pista de La Petanca, en la estación de Jimena, a las 10 de la noche. Esta actividad está organizada por el Área de Cultura del Ayuntamiento de Jimena de la Frontera en colaboración con la Diputación Provincial de Cádiz dentro del programa Planeamos 2026. Y vamos ahora con la portada de los periódicos del campo de Gibraltar, en este caso Europa Sur. Tienen su portada los siguientes titulares: Morante corta una oreja y Borja Jiménez y David de Miranda salen a hombros. Vanessa Martín enamora al público de Las Palomas en un concierto íntimo. dos pateras con migrantes llegan a las playas de Puente Mayorga y La Línea. Foto de portada: Ceuta exige soluciones a las crisis migratorias. El gobierno licitará en 2027 el tercer carril de la A7 entre el Toril y Algeciras. El proyecto del tratado debe estar listo antes de que finalice este año para dar paso a las expropiaciones y al concurso de adjudicación. Moeve invierte 38 millones en reducir vapores. Y un incendio forestal de niebla mantiene desalojadas a 500 personas en Huelva. El fuego ocupa un perímetro de 44 kilómetros con 8.000 hectáreas afectadas. Y la comarca entre dos eclipses solares, la Bahía, se convertirá en capital astronómica. Comienza la reserva de hoteles. Muy bien, pues hasta aquí la información más cercana. Nos vamos ahora con más cositas, con la información de la farmacia de guardia. Vamos con la farmacia de guardia en la ciudad de La Línea de la Concepción. Tenemos la farmacia de Blanca de Ríos en Calderón de la Barca 40. Está de guardia desde las 9 y media de la mañana hasta las 10 de la noche y el teléfono de contacto es el 956-17-6025. También está de guardia la farmacia de Francisco José González Jiménez en calle Feria número 22 y el horario es de 10 de la noche hasta las 9 y media de la mañana. El teléfono de contacto es 956-17-3320. Y también está de guardia en La Línea la farmacia Carlos Jaime Muñoz en calle Clavel 17. El horario de la guardia es desde las 9 y media de la mañana hasta las 10 de la noche y el teléfono de contacto es el 956-76-2280. Y ya en Jimena de la Frontera tenemos de guardia la farmacia de Héctor Regueira Muriz en Avenida de los Deportes número 28. El horario de guardia es 24 horas desde las 9 de la mañana hasta las 9 de la mañana del día siguiente. Y el teléfono de contacto es el 956-640004. Pues ya tenemos las farmacias de guardia en nuestros municipios. Y nos vamos ahora con los números de la suerte.
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0: Vamos, como siempre decimos, con la ilusión de cada día, este es lo que nos queda.
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0: Bueno, pues empezamos como siempre con el sueldazo del fin de semana de la 11, del domingo 9 de agosto. Este es el número.
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0: 65.539 65539 y el número de serie es el 54.
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0: Y el abonoloto del domingo
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0: Pues esta es la combinación ganadora. El 1, 01, 14, 19, 29, 31 y 36. Complementario 4, reintegro 8. Volvemos a repetir. 01, 14, 19, 29, 31, 36. Complementario 40 y reintegro el 8.
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0: Con esta alegría de cada día, nos vamos con...
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0: La alegría si te ha tocado algo, claro.
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0: Si no, pues nada.
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0: Siempre nos queda otras cosas.
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0: Bueno, pues son las 10 y 23 minutos. Estamos en directo en Despierta Campo de Gibraltar. Y suena la voz de Manolo que nos anuncia los horóscopos.
3: ¡Claro!

Bien, pues vamos ya con el horóscopo de hoy, 10 de agosto. A ver cómo está la cosa hoy. Vámonos. Empezamos con Aries. Tu confianza estará por las nubes y te facilitará conectar con los demás. En el trabajo, tómate un respiro para recuperar el entusiasmo y no caer en la monotonía. Tauro, enfócate en avanzar con paso firme, sin buscar aplausos ajenos. La clave del día será la constancia para alcanzar la estabilidad que deseas. Géminis, estás en un momento propicio para dar un giro a tu vida profesional. En lo personal, habla con sinceridad para evitar malentendidos. Cáncer, tu energía puede estar algo baja, pero ayudar a un amigo te traerá satisfacción. El universo te recompensará por tu generosidad. Leo, si te surge un imprevisto, no dudes en apoyarte en la red de contactos y amigos que has construido. Hoy tu magnetismo natural jugará a tu favor. Virgo, confía en tu intuición antes de aceptar cualquier propuesta de negocios. No te dejes llevar por opiniones externas y escucha tu voz interior. Libra, si debes tomar una decisión importante, analiza pros y contras sin dejar que el miedo te paralice. En el amor, ignora los rumores ajenos. Escorpio, la paciencia será tu mejor aliada para resolver pequeños conflictos cotidianos. Mantén la calma y verás cómo las aguas vuelven a su cauce. Sagitario, haz gala de tu inteligencia emocional y evita entrar en provocaciones laborales. Mantener la cabeza fría te ahorrará tensiones innecesarias. Capricornio, no pierdas de vista tu objetivo principal y avanzar con determinación. Hoy la planificación rendirá mejores frutos que la improvisación. Acuario, tómate el tiempo necesario para reflexionar antes de actuar, pero no cometer desaciertos. Si surge malentendido en el trabajo, resuélvelo con serenidad. Y finalizamos con Piscis. Deja fluir la jornada sin forzar las cosas, pues se acercan cambios muy favorables. Tu intuición te guiará sobre a quién prestarle tu atención hoy. Qué bien, bueno, pues nada, ya hacemos los horóscopos en el día de hoy y vamos con más cositas. Vamos rápido porque ya saben que ahora tenemos que darle paso a nuestros oyentes a muchas cosas. Bueno, todavía nos queda efeméride y nos queda el truco. Así que nada, hay tiempo para todo. Vámonos, efeméride. Vamos a saber que era noticia un 10 de agosto hacía muchos años, mucho. Fíjate que nos vamos a ir hasta el 1557. Le hablamos de la batalla de San Quintín. Las tropas españolas vencieron a las francesas y cuyo recuerdo Felipe II mandó construir el monasterio del Escorial. 1759, proclamación de Carlos III como rey de España tras la muerte de Fernando VI. 1897, el investigador alemán Felix Hoffmann, descubridor del ácido acetilsalicílico, qué palabra más fácil, registra el producto. Y en 1932, fallado el golpe de estado del general Sanjurjo en Sevilla contra la Segunda República. 1982 entra en vigor la ley de reintegración del régimen foral de Navarra. Y en 2019 el millonario estadounidense Jeffrey Epstein, acusado de abusos y explotación sexual de menores, es hallado ahorcado en su celda de una cárcel federal de Nueva York. Y en el 2025, 6 periodistas de la cadena qatarí Al Jazeera mueren en los bombardeos israelíes contra Gaza. En el apartado de nacimientos, pues en 1909 nació Mohamed V, rey de Marruecos.
1939, Natalia Figueroa, escritora y periodista española. En 1952, nació el poeta español José Ramón Ripoll. Y por el contrario, personas que fallecieron en 10 de agosto. Pues en el año 1759 falleció Fernando VI, rey de España. En 1923, el pintor español Joaquín Sorolla. En el año 2008, perdíamos al cantante y compositor estadounidense Isaac Hayes. Y en el 2025, hace un año, perdíamos al actor y dramaturgo español Manuel Lorenzo. Y bueno, hoy es el Día Mundial del León. Pues sí, el 10 de agosto se celebra el Día Mundial del León, el rey de la selva, con la finalidad de generar conciencia de conservación y alertar a la humanidad sobre su inminente peligro de extinción como especie. Esta fecha también constituye un recordatorio por el crimen del león Cecil en el año 2015, ocurrido en el Parque Nacional de Hwange, ubicado en África. Bueno, pues eso. Día, felicidades a todos los leones. Bueno, vamos a ir rapidito ya, nos queda una cosita, vamos con un truco, un truquito vamos a decir hoy. Hoy solamente tenemos un truquito, pero además un truco que te va a venir muy bien. Sobre todo ahora que estamos en verano. Es verdad que muchas veces hacemos la compra y claro, en los supermercados todas las latas y botellas vienen calientes, ¿no? No es muy raro que estén en las neveras. ¿Y qué es lo que pasa? Porque a lo mejor han llegado de la compra y tienes ganas de tomarte lo fresquito. Bueno, pues te vamos a dar un truquito para que en poquito tiempo, en 8 minutos, la lata de refresco, de cerveza o la botella esté fresquita. Solo en 8 minutos.

0: evacuación rápida del agua. Hasta. De nada, ¿eh? De nada, ¿eh? Fíjate el trucazo que te acabo de dar. Es simplemente una servilleta de papel, la mojas, la pegas a la botella y lo metes en el congelador. Y en 8 minutos ya tienes la cervecita, el refresco, la botellita de agua fresquita, fresquita, fresquita. ¿Cuántas cosas se aprenden en este programa, chiquillo? Pues nada, nos vamos con nuestros colaboradores y enseguida abrimos el teléfono fijo, 956-642430, y también tenemos operativo en nuestro WhatsApp, el WhatsApp 644-163990, o dicho de otra manera, porque a lo mejor nos liamos y parece que es otro número, según cómo se lea, el 644-163-990, es lo mismo, pero dicho de otra manera. Bueno, venga, nos vamos, ahora volvemos. ¿Qué de cosa?
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Bueno, pues son las 10 de la mañana, 39 minutos. Estamos en Despierta Campo de Gibraltar en directo y abrimos el teléfono ahora mismito, 956-642430. Está abierto, ya puedes llamar cuando quieras. También tenemos el número de WhatsApp, el 644-163-990. Puedes usar las dos vías, están totalmente disponibles, así que nada.

0: Pues estamos hoy a 10 de agosto del año 2026. Como hemos comentado al principio, bueno, pues no nos vamos de vacaciones porque la verdad es que estamos teniendo muchas llamadas siempre, entonces nos da cosillas dejar agosto sin programa, así que aquí estamos. Bueno, lo dicho, nos vamos con el teléfono. Buenos días.
1: Buenos días, Juan.
0: Hombre, que de tiempo que no era la primera.
1: Ay, no, para mí ya fue la primera. Ay, ay, qué alegría escucharte. ¿Cómo estamos, hijo?
0: Muy bien, aquí estamos.
1: Ya está, yo también estoy bien. ¿Para qué nos vamos a quejar?
0: No podemos quejar.
1: No hay que quejarte. No. Ahí, para adelante, como la gente de Alicante.
0: Digo, esto es así.
1: Y ya está. Ahora han acabado la feria y entra la de eso, la fiesta y entra otra.
0: Sí.
1: Ya tenemos aquí presente casi la nuestra, la aquí de Jimena.
0: Digo, y además coincide con la de San Roque también, que está esta semana.
1: ¿Has visto tú? No hay fiesta, Juan.
0: ¿Qué de fiesta, chiquillo?
1: Está bien que salga el dinero para afuera.
0: Hombre.
1: Que no sea guardarlo.
0: Claro.
1: Pues lo gastaremos y ya está, y se divierte una siquiera, algo lleva una en el cuerpo el día mañana.
0: Es una alegría. Ay. Alegría para el cuerpo.
1: Pues claro que sí, eso es lo que hay. Ay, ¿cómo está la mañana? Yo soy la primerita.
0: Sí, pues acabo de empezar ahora con la llamada, así que eres la primera.
1: Siempre me quedo sin llamar, chiquillo. A lo último digo, pues a ver si cojo algo. Porque pasa que se aburre uno cuando no llama, cuando no lo coge. Porque está uno acostumbrado, digo, la alegría aquella que le da una.
0: Digo.
1: De llamar y hablar un poquito.
0: Claro.
1: Y escucho a mi gente de la línea que son muy simpáticas.
0: Digo,
1: está ahí la cantadora. Esa unos cantes, que vaya cante que es esa.
0: ¿Ha visto el arte? ¿El arte que hay aquí?
1: Digo, tiene mucho arte, sí.
0: Digo.
1: Hasta para los males tiene arte, tiene esa gracia, se ríe más, le pasa igual que a mí. Nunca estamos malas. Ay, la pobre ha pasado lo suyo también.
0: Claro.
1: Yo cuando lo dijo, mírame, que yo tuve 7 en la espalda, 7 culibillas.
0: No veas.
1: Tuve yo. Eso entraba, que no se podía una mujer, antes no se podía mojar, ahora sí, ahora se baña una y todo. Pero antes tenía que estar sin enlazarse agua siquiera. Pues tiene mucha alegría, todas las que hablan, somos apañadas.
0: Digo.
1: Y ya está, hijo. ¿Cuánto se ponemos el disco ya?
0: Claro, ¿qué quiere escuchar hoy?
1: El Paquiro vamos a poner hoy.
0: Vamos a poner Paquiro.
1: El maleta me trae loca a mí, el maleta. Digo, sí, pues si quiere el Paquiro me vas a invitar, porque tiene un bar. Digo, me vas a invitar, si no, no hay cante. Que dame también, que lo escucha, está todo el día con la oreja pegada a la radio, pero no dice, por voy a llamar, que no le va a pasar nada, no le va a cortar nada.
0: Que llame.
1: Sí, eso es lo que me dice. Digo, tú me lo dedicas. Digo, sí, y Juana la Mantisa le pasa igual con él. Tú me lo dedicas, Juana.
0: Sí.
1: Verás que cuando me vea cómo me va a poner. Ay, pues venga, y para mis hijos, para mi nuera, para... Ya no me acuerdo de la mitad, ay... Para la Mantisa lamentado ya, ¿no?
0: Y
1: para todo que lo esté escuchando, de la línea, para todas las de la línea, hijo, con
0: eso.
1: Mucho cariño. Y para Jimena también.
0: Muy bien.
1: Pues bueno, Juan, que pase buen día. Hoy está el día también calentito, va a venir.
0: Sí, para variar está calentito el día, pero bueno.
1: Sí.
0: Si estamos
1: esta mañana eso calor.
0: Si estamos en agosto es lo que se espera también.
1: Ay, siempre se ha dicho que en agosto frío en rostro, ¿verdad? Y lo que tenemos calor. Bueno, ya vendrá todo, ¿no?
0: Ya vendrá, ya tendremos otro tiempo mejor.
1: Bueno, ¿qué vamos a hacer? Los fuegos están calentitos este año.
0: Digo.
1: Que para mí que no había tanto fuego como este año, ¿no?
0: Claro, el problema es siempre el viento. Cuando hace viento, pues es muy difícil de apagar el fuego.
1: Oh, hijo,
0: y ese es el problema.
1: Y las criaturas que están metidas en el medio del monte también, que hay muchas casas esas que se van a los frescos y mira los fuegos que hay.
0: Y el otro día en San Roque tuvieron que desalojar. tuvieron también que desalojar unas casas en San Roque.
1: Sí, sí. Todo eso es, hijo. Oh. Todo lo que hay. Y para Antonio Jesús.
0: Ay, eso.
1: Que me sorbía. Y no quiero que me sorbíe.
0: No.
1: Que es muy cariñoso el niño.
0: Muy bien.
1: Pues bueno, Juan, pues hasta mañana.
0: Pues hasta mañana, María. Vamos a escuchar Paquiro.
1: Pues venga, hijo, vamos a escucharlo.
0: Venga.
1: Que lo escuche en maleta.
0: En maleta. Llama maleta. Que llame ya.
1: Que no quiere hablar y se explica mejor que una, pero no quiere.
0: Ay.
1: Es oído. No quiere. Déjalo. Déjalo, cuando vaya toda la semana que viene a tomarme algo, verás tú. Me va a tener que invitar de verdad.
0: Digo.
1: Pues venga, hijo, hasta mañana.
0: Venga, María, gracias, corazón.
1: Adiós, hijo.
0: Venga, vamos a escuchar una canción del Paquiro, dedicada especialmente al Maleta, a ver si llama a este hombre. Y si no, pues nada, que le vamos a hacer, que lo disfrute igual. El Paquiro, la casa de la caridad. Hemos elegido esta canción, espero que os guste.

0: Muy bien, pues seguimos aquí en directo en Despierta Campo de Gibraltar. Vamos con más llamadas. Buenos días.
1: Buenos días.
0: ¿Qué tal?
1: ¿Qué pasa?
0: ¿Qué pasa, Lucy? ¿Cómo estamos?
1: Bien, bien. Aquí estamos desayunando, hijo.
0: Muy bien. Por curiosidad, ¿qué estamos desayunando hoy? ¿Qué cotilla?
1: Pues mira, me he comido un poquito de bollo tostado.
0: Sí.
1: Con jamón cocido.
0: Mira, está muy bien, está muy bien.
1: Sí.
0: Pues estamos estupendo.
1: Aquí estoy en mi casa.
0: Digo.
1: Hoy no salió por ahí.
0: Hoy no hay nada. ¿Es buena preparada ya para la feria o qué?
1: Sí. Claro, yo la feria, lo que pasa es que la cojo, me cojo un poquito más lejos. La de mayo la tengo aquí cerca, pero...
0: Claro.
1: La de agosto es en el paseo.
0: Tiene que subir.
1: Pero vamos, iremos. El jueves quiero ir a ver Sergio Contreras.
0: Ah, mira.
1: Y ahí con mi hija.
0: Eso va a ser...
1: A ver, que me gusta, ¿no? Pero tampoco me... Pero ella va a ir sola. Digo, bueno, pues yo iré contigo.
0: Sí. O aquello se va a poner hasta la bandera, vamos.
1: Sí, sí. Yo creo que sí. Yo a mi hija eso le encanta. Mi hija ha ido a todos los conciertos que tú veas de Sergio Contreras.
0: Sí.
1: Eso cuando era soltera, eso iba a todo. Además, ella tiene amistad ella con ellos y todo. Digo, vamos, hija. Dice, mamá, es que me encanta. Es que, bueno, eso no se puede remediar. A mí me gusta muchísimo lo del color Rocío y las Carlotas. Ni quiera que vayan, allí voy yo.
0: Digo.
1: Pues te digo que no se lo toma más porque a mí también me gustan.
0: Claro.
1: La verdad es que cuando te gusta... Que a mí me gustan todos, ¿no? Pero... Siempre tiene más por un conjunto que por otro.
0: Claro, no, además Sergio Contreras lo que tiene que tiene muchos cantantes, ¿no? Que no es solo él, sí. Sino que...
1: No, hay unos cuantos. Yo no he estado nunca, ya te digo, la primera vez que lo voy a ver. Yo no he visto nunca a Sergio Contreras.
0: Uh-huh.
1: Pero mi hija lo conoce de hace ya muchos años.
0: Claro.
1: Ahora por lo menos 15 o 20 años ahora que lo conoce.
0: Sí, sí.
1: Porque ya lleva ya casa, ya ves, mi niña va a cumplir 10. Mi niña, pues ya lleva por lo menos 12 o 13 años de entre novio y casar. Tiene que llevar eso, pues mi niña va a cumplir 10 y mi niña la bautizamos con un añito, así que cuando se casó ella.
0: Sí.
1: Por lo menos tiene que hacer 15 o 16, poco me voy a equivocar, que ella los conoce.
0: Sí, sí.
1: Así que yo, ellos me parece a mí que vienen de por ahí, de la parte de Tarifa, por ahí, ¿no?
0: Pues no sé exactamente de dónde...
1: Yo qué sé, ellos han ido muchísimo tiempo
0: sí.
1: A verlo por ahí arriba y era.
0: Sí.
1: Pero bueno, ya escuchaba a María, que ha sido la primera.
0: Sí, hoy ha sido... Hemos abierto el teléfono hace un ratito y sí. hoy ha sido la primera.
1: Hoy no había... Es que yo no lo he escuchado. Hoy no había de esto de horóscopo, Nina.
0: Sí.
1: Ah, pues yo no lo he escuchado.
0: Sí, lo que pasa es que hemos puesto publicidad entre todos los horóscopos y las noticias y eso, y hemos puesto un bloque de publicidad,
1: no,
0: a lo mejor
1: no,
0: por
1: no
0: eso.
1: No lo he escuchado, no lo he escuchado yo a eso, no lo he escuchado.
0: Pero bueno, si acaso, si te acuerdas, pues a la una de la noche se repite, pero vamos.
1: Ah, bueno, a la una de la noche siempre está diciendo, así que yo.
0: Ya. Yeah.
1: Bueno, puede que esté. Pero. Se escucha otra vez, o nada. ¿Qué digita viene hoy, no?
0: Es lo que se espera, eso es lo que se espera. Oy, en el mes de agosto.
1: Qué pesa de calor ya, hijo, qué pesa de calor.
0: Qué pesa, chiquillo.
1: Uy, yo tengo unas ganas ya que se vaya la calor. Que venga ya, aunque sea el tiempo medio, que ni frío ni calor, sino una temperatura que se pueda una... Pero es que esto es horroroso, esto ni aire ni nada. Esto viene de la calle y tú vienes a ahogar de calor.
0: Es que después, además, es que está los que no pueden ir a la playa o no les gusta la playa, es que no pueden salir todo el día.
1: Ay, la playa estuve yo el viernes, que bien se está, chiquillo, ahora que de gente hay.
0: Sí.
1: El viernes fui por la tarde, oye, aquí se estaba quedando a gusto.
0: Sí, porque estaba el día de playa, estaba el día de, bueno, de...
1: Sí, sí, buenísimo, vamos, la playa estaba, el agua estaba regular. Pero lo que afuera estaba estupendamente, vamos.
0: Sí.
1: Pero bien, bien. Digo, mira, los que viven aquí cerca, nosotros estuvimos en el puente.
0: Sí, ahí sí
1: está Mayorga.
0: Muy... Sí, sí.
1: Y aquel Joel dice que estaba el Canazú, no sé. Dice, voy a estar el Canazú repitiendo no sé qué. Digo, pues aquí, la que vive cerquita, tiene cielo ganado. Porque viene, se da un refresco y se va para su casa.
0: Sí. A mí me gusta mucho esa zona de campamento y puente Mayorga, me encanta.
1: Mi tío, nosotros...
0: La playita esa.
1: Mi tío, Siempre hemos ido a Guadarranque, siempre. Sí. Todos los años a Guadarranque íbamos.
0: Sí.
1: Ahora está la cosa más...
0: Imagínate, Lucy, que si esa playita, que ya es bonita, imagínate si no tuviera la refinería y todas estas cosas que
1: tiene.
0: Hombre,
1: pues ya ves.
0: Sería un paraíso, vamos.
1: Hombre, claro que sí.
0: Porque ya es bonita, con eso puesto, imagínate sin eso.
1: Y además que está al lado, ¿eh?
0: Sí. Ahí
1: está
0: va.
1: Al ladito. Pero
0: bueno, la gente que vive allí está acostumbrada de toda la vida, claro.
1: Ya están acostumbrados, como el que está en el Sáhara. Está acostumbrado al viento, a la calor, pues eso es igual.
0: Claro. Así pues es. Bueno, pues, ¿qué temita vamos a escuchar hoy?
1: Pues yo qué sé, lo vamos a poner, pues algo de feria, ¿no?
0: Algo. Venga, una rumbita
1: ahora. Ya huele a feria, aunque sea, ¿no? No lo has puesto todavía, ¿no?
0: No, ya huele a feria, pues vamos a ponerlo.
1: Pues poné esa misma, ya huele a feria, porque ya el jueves.
0: Ya tenemos feria.
1: ¿Ustedes ven ahí el retransmitido, no?
0: Yo lo veo muy complicado.
1: Porque, lo veo complicadillo, ¿no?
0: Sí, bueno, que este Marilú y eso sí estará.
1: Sí, sí.
0: Supongo. Y los compañeros que iban por Jimena, sí.
1: Pues bueno, ya estás claro que también venir de Mudejo.
0: Hemos estado haciéndolo muchos años, pero.
1: Sí.
0: ¿Sabes qué?
1: Digo que ya se complica, y más de noche, que no es igual.
0: Sí.
1: Ya se comprende. Pues nada, pues ya está, pues se lo vamos a poner para todos Jimena, para que se lo pasen bien en la feria. Sobre todo la juventud, porque nosotros, una chispita, no. A mí me cansa esto, pom, pom, pom, yo no.
0: Yeah.
1: Yo no puedo. Yo ya me canso. Y mira, antes venía los tirapichones, venía esto de la tómbola, ahora no viene nada. No viene más que cuatro cacharretes. Que apenas
0: eso, porque mira, yo estos últimos años, que han sido unos pocos, que hemos estado por allí, a mí me han comentado que siempre que en el llano donde se pone el barato, ahí ponían muchos cacharros, pero estos últimos años no ha venido nada.
1: Nada. Yo te digo que esto se está acabando, esta feria de agosto se acabará. Con el tiempo se acabará.
0: Y
1: yo prefiero que hagan una grande. Y no hagan esto así 3 días y poca cosa, porque ya ve que la gente se va, mucha gente a San Roque y eso, porque es que está...
0: Coincide, vamos, es que coincide esta semana también.
1: Ahora, eso sí que es una feria, ¿eh?
0: Claro, sí.
1: Ahí hay de todo lo que tú busques.
0: Sí,
1: para
0: claro.
1: Los niños, para los mayores.
0: Claro.
1: De todo, hay tirapichón, hay tómbola, está eso de... que se como si fuera jugar esto, ¿cómo se llama, hombre? La lotería esa, el bingo,
0: sí, claro. Hay toda pues, clase de tómbola,
1: no, pero anima mucho, porque la gente dice, mira, vamos a meter, sí, te toca porquería, porque son porquerías lo que toca, pero
0: te distrae, te distrae,
1: claro. es casquinina. Aquí hay un puesto turro, y porque viene la muchacha muchos años, porque lo que dicen es que no se gana nada.
0: Ahí va.
1: Es como el barato. ¿Tú te crees que el barato no se pierde? El barato se pierde con el tiempo, porque es que no va a nadie. Siempre vamos a las mismas. Y ya los puestos, porque dicen, pues, para no ganar nada, me con mi casa.
0: Ay. Es que eso, vamos, de hecho yo le pregunté en su día a la concejala de fiesta y me dice que es que los feriantes están ocupados en agosto, está todo en... todos los sitios pillados,
1: que van a otro sitio, que ganan
0: otro más sitio.
1: Aquí.
0: Claro.
1: Porque aquí no, aparte que no tienen sitio. Y antes, yo me acuerdo que antes había dos bailes en el paseo, había cacharros por todos lados, y era la feria preciosa, y era en el paseo,
0: sí,
1: que era lo mismo que está hoy.
0: Claro,
1: pero claro, donde están los coches, allí dejaban aquello para poner cacharrito para los niños, pero yo qué sé, yo no sé, no querrán gastarse mucho dinero, no lo sé. Y los feriantes dirán, pues yo para perderme voy como aquí, o me voy a otra que gane más.
0: Claro.
1: Cualquier feria de cualquier pueblo que sea chiquitillo,
0: sí,
1: tiene más que ver que esta.
0: Mira, sin embargo, en mayo mira la cantidad de cacharrito que viene.
1: Mayo es que se lleva la palma, mayo es que da gusto de ir, porque aunque haga calor, está metida ahí en el llano, pero es más bonita que la de agosto. Y mira que la de agosto siempre ha sido tradicional, ¿eh? A mí no me trae buen recuerdo la feria esta de agosto.
0: Ya.
1: Porque tengo mi madre que se fue en estos días.
0: Vaya.
1: Pero bueno, la vida sigue y hay que tirar para adelante y ya está.
0: Así es.
1: Vamos a ver. Bueno, pues nada, Juan, vamos a dejarle espacio para otro, ¿no?
0: Venga, yo que estoy...
1: Pues venga, yo se lo voy a dedicar para la línea.
0: Yo de verdad, yo sé que muchas veces, pero que yo me estiro mucho, pero que como me encanta hablar con vosotros, yo no miro el tiempo ni nada, pero pido perdón si a lo mejor encima alargo un poco.
1: Sí que es verdad, pero bueno, ya está, pues venga para la línea, para todos Jimena, para San Pablo, para la estación, para donde quiera que llegue Radio Jimena.
0: Perfecto.
1: ¿Vale?
0: Estupendo.
1: Venga, y para ti, para mí,
0: hombre,
1: y todo el que esté escuchando,
0: y para todo
1: mi
0: el
1: hermano
0: mundo,
1: que también te escucha, mi hermano Manuel.
0: Un saludo para él también, Manuel.
1: Venga.
0: Venga, Lucy,
1: hasta
0: gracias.
1: Hasta mañana, hijo.
0: Adiós,
1: no pase mucha calor.
0: No, vamos a ver. Ojalá, ojalá.
1: O venga, hijo.
0: Venga.
1: Mañana.
0: Adiós, hasta mañana.
1: Adiós.
0: Bueno, esta es Lucía Rodríguez desde Jimena de la Frontera. Nos vamos a escuchar a esta sevillanita y nos vamos ambientando en esta semana que tenemos feria en Jimena, también en San Roque. ¡Vamos! ¡Vamos a la feria! ¡Ah!

0: Vamos con más llamaditas cuando son las 11:03. Buenos días.
1: Buenos días, Juan.
0: Hola, amigo. ¿Qué tal? ¿Cómo estamos?
1: Bien, ¿y ustedes?
0: Pues nada, aquí estamos más contentos que nada.
1: Eso es bueno, hijo. La feria, ¿cómo la habéis pasado, hijo? Que sea con bastante retraso.
0: Bueno, ya, sí, bien, como siempre, trabajando un poquito, pero bueno.
1: Eso sí.
0: La verdad es que es muy larga.
1: Demasiado larga, hijo. 9 días.
0: 9 días de tiritela. Pero bueno.
1: Ya,
0: y ahora los vecinos de Jimena, pues también tienen feria.
1: Sí. Pues yo le deseo de todo corazón que la pueda hacer lo mejor posible también a todo Jimena, hombre.
0: Hombre, claro que sí.
1: Anda que no.
0: Digo, además de verdad.
1: Los hermanos.
0: Hombre.
1: Digo.
0: Está claro.
1: Mira, yo te pedí una de Jonathan Santiago.
0: Vale.
1: Esa de Salamanca.
0: Vale. Vamos a ponerlo por aquí. Salamanca de Jonathan Santiago.
1: Salamanca bendita.
0: Salamanca tierra mía.
1: Eso, eso.
0: Bueno,
1: mira, os dedico a vuestra familia de la radio entera, a toda general de la línea y fuera de la línea, al pueblo de Jimena, al personal que pertenece a Sanzu y a toda su familia, de Siré, Belenia, a mi familia, y así a todos los generales, las personas que estén malitas se pongan buenas, hombre. Y la que está en sala espera que la vayan a darme pronto, hombre. ¡Wow!
0: Muy bien.
1: Mira, os ha cogido a ti en las 2 semanas hasta atrás, no ha podido coger la radio, chiquillo.
0: Digo. Ahora me ha podido coger.
1: Digo. Vale, hijo. Entonces ya, hasta mañana.
0: Vale, estoy aquí buscándote el Jonathan, que no me aparece, yo no sé por qué no me aparece por aquí.
1: Entonces mira una cualquiera.
0: Sí, hombre,
1: la que
0: pero...
1: te parezca.
0: De, es que sale de mi Salamanca, lo que me sale nada más que... A ver si aparece por aquí. De Rafael Farina, el que me sale.
1: No, de... yo digo, la de Jonathan Santiago, la que quiera, ya está.
0: Una de Jonathan, ¿no? Pues ya está.
1: Sí, yo nuestro paisano.
0: Hombre, claro. Pues nada. Te ponemos por el Jonathan por aquí. ¿De acuerdo?
1: Ya mismo estamos con la balona, ¿eh?
0: ¡Ay, qué ganas! ¡Qué ganas tenemos ya!
1: Escucha, el compañero, cuando se incorpora, Heredia.
0: Heredia, pues yo imagino que un poquito antes de que empiece la liga, supongo, porque sí, todavía claro. tiene que hablar con Darío, con el director, para organizar, tú sabes, siempre, cada antes de empezar la temporada, siempre se reúnen para ver cómo...
1: Ya primero de mes me parece más o menos.
0: Sí, supongo, sí. Como a principios de septiembre, a lo mejor final del mes, más o menos.
1: Porque ya la primera división ya la tenemos el domingo.
0: Sí.
1: Bueno, padre, me alegro de hablar contigo, hombre.
0: Muchas gracias, igualmente.
1: Adiós. Soy Antonio Durán.
0: Sí, ¿eh? sí, yo...